0: 21:02, estamos en vivo haciendo Nada Más Importa por Radio Universal. Reggae, la versión reggae de Arredondos, jijiji. No lo soñé, decía el amigo. Bueno, una temperatura de cuánto tenemos a esta hora, te digo, bajó la temperatura muchísimo. Después de la lluvia, 10 grados 4 décimas, humedad 69%. El viento del sur a 36 kilómetros en la hora nos ha traído a Emanuel Colucci el viento para acá. Sí, no sé si viene del sur. Bueno, él viene del sur o del norte, no sé de dónde viene, pero él no es que no lo soñó y lo hizo realidad, porque está de nuevo la Chucky Tattoo Convención, en este caso la sexta edición. Mirá cuántos años, Chucky, que han pasado, amigo. Bienvenido, buenas noches, ¿cómo estás?
1: Muchísimas gracias por el espacio y me pusiste piel de gallina con el análisis que hiciste, asociando la canción de los
0: Claro Redondos que sí.
1: A este momento que tanto nos emociona el Indio con sus letras.
0: Claro, sí, que se nos fue hace poquito el Indio, ¿no?
1: Muchísimo, pero bueno.
0: Pero bueno, hicimos todo.
1: Hice todo de adolescencia.
0: Hice todo un programa, me acuerdo, del Indio y no lloré al aire porque me faltó eso nada más, pero bueno. Lo sentimos muchísimo al Indio. Sí. Contento de verte otra vez y de que esté todo lleno de tinta en agosto, ¿no?
1: Sí, sí, la verdad, muy contento. Se pasaron muchos años, mucho tiempo. La sexta tendría que ser la octava, siempre digo, porque la pandemia me comió dos versiones.
0: Tenés razón.
1: Yo hago la primera desde que empecé, que quería hacer una combe, pero los miedos es el estrés producido por la espera de un mal que nunca llega. Uno tenía mil miedos de cosas que no pasaron nunca.
0: Pero vos sabés que es algo que los psicólogos, los analistas te dicen siempre. El 95% de las cosas que vos pensás que van a pasar, no pasan.
1: No, y las cosas malas ni las pensás. Claro. Porque por ahí han pasado otras cosas que tampoco fueran malas, pero no te las percatás que van a pasar.
0: Es verdad.
1: Pero la verdad, uno tenía mil miedos, te dije, ya fue, la voy a hacer igual y la verdad... Te para todo un estrés, una sensación emocional que hoy en día aprendí a disfrutarla, porque es estar al palo con desde el teléfono con 150 mensajes desde público, gente, sponsor, coordinar una cosa a la otra, adversidades múltiples que nada de 2 más 2, 4, 480 te da, pero bueno.
0: Lo que pasa es que tratás con gente y encima vos estás... Hay gente que te ayuda, pero prácticamente estás al frente de todo.
1: Sí, sí. Igual tengo un todo obsesivo compulsivo que si querés sacar bien, hacelo vos mismo, ¿viste?
0: Claro, sí,
1: tengo
0: sí,
1: eso en mi cabeza. Lo vi en una película y me quedó esa frase grabada, ¿viste? Y no quiero... Si bien hay un montón de gente que me ayuda y les agradezco, pero prefiero hacerlo yo algunas cuestiones. Pero sí, la primera la hago en el 2019 y salió todo re bien. Era mucho más chica, más reducido. Por ahí cuesta mucho instaurarse para el público como para los colegas que vienen a participar.
0: Sí.
1: La gente no te tiene fe, no te tiene confianza y cuesta mucho instaurarse con una convención en la Argentina.
0: Claro. Sí, sí.
1: Si bien yo ando por todo el país, pero hay que viajar, hay que conocer, hay que andar. Son varios los pasos para ir a hacer una convención y para que tu convención sea conocida. Y bueno, hago en el 2019 y salió todo bien. Yo reentusiasmado y como si algo me sale bien, lo voy a hacer 100 veces. Entonces, como salió bien, dije, bueno, al otro año la voy a hacer la volumen 2 porque no me decepcionó nada, superó mis expectativas. Reservo el salón y tuve 3 convenciones en el norte. Ponele Salta, Jujuy y La Quiaca. Vuelvo... No, estaba allá y apareció la noticia de un posible COVID, no sé qué. Estaban las primeras noticias en los diarios. Llegué, pum, cuarentena, pandemia, no se podía salir.
0: Adentro.
1: Perdí la seña del lugar, no pude hacer la convención. Y bueno, 2 años guardado, como todos saben.
0: Sí, sí, sí.
1: Y cuando se empezó a liberar, retomé ahí. Pero sí, esta es la sexta. La verdad, re contento, agradecido a toda la gente que me apoya siempre. Gracias a vos por siempre brindar espacio.
0: No, gracias a vos por confiar en mí también y pensar en mí apenas haces la convención para que te grabe, para que te apoye, para que te haga notas y demás. La verdad que es mutuo esto, ¿no?
1: Gracias. Y bueno, de más está decirlo, pero sos la voz oficial de los audios que van a recorrer las calles de San Lorenzo en la semana con autoparlante. La verdad... Un clásico ya, tu voz.
0: Me encantó ahí. La cortina, no vamos a decir nada, no vamos a spoilear nada. Pero
1: sorpresa,
0: me
1: surprise.
0: Me sorprendiste con la cortina.
1: Me cuesta mucho elegir la cortina, pero siempre da la tecla la cortina.
0: Sí, todo sí, sí, pero siempre el golpe de efecto espectacular.
1: Bastante contrario a lo que la gente piensa que es el tatuador y los tatuajes y la maliciosa que era antes.
0: ¿Qué música escucha el tatuador?
1: De todo.
0: En las convenciones que se pone Redondo.
1: De todo, es muy
0: alma amplio. Fuerte, Iorio, ¿qué suena?
1: Varía, cada tatuador es un mundo diferente.
0: Ah, mira vos.
1: Cuesta mucho musicalizar porque están los que le gusta el heavy metal, están los que escuchan cumbia, están los que escuchan música electrónica. Cada tatuador es un mundo diferente, no hay una música para tatuadores, cada uno es un mundo. Por ende, cuesta mucho musicalizar y por ende hay que complacer a todos, por así decirlo.
0: Claro, sí,
1: y
0: sí,
1: también al público. El público, a mí me encanta el metal, el heavy, hardcore, el punk, y por ahí entiendo que la gente que va al público no le gusta esa música y no los voy a torturar con mi música. Pero bueno, hay que ser lo más homogéneo posible también.
0: Claro, claro. ¿Hay alguno que le gusta música electrónica, no? Sí,
1: sí, hay de todo. Bueno. Varía un montón.
0: De todo.
1: Cumbia también. Hay
0: ¡apa!
1: Tatuadores que tienen banda, tatuadores amigos tienen banda de cumbia. Y es muy amplio, no es solo de metal el tatuaje.
0: Mirá vos, vos has ido a muchísimas convenciones en todo el país. ¿Cuál es la que más te gusta?
1: La mía. No, a ver.
0: Pero fuera
1: de tu sí, hay una convención, sí. Pero hay muchísimas convenciones y siempre digo. Gracias al tatuaje me dio un montón de satisfacciones, un montón de alegrías, un montón de amistades, pero una de las cosas que más disfruté de que me haya dado es haber recorrido casi toda la Argentina. Yo cuando la gente dice, no, me fui a Europa, viste, está bien, cada uno elige dónde ir y su. Pero a mí la Argentina es hermosa. Cuando la critican, me sale un patriotismo de adentro, porque la verdad hay lugares hermosos, gente buena y en todos lados, quieren hacer que ya como somos mala gente de los argentinos, pero la verdad. Yo donde voy, acá al lugar que he ido de Argentina, norte, sur, la verdad, la hospitalidad de gente que a lo mejor lo había visto una vez o nunca, me abren la puerta de su casa. Que uno puede ser un punga que le lleva todo el televisor abajo el brazo a la madrugada. Y sin embargo, me han abierto la puerta de su casa, me han presentado a la familia, he comido con ellos. Y lo mismo cuando vine a mi combe, yo brindo de todo y más, ¿viste? Porque me contesta.
0: ¿Tenés en cada lugar un amigo?
1: Oye, más también, ¿más? La verdad, he ido en el norte, ponerse pelean para que me dé hospedaje, para que tenga una idea.
0: Ah, mirá vos.
1: La hospitalidad de el argentino es increíble. Por lo menos en el tatu, a lo mejor en otro rubro se matan, pero.
0: No, pero debe ser todos los rubros, deben ser igual.
1: La verdad. Está bien, es como todo, ¿viste? Si querés miel, no la va a conseguir pateando la colmena, dice una frase.
0: Claro,
1: yo
0: seguro.
1: También voy con buena onda y predisposición, ¿viste? Para que eso suceda.
0: Mirá vos. Bueno, 14, 15, 16 y 17 de agosto en. Aquí en el 5 Estrellas, en el lugar Club 5 Estrellas de San Lorenzo. Sí. La verdad que, bueno, ya es un clásico, es un lugar muy amplio también, ¿eh? Sí. Muy lindo, muy cómodo,
1: sí.
0: ¿No?
1: Sí, busco eso también, ya sea tanto para el público, sino también para el tatuador, necesita de un cierto espacio y comodidad para. Cierto espacio y comodidad para trabajar con su lienzo, con sus ayudantes, con su staff, así que me gusta que los stands sean amplios. También para que la gente que va a pasear y conocer pueda desplazarse bien. Y bueno, es un lindo lugar, agradezco, le mando un saludo también a la gente del club que siempre me brindan la mejor. Y sí, aparte es céntrico, es llegar, la gente se sitúa fácilmente, nunca me han hecho problema.
0: Sí, porque además está cerca del acceso centro.
1: Sí, la verdad es un punto drástico y lindo club aparte, la verdad, yo estoy muy contento. Siempre Lisa ahí también.
0: Sí, sí.
1: Lo disfruta, es un clásico también. El club.
0: Sí, sí, el club, la voz de Barzola y bueno, un montón de cosas más que ya son un clásico de, de esta. ¿Y qué va a haber? ¿Qué va a haber aparte de, bueno, obviamente uno se puede hacer tatuaje? ¿Qué cosas va a haber? Que la gente tiene que ir porque va a encontrar algo ahí, se va a poder tatuar, se va a poder comprarse cosas que quizás en otro lado no.
1: Sí, yo siempre digo, yo la preparo para todo público, porque por ahí vos decís tatuaje a la gente que no conoce el tatuaje o no conoce lo que es una convención, piensan que van a caer monos con palos y piedras a romper todo y nada que ver, es un ambiente ultra familiar, más chance que se peleen en un cumpleaños 15 a que se peleen ahí porque es un ambiente que los ves tomando mate con los cochecitos. Y para el público leo que hay de todo, en el sentido que hay tatuadores de toda la Argentina, está muy centrada en el tatuaje, obviamente.
0: Claro, sí, seguro.
1: Uno busca siempre hacer más hincapié en eso. Siempre digo, hay dos, está centrada en el tatuaje. Pero a la vez tenés venta de ropa, tenés venta de insumos de tatuaje para la gente que tatúa o que está por empezar a tatuar. También hay un gran stand de insumos de tatuaje. La gente de Siliconium viene por primera vez a la combe a vender insumos. Después agradezco a todos los sponsors que han apoyado con no solo con el sponsor, sino con premios. Vamos a estar continuamente sorteando premios de todo tipo, desde gastronómicos a regalos. Eso es lo que me gusta también. Yo valoro mucho... que la valoro y me contenta que por ahí seamos el paseo del fin de semana para cierta gente a una entrada ultra accesible y a la vez cobramos un alimento no perecedero que va destinado a un comedor, ¿viste? Es una forma de, yo lo digo, guionar una orquesta y de manera que nos ayudemos entre todos, porque si bien Están cobrando únicamente 1.000 pesos un alimento no perecedero, sí. Que a la vez yo me un comedor, a la vez esa persona que pagó eso tiene un paseo, que a lo mejor se gana una pizza y tiene la comida de esa noche, es como una retroalimentación. Sí, sí, sí. A lo mejor esa pizza que sponsorearon después va gente a conocer el bar, es mover un poco el engranaje para que todas las cosas funcionen bien para todos.
0: Chucky, y, ¿ahí va, sí. se va a poder comer?
1: Sí.
0: Ajá, sí, contame también. ¿Cómo es esto?
1: Hay un servicio de buffet también, sí. gaseosas, va a estar bastante bueno, bastante surtido y accesible también.
0: Perfecto.
1: Porque es un paseo que...
0: Claro.
1: Yo siempre digo, yo por lo menos... Uno habla de su pasión también.
0: Sí.
1: Yo voy a cientos de convenciones año a año y querés estar en todos lados, la verdad. Yo pues soy un hiperkinético maldito que quiere estar en todos lados a la vez y no sabes para dónde mirar. Querés claro. estar viendo cómo tatúan aquel, te querés tatuar vos, querés pasear, querés sí. coordinar un montón de cosas y,
0: sí, sí, sí.
1: y hay de todo para hacer, la verdad. Y,
0: bueno, la gente...
1: Siempre digo que hay dos tipos de tatuadores. Los que van a competir y los que van a trabajar, por así decirlo. Trabajar sería en el sentido que una señora se quiere hacer un hombrecito, ese tatuador está disponible para hacer el diseño que esa señora o ese cliente quiera. Y después tatuadores, sí, sí, sí. que son los que vienen a competir. El tatuaje se divide en estilos. Cada estilo es una categoría. Están las categorías clásicas que no pueden faltar, que son black and gray, que es tatuaje en sombra, realismo, sí, sí, sí. que son tatuajes realistas. Tenés tradicional, que son los primeros tatuajes de los marineros, tenés japonés, que son los tatuajes de los samuráis, y así el tatuaje fue creciendo y variando según el tiempo y la región, y a la vez yo sumo categorías. Esos tatuadores que vienen a competir, a veces vienen con sus lienzos, o a veces buscan. Yo, si me permití el espacio,
0: sí, sí, dale.
1: En el flyer del evento,
0: sí.
1: hay un QR, eso se escanea y te tira el link de un grupo de WhatsApp, donde están todos los tatuadores de la combe que buscan lienzos. No son gratis, pero son muy accesibles. Buscan lienzo, lo que sí, el lienzo tiene que estar predispuesto a hacerse ese diseño, no se lo puede cambiar y tiene que tener tolerancia al dolor y la disponibilidad de tiempo, porque se presenta los dos últimos días para la competencia.
0: Bueno, vamos a comentar a la gente qué significa lienzo, porque parece que no, ¿qué es un lienzo? No, es una persona que usan de modelo, digamos, de
1: claro. alguna manera. El término lienzo sí, viene sí. de las primeras pinturas que sí. se pintaba en tela, lienzo, y entonces se tomó al tatuaje. A eso se le llama lienzo. Es una persona que presta su piel claro. para hacer la pieza artística que el tatuador quiere. Por ende, no se lo podés corregir. No le podés decir, ay, no, yo quería el nombre de mi perrito. Ay, no. O sea, tenés que hacerte lo que el tatuador quiere hacer para competir. Después, si claro, vos te sí. querés hacer otra cosa, hay otro tipo de tatuadores disponibles para hacer ese otro tipo de tatuaje a pedido, por así decirlo.
0: Perfecto, perfecto. ¿Y los costos?
1: Varían según el tatuador, eso yo no sabría manejarlo.
0: Perfecto, ¿no? Está buena la pregunta porque...
1: Sí, bueno, sí. Mantenemos un mínimo por una cuestión de respeto mutuo.
0: Sí, sí, sí.
1: Debido a convenciones que por ahí algunas hacen una competencia desleal en precios, claro, que sí, sí. arruina a todos, la verdad, que ni ese gana. Pero es un precio más accesible que en cualquier tatu estudio. Si se quieren tatuar es más accesible.
0: Perfecto ese dato que quería para
1: que aprovecharlo.
0: La gente... Claro, sí, la sí, gente sí. que vaya sí. y se quiera hacer un tatuaje aproveche.
1: Sí, sí, sí. Sí, aparte está, por así decirlo, ayudando al tatuador que viene de lejos, claro, que tiene sí, que pagarse sí. un hospedaje, que tiene que bancar varias cosas cuando viaja. Desde la comida fuera de su casa, desde el hospedaje, desde los viajes, son varias las cuestiones. Yo también ando de combe en combe y se puede, pero se complica, y se complica, pero se puede.
0: Sí.
1: Y es eso, un poco buscar el día a día en la ruta cuesta, pero se logra. Y cuando pasa en mi ciudad yo busco cubrir todo eso, no me gusta... hacerme un lado y que el tatuador que viaja desde el norte, ponerle, no tenga ni una persona para hacer un tatuaje. Siempre claro. me gusta hacer movidas para que la gente consiga quien tatuar.
0: Pero está tan de moda también hacer el tatuaje. Están, de alguna manera, muchos lo toman como una necesidad, una adicción, en el buen sentido,
1: sí,
0: de hacer ese tatuaje. Uy, hoy quiero un tatuaje o necesito un tatuaje. Lo comentan en las redes sociales y van y se hace un tatuaje.
1: Sí, sí, sí. Yo siempre digo cómo cambió todo.
0: Sí.
1: En el sentido que por ahí antes conocer suegras tatuado era el demonio. Sí. Era
0: Pablo Escobar. un expreso que te tatuara en la cárcel.
1: Y después suegras que las he tatuado. O sea, cambió todo. Sí, sí. Ha cambiado un montón todo y también un poco socialmente cómo ha cambiado todo también.
0: Sí.
1: Antes, yo siempre digo que la gente por ahí consume lo que ve por televisión. Le ponen blooper, mira blooper, le ponen...
0: Sí, sí, sí.
1: Le ponen mundial, ven mundial. y han puesto el tatuaje en la televisión, ya sea conductores de televisión, futbolistas y los programas de tatuaje mismos, como Miami Ink, por decirlo. Sí. Y ha logrado ver más allá del tabú o el prejuicio si el tatuaje venía o no de la cárcel. Viene de un montón de culturas, claro, sí, sí, sí. Pero acá, como empezó en las cárceles, se quedó con esa pronta imagen.
0: Exactamente. Pero 14, 15, 16 y 17 sí. de agosto sí. es el próximo fin de... No este, sino el otro, claro, fin de semana. Sí, sí. En el Club 5 Estrellas, de 14 a 22 horas.
1: Así es, sí. Generalmente la hacía este fin de semana yo. Sí. Generalmente era el fin de 8-9, 8-9 y 10 más o menos. Pero ¿qué pasó? Me doy cuenta que estaba el feriado del 17.
0: Claro.
1: Y digo, habría que aprovechar, a ver, no es muy habitué una combe de 4 días. Generalmente claro. son 2-3, pero bueno, yo para marcar la diferencia digo, vamos a hacer la de 4. Porque por ahí hay gente que viaja un día entero y claro. llegar a la combe para volverte al otro día, la verdad es más el viaje que la convención. Entonces yo busqué ampliar un poco eso, vamos a ver, es un experimento social, a ver cómo resulta, pero contento que así sea. Perfecto. A la gente le gustó, por lo menos tatuadores y al público le gustó, porque por ahí el que no trabaja un viernes trabaja un sábado, claro. Tiene un evento familiar y está bueno porque tenés varios días para... Hay gente que va todos los días, por ejemplo, pero...
0: Así es, así es. Bueno, Chucky, oficialmente se llama Chucky, para no, sí. le dicen Emanuel Colucci, pero bueno, Wer Rivera, no importa. Bueno, Chucky, muchísimas gracias por venir a y vos. Como siempre, el mayor de los éxitos en bueno, esta combe.
1: Muchísimas gracias a vos, gracias por la cortina que grabaste, la verdad, en la semana me está escuchando la, yo estoy más que feliz. Y qué te iba a decir, ahí tiro un spoiler. ¿Qué te iba a decir?
0: A ver, decime.
1: Dejo 5 entradas para que sortees entre los oyentes.
0: Dale, buenísimo.
1: Y dejo mis redes sociales. Dale. Manuel Colucci es mi Instagram personal. Y después el de la combe, la Chupi de tu combe. Los que quieran chusmear un poco por ahí, stalkear. Y bueno, te dejo a vos a disposición. No sé si tiras consignas y los primeros que llaman, los primeros que se comunican.
0: Bueno, los primeros que llaman.
1: Entradas,
0: los primeros 5 se llevan.
1: Manejalo vos, te la doy a vos a disposición de tus oyentes.
0: Pero los primeros 5 que quieren hacerse tatuaje también.
1: Sí, más porque vale.
0: Viste, que no, que van a ir. Vayan y hagan un tatuaje, muchachos. Es así la historia. Vale. Gracias.
1: A vos.
0: Emma.

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7: Muy buenas noches, bienvenidos a aquellos que se suman al TikTok de Nada Más Importa. 3 minutos después de la hora 22. 3476-210-555, nuestro WhatsApp. Estamos cortinando con Creedence Clearwater Revival.

¿Cómo están, amigos? Bienvenidos. No me van a decir que le tienen miedo al viento, por eso no sale. Bueno, aquí en la ciudad histórica de San Lorenzo tenemos un viento del sur a 30 kilómetros en la hora. Bienvenidas, bienvenidos. Nada más importa que estar donde querés estar. Una temperatura actualizada de 10 grados 4 décimas. Hola a todos, me dicen dónde están viendo el vivo. El pronóstico del tiempo dice que mañana va a bajar la temperatura. Tendremos como mínima 3 grados de temperatura, máxima 15. Ligeramente nublado y despejado por la tarde. Buen sol, esto es para aplaudir. Realmente, mañana vuelve el sol.

Mañana vuelve el sol entonces. ¿Después de cuántas semanas? 9 semanas y media, nada más tantas. Aplausos, que mañana vuelve el sol. ¿Cómo está? Mañana, sol, señores y señores, bendito tú eres entre todas las nubes. Bueno, vamos a poner algo de Creedence, que me encanta. Creedence tiene temas que son muy cortitos para mi gusto, pero bueno, acá estamos con uno de ellos, sí, después de escucharlo de cortina. Creedence, el nada más importa que estar donde querés estar. Escucha. World Stop the Run. Nada más importa.

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1: Aquí está el tema que pediste. 9 minutos después de la hora 22. Lo pidió Carlos. Red Marai, tu sin.

Seguimos en Nada Más Importa. Muchas gracias a la gente que se suma a través del TikTok, a la gente que se suma también a través de nuestra frecuencia modulada 95.3. Diego Torres, parece mentira.

Bailando bachata. Podés poner o qué será de Willy Colón. Saludos a toda la gente de Colón, Entre Ríos. Hablando de Colón, Entre Ríos, recién estaba viendo una publicación. Ahí está, en Facebook, de Jorge Leandro Citoni. El río Uruguay llegó a los 5 metros 13 al puerto, 11 horas hoy. Está desbordado todo en Concepción del Uruguay, Colón, San José, Concordia, Entre Ríos. Saludos para los hermanos entrerrianos. Bien, alguien me había pedido recién me había pedido este tema de Los Piojos. No sé quién era, pará. Lo quiero recordar porque lo pidió también acá, a través de nuestro WhatsApp. Quiero ver, creo que era Iván, ahí está. Iván, el señor Iván, o el señorito Iván, había pedido el tema de Los Piojos. Ahí está, fantástico, gracias. Gracias por estar viendo un ratito, al menos, este vivo. Sirio y los persas, antes y después. Él dijo Los Piojos, pero el Sirio y los persas. Lindo tema, hermoso. Encuentro en el estudio el sonido perfecto. Antes y después.

Ciro y los Persas. Y se viene Ataque 77 también con un tributo a Sandro. Noches, dice Lorena. Hola Lorena, ¿cómo estás? Lo vi a Guille recién ahí también, ¿eh? La gente de Quilmes. Música de TikTok, gracias Guillermo. Y Lorena, gracias. Saludos a la gente de Quilmes. Hola tío, ¿cómo estás? Te veo mientras que... A ver, pará. Bueno, un beso grande, Jime, mi sobrina, me está viendo. Qué emoción. Me está viendo mientras cena. Buen provecho, Jimenita querida. ¿Seguimos? Ataque 77. Tributo a Sandro.

0: 476-210-555. Dame fuego de tu amor. Tributo a Sandro. 26 minutos después de la hora 22. Estamos en vivo hasta la medianoche juntos. Juntos, vos y yo, ustedes y nosotros. Escuchá lo que viene ahora. Escuchá.
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0: algunos clásicos que siempre querés volver a escuchar en Nada Más Importa Estar Acá, 30 minutos después de la hora 22, divididos en el 38. Seguimos.
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0: El cuarteto de Nos yendo a la casa de Damián, lo que pasaba. A propósito de clásicos de esta, de este estilo, ¿no? Hola Lautaro. Hola Tobías. 33 minutos después de la hora 22. Hola Vero. ¿Quién está ahí también? Hola Pati. Hola chicos, chicas. Marta y Leonora, bienvenida.
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0: Hablando de clásicos. Callejeros. Una nueva noche fría. ¿Te acordás? Bajó la temperatura ahora, tenemos 9 grados.

una nueva Callejeros. Y recién Guillermo me estaba mandando mensajes por el Nextel. Escuchá. Por el Nextel me pidió el tema que viene. Estamos viejos, Guillermo, ¿eh? Bueno, me llegan los mensajes ahí, escuchá. Éramos tan jóvenes.

que no te acordás de del Nextel. Eleonora no se acuerda del Nextel, se hace la... Bueno. Personalmente las pelotas para mi amigo Guillermo de Quilmes, provincia de Buenos Aires. Hincha del primer grande de la Argentina, como yo, por supuesto, del Racing Club. Abrazo, amigo.

Hola Cacho, bienvenido, gracias amigo. Dice Guillermo, como el sable con San Martín, viejo y con, pero aún bien, ¿no? Para dar. Mirá qué frase que dijiste, ¿no? Porque esta ciudad es la ciudad histórica de San Lorenzo, donde el general Don José de San Martín, que el 17 de agosto se cumple un nuevo aniversario de su muerte, peleó San Lorenzo, acá, en el Campo de la Gloria, cerquita, pegadito al río Paraná. Mirá cuánta historia que hay en esta ciudad. Y el sable cósmica la hemos presentado en febrero, aquí en el desfile, el gran desfile que tiene la provincia de Santa Fe, que es el 3 de febrero. Y quien les habla lleva muchos años ya siendo maestro de ceremonia de ese acto en especial, ¿no? Mucha historia, claro. Personalmente las pelotas lo pidió mi amigo Guillermo. Y se viene Juan Antonio Ferreira Haff. Me dice Leonardo, así hizo libre a Chile, Perú, Venezuela. Liberó el continente. Claro que sí, acá empezó la emancipación americana en la tierra sanlorencina, en suelo argentino. Haff, viene el doctor, me encanta este tema.

excelente voz la de Juan Antonio Ferrer, un gran realmente. Y mira, decía, éramos chiquitos cuando sonaba esta canción que voy a poner ahora, seguramente me va a delatar, no importa, pero yo era chiquito, era chico, escuchaba este tema del Rosarigacino. Juanca, ya te dije todo, ¿no? El Rosarigacino, Juan Carlos Baglietto. Escuchá algo. Me encantaba este tema. Insisto, era muy chiquito, ¿eh? No llegaba a los 10 años.

si de Rosalía sí nos hablamos, estamos muy cerquita nosotros acá, pero bueno. No, si estuvo Juanca, no puede faltar. Pues, nada más importa.

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1: Es nada más importante. Volvemos al 2000. La pastilla del abuelo, en nada más importa. Luego Fabi Cantilo y vamos cerrando ya esta hora de rock nacional, con la cual me copé y disfrutamos todos. La pastilla del abuelo, en nada más importa. Compate con nosotros, dale. Una

8 décimas de temperatura, humedad 75%, el viento del sur a 25 kilómetros en la hora, por eso tenemos una sensación térmica de 6 grados 8 décimas. Se vino el fresquito. La noche fría. Escalipso, las pastillas del abuelo, nada más importa. Ella es Fabiana Cantilo.

Te pasa que llegas tarde, ¿no? A veces. Vas retrasado. Se te cruza un tren, un avión, un helicóptero, un dinosaurio. Todo pasa cuando llegas tarde, ¿viste? Che, quiero escuchar un pedacito de esta canción que me gusta. Está con los Cadillacs. Mejor dicho, está con los Pericos.

hacemos una pequeña pausa, sí, y enseguida volvemos con Nada Más Importa, ¿te parece? Claro, después, si quieres, seguimos con rock nacional y si no, rock internacional. Ustedes votan, ustedes tienen la palabra. 3476-210-555. Lo pueden hacer a través del WhatsApp o también a través

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10: Un clásico de Jet. Are you gonna be my girl? Vas a ser mi nena, vas a ser mi chica. Qué lindo recuerdo este, me encanta. Luego viene pegadito Lenny Kravitz. 9 minutos después de la hora 23. Hace frío, baja la temperatura. 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
1: Haciendo Are You Gonna Be My Girl, y se viene Lenny Kravitz haciendo Are You Gonna Go My Way. Mira vos, temas parecidos y que tienen una fuerza realmente muy linda. 12 minutos después de la hora 23, estamos en vivo haciendo Nada Más Importa por Radio Universal. Nuestro WhatsApp 3476 210 555. Decime de dónde estás viendo el vivo de TikTok. Y vos, hola Seba. Te saludamos a Seba, que mandó un mensaje al WhatsApp. Buenas noches, ¿cómo estás? Muy poquitos mensajes al WhatsApp hoy, ¿qué pasa? ¿Es muy jueves? Jet. Qué lindo escuchar a esta banda que me encantaba a mí. Cuando era chiquito yo. Igual que cuando escuchaba a Lenny Kravitz, era muy chiquito. Ya Lenny Kravitz era grande, un hombre grande. Are You Gonna Walk My Way? Un clásico Nada Más Importante.

Nos llegan mensajes en el WhatsApp. Dice: hola hermano, buenas noches, recién llegado de Córdoba y sintonicé ya tu programa. Todavía no llego a casa, sino las mini fans te piden su tema. Dedícame un clásico, dice Nico Pizarro. Hola Micael, ¿cómo te va? Saludos a Micaela que está viéndonos de Multicarnes Bradford. 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Estamos publicitando justamente esa carnicería, la de Mica. Bajó la temperatura en la ciudad, chicos, ¿eh?

0: 8 grados, 2 décimas la temperatura. Yo soy Nebula Voz. Un saludo muy grande para esa colega que siempre nos ve. ¿Seguimos?
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0: YouTube. Where the streets have no name. Donde las calles no tienen nombre. Lo que no tiene nombre es el asado de Bradford Multicarnes. Un saludo muy grande para toda la gente mica y la gente que trabaja allí con ella. YouTube, qué lindo. Qué lindo escuchar YouTube. ¿Cuántos fanáticos de YouTube andan por ahí, eh? Bono y su banda. 17 después de la hora 23. Donde las calles no tienen nombre.
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0: YouTube nada más importa. Lo de las calles no tiene nombre. Y para mi amigo Nico, el próximo tema dedicado para él. Bon Jovi, Eyes. Ahí me pidieron Hotel California. Para Nico Pizarro, Bon Jovi, Always, siempre, un clásico de aquellos.
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Nelson nos había pedido un tema de Hotel California. Es de Ecuador, Nelson, ¿no? Bueno, vamos a dedicarle entonces a Hotel California esta historia. Hay mito, un poco de mito y de verdad. Hotel California, de la famosa canción de los Eagles, no está basado en un hotel físico real. Los integrantes de la banda, Don Henley, Glenn Frey y Don Felder, han experimentado y han explicado múltiples de ocasiones que la letra es una metáfora. Pero hay un lugar donde hay un Hotel California, que es en Nuevo México, en Baja México, Baja California, México, así es el sur. Hay un hotel llamado California. Y por eso se asoció a este tema la historia de esta canción. Quiero mandarles un saludo muy grande a Lenina y Camilo, que son mis fans chiquititos. Beso para los dos. Son hijos de mi amigo Nico. Aquí está Hotel California. En vivo. Eagles. Banda conformada por Don Henley, Glenn Frey y Don Felder. En realidad son muchos más, son como 6-7 los músicos. Una teoría dicen que popular afirmaba que el Hotel California era un hospital mental real en California. Un centro de rehabilitación o un psiquiátrico. ¡Wow! El edificio situado en un lugar mágico llamado Todos los Santos en Baja California Sur de México, con ese edificio que parece un hotel, que se llama Hotel California. Dice, me acuerdo que en mis tiempos sonaba esa canción y la de James Blunt, Beautiful. Mirá vos. ¿Quién se quiere ir a dormir? A ver. Seba, ¿qué pasa? ¿Me pasas un tema cualquiera si me voy a dormir? ¿Cómo no? Viene Histeria de Def Leppard para vos, amigo, después. Así te vas a hacer noni tranquilo. Volvés a trabajar, bienvenido. Bendecido, entonces.

0: Hotel California, nada más importa. 33 minutos después de la hora 23. El próximo tema para Sebastián. Che, vos sabés que me quedé un poco, porque me dijo Sebastián que hoy, dice, hoy te vimos con mi pareja, que bajaste del auto, te iba a saludar, pero me parece que estabas apurado. Y yo le pregunto, ¿dónde? En el Paseo del Pino. Me dice, claro, no me di cuenta, perdón. Soy un poquito despistado, chicos. La próxima te saludo, Seba, sí, por favor, no tengo un problema. Iba quizás un poco concentrado con lo que iba a hacer. Ahora iba con la boina y me reconoció igual.
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0: Para Seba, ella se va a dormir. Def Leppard, Histeria. Entramos ya en la última media hora de Nada Más Importa.

sonido en vivo, live, para Def Leppard. Quiero saludar a mi amigo Guzmán, Gustavo Guzmán Ríos, que estaba por ahí, lo vi, un colega de Buenos Aires que, bueno, siempre hablamos. Saludos, querido colega, grosso. Hola, Daman, ¿cómo te va? ¿Cómo estás? Hola, Domingo. Hola, Marina. Tolosa, hola, Eleonora, ¿estás ahí? ¿Estás ahí o te desmayaste? Bueno, está ahí. Bien, nuestra moderada, eso quiero decir. Seguimos con los buenos clásicos. 8 grados, 2 décimas de temperatura aquí en la ciudad histórica de San Lorenzo, Santa Fe, Argentina. Al norte de Rosario, 30 minutos en auto. O sea, 25 kilómetros en realidad. Acá sin dedos, dice, se gastó los dedos. Bueno, procurá no gastarte los dedos porque me va a salir caro esto. Está despejado el cielo, chicos, ¿eh? Mañana, por fin mañana, según el servicio meteorológico, mañana vamos a tener, sí, vamos a tener sol, por el amor de Dios. Ese aplauso. Sale el sol mañana. Seguimos con buena música, se vienen los Erasure. 39 minutos después de la hora 23, estamos desde San Lorenzo, Santa Fe, Argentina, con vos. Contame de dónde estás viendo el vivo de TikTok.

Estamos en vivo en los últimos minutos, 14 nos separan de la hora cero. Nada más importa por Radio Universal 95.3. Nuestra página web es radiouniversal.com.ar. En TikTok, Nada Más Importa Radio. ¿Cómo estás? Hola Damián, bienvenido. Minka. Creo que se dice así, ¿no? Auto Mint. Dile un amigo, sí, es Auto Mint. No es coche. 46 minutos de la hora 23. Cambió el tiempo, bajó la temperatura, mañana aparece el sol. Hay que festejar esto, ¿eh? 8 grados, 2 décimas, 82 el porcentual de la humedad. Por efecto del viento, del sur a 17 kilómetros tenemos una sensación térmica de 5 grados, 5 décimas. 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

To the Moon and Back. Savage Garden, los australianos, hasta la luna y volver, o hasta la luna y de vuelta, como quieras. Vas, venís. Mañana viernes, por fin es viernes mañana. Viernes 7, día de San Cayetano. Una temperatura mínima de 3 grados, una máxima de 15. Cielo despejado por la tarde, vamos a tomar sol en la tarde. ¿Sabes qué? Propongo que mañana por la tarde nos sentemos a la siesta después de comer. Yo como la 1:30, bro. Al sol, al patio a comer mandarinas. Estaría bueno, ¿no? Nos estamos yendo, gracias por todo. Viene Maggie May, The Ross Stewart y Pet Shop Boys con Western Girl. Nos vamos silbando bajito. Gracias por todo, por habernos acompañado. Llegamos, mañana es viernes, día de San Cayetano. Va a haber una procesión, misas, movilización sindical en Rosario. Acá también vamos a ir a la iglesia, que vamos a prender una velita San Cayetano, aquellos que creen, ¿no? Y agradecer el trabajo. Allá record Sir Rod Stewart. Mañana será un día muy especial. Maggie May, nos vamos. Chau, gracias. Chau.

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7: Son las 2:04.

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3: 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Son las 3 y 6 minutos.
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0: Y así es Olivia. Muchas gracias.
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0: Son las 4 con 5 minutos.
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0: Muchas gracias, Caligari. Felices 20 años.
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6: Son las 5 y 6 minutos.
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2: 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Son las 6:03.

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1: Buen día, buen viernes. Del libro La oración de la rana de Anthony de Melo. Dice: Érase una vez un hombre tan piadoso que hasta los ángeles se alegraban viéndolo, pero a pesar de su enorme santidad, no tenía ni idea de que era un santo. Él se limitaba a cumplir sus humildes obligaciones, difundiendo en torno suyo la bondad, de la misma manera que las flores difunden su fragancia o las lámparas su luz. Su santidad consistía en que no tenía en cuenta el pasado de los demás, sino que tomaba a todo el mundo tal como era en ese momento, fijándose por encima de la apariencia de cada persona en lo más profundo de su ser, donde todos eran inocentes y honrados y demasiado ignorantes para saber lo que hacían. Por eso amaba y perdonaba a todo el mundo y no pensaba que hubiera en ello nada de extraordinario, porque era la consecuencia lógica de su manera de ver a la gente. Un día le dijo un ángel: Dios me ha enviado a ti, pide lo que deseas y te será concedido. ¿Deseas tal vez tener el don de curar? No, respondió el hombre, preferiría que fuera el propio Dios quien lo hiciera. Quizás te gustaría devolver a los pecadores al camino recto. No, respondió, no es para mí eso de conmover los corazones humanos, eso es propio de los ángeles. Preferiría ser un modelo tal de virtud que suscitaras en la gente el deseo de imitarte. No, dijo el santo, porque eso me convertiría en el centro de la atención. Entonces, ¿qué es lo que deseas? Preguntó el ángel. La gracia de Dios, respondió él. Teniendo eso, no deseo tener nada más. No, le dijo el ángel, tienes que pedir algún milagro, de lo contrario, se te concederá cualquiera de ellos, no sé cuál. Está bien, si es así, pediré lo siguiente: deseo que se realice el bien a través de mí sin que yo me dé cuenta. De modo que se decretó que la sombra de aquel santo varón, con tal de que quedara detrás de él, estuviera dotada de propiedades curativas, y así cayera donde cayera su sombra, y siempre que fuese a su espalda, los enfermos quedaban curados, el suelo se hacía fértil, las fuentes nacían a la vida y recobraban la alegría los rostros de los agobiados por el peso de la existencia. Pero el santo no se enteraba de ello, porque la atención de la gente se centraba de tal modo en su sombra que se olvidaban de él, y de este modo se cumplió con creces su deseo de que se realizara el bien a través de él y se olvidaran de su persona. Buen vivir para todos.
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Muy buenos días, buen día para todo el mundo. Acá estamos, acá estamos, sentaditas, cruzadita de piernas, con la mañanita en la espalda y con el matecito esperándote. Dale, juntos empezamos a recorrer esta hora por delante.

0: negro estaba el cielo ayer, ¿eh? Negro estaba el cielo ayer. ¿Cuál anticipación de tornado? Una cosa tremenda, ¿eh? Pero hoy está muy, muy calmo, tranquilo en el cielo. Una temperatura de 5 grados con 8 décimas, ¿eh? Y la humedad bajó también un poquito, 85% de humedad. Hoy vamos a llegar hasta los 13 grados, así que vamos bien, ¿eh? Abrigate ahora y después sacate la camperita.
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0: Qué lindo, ¿eh? Ser prisionera de esos arrestos de una zamba.
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0: Es casi, casi lo que el zorzal, le hace a la zorzalita cada vez que quiere enamorarla, ¿eh? El arresto es, en la zamba, esa parte súper romántica donde te envuelve con su pañuelito blanco. Siete de agosto, viernes. Y el cuerpo lo sabe. Alguna vez un colega, hace un par de años atrás, me dijo: Mirta, vos sos bipolar cuando comenzás un programa de radio, porque tenés subes y bajas. Claro, Mirta Ortiz es mi nombre. Estoy aquí en La Tempranera desde el Centro Cultural de San Lorenzo. Estamos aquí en el... ¡Ay, me acordé de algo! ¿Se acuerdan cuando el que vendía sandía por las calles le decía: les doy el corazón de todo lo que era la sandía para que lo prueben? Y te calaban la sandía, ¿eh? Mirá lo que me vengo a acordar, ¿eh? Bueno, estamos en el corazón de la ciudad de San Lorenzo.
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0: ¿Quién pudiera volver a la adolescencia? Dios, daría la mitad de todo el dinero, de todo lo que tengo en el banco. Es el medio sueldo de jubilado. Operando controles, el señor Guido Colauti. Que sabes que, Guido, cuando pongamos dos temitas, los primeros dos tanguitos, voy a volver al auto porque traje hoy jesuitas. ¡Claro! No sé si son jesuitas. ¿Cómo se llaman esas que son todas hojaldraditas, rectangulares, llena de cascarita de azúcar? Me refiero a las facturas. No son las jesuitas. Ya me voy a acordar. Ahí estamos, en la tempranera, con matecito en mano, sumado a unas facturitas tibias, casi te diría, recién traído por el panadero. Vamos a la tandita de tangos. Hoy arrancamos con unos tanguitos, dos tanguitos te diría, y me voy a buscar la facturita. Hoy vamos a recordar, de comienzo, así nomás, a una de las voces más elegantes y populares del tango argentino. Me refiero al señor Argentino Ledesma. ¿Sabes cuál era uno de los nombres? Corazón. La madre le habrá dicho: corazón, ¿me alcanzás? ¡Qué lindo! Corazón, ¿me alcanzás eso que se me cayó? ¡Qué lindo, eh! Hay que empezar a decir un poquito más esa palabra tan linda. Hola, buen día, corazón. ¿Cómo estás, corazón? Corazón Argentino Ledesma, dueño de un estilo inconfundible, emocionó a generaciones con esas interpretaciones que él solo sabe hacer, como en el tangazo, Fumando Espero, Novia Provinciana, Cuartito Azul. Su voz sigue siendo sinónimo de la época dorada del tango y un verdadero patrimonio de nuestra música. Dos tangos, dos temas. Y me voy a buscar mis facturitas. Argentino Ledesma.

¿No ves que me estoy muriendo? Arrancó ella, sí. Todavía la orquesta está. Todavía estaba la orquesta. Ahora. No, todavía no. Todavía no, Mirta. Nunca pude entrar a tiempo. Ahí está Alicia, Alicia Ramírez. Me fui a cantar. Alicia, perdón. A ver, según las rayitas, Alicia, no.

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1: ¡Ahí vamos!
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0: Está Alicia Ramírez, ¿eh? Ahí ya... Hay algo particular en la Alicia. Ella duerme con su loro. Duerme con su loro, ¿eh? Duerme tapadito, él, ¿eh? Acostado al lado de ella... Quiere sábana perfumadas. Es un loro humano. Nos saluda Alicia. A ver qué dice.
3: Dianita, ¿cómo estás? Mañana fresquita. Nosotros acá escuchándote con mi bebé y con mi Pepo, escuchando los hermosos tangos. Tengo como mucha fiaquita para levantarse. Así que vamos a esperar un ratito más. Y bueno, espero que tengan muy buen día. Vos, operador, la segunda de radio. Bueno, aquí, escuchándote.
0: Mal, mal, Alicia. Tenés que ponerle más onda. Porque claro, tenemos un problema. El celular de ella anda mal, ¿eh? Anda mal, el audio se escucha mal. Entonces yo le digo que tiene que poner un poco más de voz fuerte. Porque viste que cuando vos mandás un audio en el sistema este WhatsApp, te marca ahí las rayitas. Bueno, tienen que estar bien rayaditos. Yo siempre le digo, vos fíjate, cuando me mandás un audio, fíjate, si sale todo muy, muy, muy cerquita, no lo voy a poder escuchar. Al final, casi, al final, le entendimos, ¿eh? Pero bueno, algo entendí de que tiene fiaca de levantarse. Tiene fiaca.
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0: quiero averiguar cómo se llama las facturas con hojaldre y azúcar. Tiene un nombre. No, acá me dice hojaldrado espolvoreado. Estás despedido. Jesuita, no, sí. Un clásico rectángulo de masa de hojaldre relleno y cubierto por una fina capa crujiente de azúcar o glacé. Ahí está, ¿eh? Estamos con mates y jesuitas. Así era, ¿eh? Ahí estamos. O triángulo de hojaldre puede ser relleno de dulce de leche. Algunos traen dulce de leche. Este no tiene dulce de leche, ¿eh? O crema bañado en azúcar común o azúcar impalpable también. Bueno, en esta mañanita, matecitos con facturas y unos buenos tangos.
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0: Uno más, pero esta vez nos visita Alberto Podestá, sumado a Miguel Caló, ¿eh? Ahí estamos. ¡Qué tema! Unamos nuestras vidas, un tangazo, vamos.

0: Ahí estamos, ¿eh? Un tanguito vals fue lo que terminamos de escuchar. Yo dije Juan Caló y Alberto Consentino, así era. Pero es Podestá, claro, no, acá estoy justamente por corregir esto. Hay que tener... Sí, no, pero ahora dice dije Cosentino. Eso estaba por acotar, que muchas veces... Acá viene la gran diferencia entre el ser humano y esto que quiere reemplazar al ser humano, ¿eh? Esta inteligencia artificial, ojo, ¿eh? Muchas veces te cambia la bocha. Por ejemplo, yo le pido a veces, por supuesto que es una herramienta que me ayuda muchísimo, y le digo, la letra de tal tango. Y la leo, largo el tango, y no era. Y entonces, en el minuto en que yo me estoy dando cuenta, le digo, no es, ay, Mirta, perdón, es esta, y era esa. ¿Te pasa? Claro, pero como uno siempre, Guido, usted es tan joven, Guido, le falta tanto aprender. Como uno a veces, claro, me decía una colega muy conocida, no colega, no colega, me equivoqué el nombre, una señora periodista de San Lorenzo, muy reconocida, con muchos años de trayectoria, siempre me decía, yo era una nenita, tenía unos años menos. Mirta, si vas a traer una información, chequeala. Y chequeala bien, dos o tres radios colegas tienen que estar diciendo lo mismo. Era un trabajo. Pero es el trabajo que hay que hacer. A nivel periodístico me estoy refiriendo, ¿eh? No va a ser cosa que pase lo que pasó el otro día con esta noticia en pleno mundial del papá de Messi, ¿eh? Corroborar significa chequear, fijarte. Es como en la vida misma, ¿eh? No digas nada que no sea posta. Y si es posta, tampoco lo digas. Anoche tuvimos una hermosa y larga velada con mi hija hablando de cosas de la vida. Y hay que haberse, cuidar de lo que uno dice. Si vos lo viste y lo sabés, no importa. A nadie le importa. Que se manejen los afectados. Mirá todo lo que trajo Caló. Unamos nuestras vidas. Es un tango vals con música de Juan Caló y letra de Alberto Cosentino. La versión más famosa y recordada fue grabada en el 72 por la orquesta típica de Miguel Caló con la voz de Alberto Podestá. Está, ahora sí está corroborado bien. La música es de Juan Caló. La letra de Alberto Cosentino. El intérprete, Alberto Podestá. Con la orquesta de Miguel Caló. Algo más, profesor Girafal. Búscamelo y que me rete el profesor Girafal. Qué lindo valsecito tango, ¿eh? Ahí estamos, una primera etapa aquí en La Tempranera, ¿eh? Y todas mis amigas, las que están despeinadas con el pijamita ese todo lleno de margaritas, metidas todavía en la cama.
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0: Esto me dio como ganas de anotarme el año que viene para estudiar algo, ¿eh? Nunca es tarde. Yo te digo que este programa está lleno de muy buena música. Te despierta con todas, ¿eh? Hasta con facturas. Pero también tiene muchas, muchas facetas de enseñanza. Enseñanza de la vida misma. 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

0: siempre. ¡Qué lindo! Es como que cierro los ojos y la veo a mi mamá en el piletón abajo del limonero lavando la ropa. Escucha. Uy, me corro. ¿Qué le pasa a este hombre? No durmió bien anoche.
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0: Altibajos.
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0: Vamos, que es viernes y el cuerpo lo sabe. Póneme a los palmeras. Ay, no. 7:35 de la mañana. Yo te quiero robar una sonrisa, ¿eh? Tenés una sonrisa tan linda, a pesar de que el dentista te dejó impecable, ¿eh? Así que mostrame esa sonrisa, por favor. Ahí vamos. Viernes. Sí. Tropicalísimo.

0: señor Pepe Hernández está mandando cartas de documento. Que se vaya la que está de cita 8, dijo. Qué lindo, cómo me gustaría poder, que el micrófono, necesito un micrófono así acá en el, en la cabeza que me habla, entonces yo bailo. ¿Qué le pasa? ¿Qué quiere? Ah, no, pero es muy temprano. Usted me pregunta cualquier letra de cualquier canción, de cualquier rama, de cualquier ramificación, yo se la sé. Te lo puedo asegurar. Vamos.
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0: Ah, mira Pepo. Pepo dice que se despertó, asomó la cabecita ahí porque está tapado ahí. Quiere sábanas, quiere frazada, todo Pepo. Pepo es el loro de Alicia Ramírez. Y dice, Pepo, Mirta silba mientras escucha los tangos. En serio, grabámelo y mándamelo, por favor, porque no te creemos. Hay algunos beneficios. Hay algunos beneficios que trae, beneficios, ventajas, que trae madrugar. Si vos tenés el hábito, o a partir de hoy tomás el hábito de madrugar, los beneficios van a ser tremendo. A nivel mental, mantener con más facilidad una rutina de ejercicios, y sobre todo reducir la ingesta de comida chatarra, entre comillas, o en rojo, por la noche. Madrugar trae ventajas claves como, dos puntos, mejorar el bienestar mental, mantener con más facilidad el decir, hoy no saco el auto, hoy salgo a caminar, voy y vengo. ¿Cuántas cuadras tengo? 20, bueno, son 40, que me las voy a hacer, voy y vengo. Y sobre todo, parece ser, estos que saben, que si vos comenzás a madrugar, aunque sea una horita antes de lo habitual, no sé, el cuerpo es como que no va a querer a la noche comida chatarra, papas fritas, huevos fritos, hamburguesas que no sabés qué carne tiene adentro, nada de eso,
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0: Y en la salud y bienestar, si madrugás vas a tener menos estrés, porque vas a comenzar el día con calma, sin apuro, sin corridas, de que te fuiste media cuadra y volviste porque dejaste el gas o te olvidaste los lentes. Te va a mejorar el ánimo, ayuda a regular el reloj interno con la luz del sol. Ayuda a regular el reloj interno con la luz del sol, Y el cuerpo va a estar más sano porque te va a ayudar a usar mejor la grasa del cuerpito y cuidar un poco más el azúcar en tu sangre, Así que a empezar a incorporar este lindo hábito de comenzar una hora antes. No te pido mucho, si te levantás a las 12, a las 11, trata de salir de la cama.
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0: Llegan los cuatro de Córdoba en estas mañanitas, los cuatro de Córdoba, que va a ser el lugar en cualquier momento. Me tomo acá el colectivo en el parador turístico de la ciudad de San Lorenzo, y más o menos por 50 mil pesos voy a llegar a Córdoba capital, te lo puedo asegurar, con este mate que es de testigo mío, el mate mío con el termo rosa, Zamba de Alberdi, los cuatro de Córdoba.
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0: ¿Sabes lo que es ruidito agua? Es el agua que va pasando, el río Cosquín, mi querido río Cosquín cordobés, el que va pasando entre todas las piedras. Esas piedras chiquititas que tenés que andar cuidándote de que no te dañe el pie cuando vas caminando queriéndote meter en esos arroyitos del río Cosquín, que te lo vas a encontrar por toda esa ruta, por todo ese valle, por todo ese lugar. Y después tenés las super piedras, que son las que yo busco. En una está posando ahí tomando sol la tortuga, siempre hay tortugas. Y en la otra yo le dije a la tortuga: no, chiquita, esa piedra es mía. ¡Qué divino! Yo tomo aquí en el parador turístico de la ciudad de San Lorenzo, de donde me estés escuchando. Nuestro intendente hizo ahora ese gran beneficio para todos, no solamente los de San Lorenzo, para todos aquellos que quieran salir desde acá. Creo que es a las 12 de la noche, si no me equivoco, y llegás allá para desayunarte prácticamente. ¿Dónde, Mirta? En Córdoba capital. Y de ahí, que Dios te ayude, te podés ir para donde vos quieras con el tren y el colectivo que elijas, y si no, a dedo, como sea, pero malla en mano, matecito bajo el brazo y chau, Pichu.
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0: Es que no podemos esperar, Guido Colauti. Usted, por más que sea jovencito, tiene que hacer esta aventura. Lo tiene que hacer, ¿saben por qué? Vos que me estás escuchando, que tenés 50, tu tía que está ahí acostadita al lado tuyo, esperando de que abra la panadería, de 70. Y

0: El abuelito que anda ahí con 80, todos tienen que aprovechar la vida. No importa la edad. El vivir el hoy, aquí y ahora es lo primordial. No hay edad. Dios tiene el momento en que nacés y el momento en que partís. Eso está marcadísimo a fuego. No hay nada, ni siquiera hacer un macumba que diga, dame 10 años de más. Así que si estás vivo, si estás respirando, si tenés ojos, manos y pies, hacete mochilero. Hacete mochilero. Empezá a recorrer el país. Argentina es divina, ¿eh? Y deja que los chicos, los nietos te paguen los impuestos. Empezá a vivir, empezá a disfrutar.
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0: Vamos a escuchar a la Landricina, uno de sus relatos. Yo caliento el agua del matecito. Luis Landricina con Empacho. Escucha.
2: Tiene algunos años, pero a mí me gusta contarlo porque pinta un poco situaciones que en los pueblos se van perdiendo, los pueblos se van sumando a lo vertiginoso del progreso. Y aquella cosa lugareña, la cosa íntima, la sencillez de los transportes que son de campo, el sulqui. De algunos lados quedan todavía, pero se van perdiendo, ya no los dejan entrar a los pueblos. Tracción a sangre, dice, prohibido tracción a sangre, habrán visto los letreros. Entonces la gente que tiene un sulquicito anda por ahí por las orillas, y hay un dicho, dice, despacito y por la orilla como sulqui sin patente, ¿no? ¿No? Bueno, vamos a ponerle un nombre. Vamos a ponerle que este se llamaba Don Heraclio. Ranchito a dos aguas tenía. Tenía una familia tipo, ¿no es cierto? 5 o 6 hijos. A lo de antes, hoy son 2 nomás, 1 a veces. Y yo le digo familia tipo de hace 10, 15 años para acá, porque antes eran de 12 para arriba. Y si alguien plantaba en los 12 ya había comentarios. Parece que el viejo aflojaba. Entonces, al decirle rancho con techo a dos aguas, quiere decir que la gente solía elegir para un lado el naciente y para el otro lado el poniente. Y usted dirá, ¿por qué? Porque a la mañana tomaba sombra de este lado, tomaba mate de este lado, con la sombra de acá. Y a la tarde se corrían para acá. Pero cuando es verano, el solcito, viste, que se demora en pasar para allá. Y usted no sabe lo que son los calores en las zonas nuestras. Chaco, Corrientes, Formosa, Santiago del Estero y más al norte, ¿no? Pero yo le hablo de lo que más conozco. Entonces, lugares que se compraba el agua para tomar. Don Heraclio descabezaba una siesta y salía al lado que tiraba sombra. Y tenía un banco de esos largos, ¿no? Y los pegaba a la pared y se tiraba bien pegado a la pared, sacaba los pies y los ponía arriba de la alpargata y regaba un poco para que si corría un poco de fresco se refrescara más la brisa con la tierra mojada. Y ahí estaba, pegado a la pared porque la sombra no era mucha. La mujer que sale por aquel lado con el sulquín dice, Heraclio, me voy con la Manuela a lo de la comadre para ver que le corte el empacho, que está reempachada esta chica. ¿Escuchaste, che? Sí, te escuché. ¿Y qué te dije? Que te vas a lo de la comadre para cortarle el empacho a la Manuela. Ahí lo dejé acostado al más chico. Mirá que voy a lo de la comadre, ¿eh? Te lo dejé acostado al más chico. Si llora, cambialo. ¿Me escuchaste, che? Sí. ¿Y qué te dije? Que te vas a lo de la comadre y que dejaste al chico ahí durmiendo. ¿Y qué más? Que si llora que lo cambie. Bueno, me voy, ¿eh? Buena andada. Y se fue. 4, 5, 6 kilómetros en sulqui. Costumbre que también se va perdiendo, pero en algunos lados todavía quedan. La hijadita de la que cortaba el empacho era la Manuela. Así que medio se tiró del sulqui para decirle la bendición, madrina, y le suelen hacer una crucecita en la frente o le ponen la mano en la mollera y le dicen que Dios la haga una santa, mija, ¿no? Y ahí nomás ya la vio y dice, ¡ay, pero tiene las orejas transparentes, esta criatura está reempachada! Y fueron para adentro. Ustedes saben cómo hay dos maneras de cortar el empacho. Una con la cinta, que es... No se hagan los distraídos porque la mayoría sabe. Y la otra es la pellizcada. Viste que te hacen sonar el cuero y... Es como que destrancan algo. Yo creo más en eso. ¿Viste? Que... Y la metieron boca abajo a la Manuela y... Tráigame talco, dijo, y ahí... Y la usaron medio como de pupitre, porque estaban ahí con el coso y le entraron a dar a la sin hueso. Hacía mucho no se veían las comadres, y las comadres, ¿viste? Tienen para contarse entero ustedes lo de la... ¡Oh! Y se demoró en volver. Cuando volvió ya era tarde. Heraclio, ya volví. Ya te vi. Estaba reempachada la Manuela, che. ¿Me oíste? ¿Qué te dije? Que estaba reempachada la Manuela. Te mandó saludo tu comadre. Gracias. ¿Me escuchaste? Te estoy dando las gracias. ¿Lloró el más chico? No va a llorar. ¿Y lo cambiaste? Sí, a los Ramírez, por dos bolsas de papa y dos chanchos.
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Ahí está, la verdad que lo escuché atentamente. ¿Cuántos esposos hay así? Como que, ¿para qué se casaron? Me pregunto yo. Sí, no, dale, andá. ¿Viste? No, esa cosa que... Pero... Y bueno, dos bolsas de papa y un chancho. Y me dio risa porque ¿quién no se ha hecho curar el empacho alguna vez? Con la tirita que ponían el codo y llegaba hasta donde daba el dedo más largo. Algo así era, ¿eh? Nunca permití que me tiren así el cuerito, que dicen que se destraba algo, ¿eh? No sé vos. No, no, ¿eh? Por favor. Aparte, exponerte a que te despeguen el cuero de los huesos. Un desastre. Bueno. Ahí estábamos, riéndonos con don Luis Landricina, mi querido viejito divino, ¿eh? Llega Carlos Torres Vilas en esta mañanita de la tempranera, siendo las 7:57. Ya casi que nos despedimos con esto, te digo, ¿eh? Carlos Torres Vilas, amor de los manzanares. Nos vemos nuevamente el martes, ¿no? Guido Colauti, el martes nuevamente aquí en Universal 95.3. Te espero, bebé. Chao, hasta la próxima.

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Hola, ¿qué tal? Buen día. ¿Cómo les va? ¿Cómo estamos? Bueno, yo con un aplauso. ¿Sabe para quién el aplauso? Para el Servicio Meteorológico Nacional, del que siempre nos quejamos, ¿no? Siempre decimos, ay, pero mira, ¿cómo? Muy bien, Servicio Meteorológico Nacional. Todo lo que dijo ayer que iba a pasar, sucedió. Muy bien, genial, ¿eh? Tuvimos la tormenta, la lluvia, granizada en algunos lugares, tormenta eléctrica, en algún momento salió el sol, se vino el viento y el descenso de temperatura y ahora estamos, yo no lo puedo creer, vos sabés que no lo siento, no sé si es mi cuerpo o qué, pero ya hablé con otra persona que me dijo que le pasa lo mismo, no siento tanto el frío, pero estamos en 2 grados de temperatura y en 5 décimos de sensación térmica. No lo siento. Ahora me va a decir Guido cuando lo salude si él lo siente. La humedad 92%, la presión 1013.4 hectopascales, el viento del sector oeste a 6 kilómetros en la hora, la visibilidad normal 15 kilómetros, completamente despejado. La verdad que sí, no hay niebla, no hay neblina, se fue la humedad, no podía creerlo, como veía las veredas, viste esas veredas que son muy húmedas y hasta ayer las veíamos así como todas mojadas, como que recién la señora la había lavado, pero no era así. Bueno, hoy no, todas las veredas sequitas, sequitas. 4 grados era la mínima pronosticada para hoy, nos hemos ido mucho más abajo y la máxima es de 15 grados con cielo, te cuento cómo va a estar a la tarde, despejado.

Y vamos con algo de información que tiene que ver con kilómetro 117, kilómetro 121. La gente de Autopista Rosario-Santa Fe nos dice, a la altura de Coronda, sentido a Santa Fe, hay una reducción de calzada. Tiene que ver con obras que se están realizando en ese lugar. Hay que circular con precaución si te estás yendo para allá. Para la ciudad de Las Frutillas, bueno, cuidado, hay reducción de calzada, están haciendo alguna que otra obra. Y después, desde la madrugada, los accesos están liberados, el flujo está normal en los vehículos, en todo el corredor y la visión es casi perfecta.

Bueno, seguramente una de las informaciones más importantes del día de ayer la vimos en todos los canales de televisión y

0: Y bueno, durante mucho tiempo era importante, por supuesto, muy importante, tiene que ver con la ley de propiedad privada, que bueno, parece que ha costado bastante cara la media sanción que obtuvo, sobre todo por la movida que se llevó adelante en las calles porteñas y bueno, todo lo que sucedió, lo vimos, te decía, lo vimos por horas. Está interesante ir cambiando de canal. Está interesante ir cambiando de canal también, ¿no? Para no recibir una sola voz respecto de lo que estaba sucediendo, sino para, bueno, poder ver todo y escuchar las diferentes opiniones. Finalmente, el Senado aprobó la ley de propiedad privada, pero el gobierno debió ceder en la reforma del manejo del fuego. La Libertad Avanza bajó, bueno, finalmente otro capítulo cerca del final de la extensa sesión. Se mantienen vigentes los bloqueos de tierras por 30 y 60 años, según el caso, después de los incendios, y como prevé la norma vigente que impulsó a años atrás Máximo Kirchner, ¿no? La definición queda ahora en manos de los diputados. Situaciones que se viven en la democracia, ¿no? Dentro del recinto, fuera del recinto, bueno, otras cosas, ¿no? Que lamentablemente son imágenes que muchas veces nos duelen, de un lado y del otro, ¿no? De un lado y del otro. Nos duele la manera de protestar muchas veces, el manejo de grupos de personas, la manera. Veía una señora que estaba entre los manifestantes y les decía, no, esperen, no, de esa forma no, de esa forma no. Y por ahí también la policía o a los que estaban a cargo, desde las autoridades, de esa forma, ¿no? Bueno, las noticias que llegan en esta mañana a nosotros y que, bueno, marcan la agenda de lo que nos pasa a los argentinos, ¿eh? De lo que nos pasa a los argentinos. Guido Colauti del otro lado, desde tempranito, haciendo la operación técnica y también en este programa, en la voz de Panorama Universal, Marisa Ait con vos, compartiendo en la 95.3. Hola Guido, ¿cómo estás? Buen día.
1: ¿Qué tal Marisa? Buen día. Acá estamos arrancando otra mañana más de fin de semana largo ahora, la que se viene.
0: Para San Lorenzo.
1: ¿Sí? Para nosotros, sí, por supuesto.
0: Para la ciudad de San Lorenzo. Muy bien, sí, porque el lunes es el día de San Lorenzo, el patrono de la ciudad, así ha sido determinado, y por lo tanto, entonces, el 10 es día de asueto, en sobre todo en la actividad pública, ¿no?
1: Claro,
0: en nuestra ciudad,
1: sí,
0: no en otras ciudades. Si trabajas en Fray Luis Beltrán, si trabajas en Puerto San Martín, en Timbúes, vas a tener que ir a tu trabajo porque la actividad continúa. Pero aquí, por ejemplo, bueno, nosotros en la radio no vamos a estar, pero sí lo que vamos a tener es la buena música de Universal para acompañarte. No va a haber voces de conductores, ¿eh? Pero
1: claro,
0: sí la buena música de Universal. Así que nos preparamos para este fin de semana.
1: Nos preparamos. Bueno, contestando a la pregunta previa, yo la verdad que cuando salí de mi casa, el frío lo sentí mucho cuando saqué el auto. Acá no lo siento. Tengo la... Y eso que tengo... O sea, lo sentí también porque salí con la camperita de siempre y unas mangas cortas abajo. Capaz si me ponía un buzo no sentía nada. Sí es cierto que dije, bueno, hace más frío que ayer. Lo que pasa es que ayer hubo un viento horrible, incluso cuando el cielo parecía despejarse sobre las 5 y pico, 6 de la tarde, el viento seguía como a 65 kilómetros por hora, porque yo me iba fijando la velocidad que iba el viento.
0: Sí.
1: Y llegó a 65 kilómetros por hora ayer acá en San Lorenzo, del sudoeste, me acuerdo perfectamente. Y la verdad es que no quería salir nadie. Yo tenía conocidos que estaban en sus negocios y me decían, mirá, la verdad que no viene absolutamente nadie, ni sé para qué vine a abrir acá, porque la verdad que estaba realmente horrible el día.
0: Sí.
1: Porque tipo,
0: y la gente tenía cierto temor también, ¿no? Por el alerta, esto
1: es
0: del
1: que,
0: vientos huracanados.
1: No solamente el viento que había, sino el alerta. Por ejemplo, en mi cuadra, Hay por lo menos 4 cables tirados
0: en
1: las veredas de los vecinos. ¿De qué son los cables? No sé, porque por ejemplo hay un cable que está en una casa pegada a la mía,
0: sí,
1: pero el cable cae sobre mi casa y en la casa del vecino el otro cable que cae sobre esa casa y en la casa del vecino. Pero todos tenemos todos los servicios, así que no sé de qué será el cable.
0: El cable.
1: Pero
0: pueden ser cables sueltos también.
1: Puede ser cables sueltos que se hayan volado directamente con,
0: y los cables quedan ahí
1: con el mismo viento. Claro, sí. Si alguno que haya quedado colgando y que el viento tan fuerte lo haya volado, también quizá por la misma dirección que haya tenido el viento. Pero más allá de eso, porque ya digo, hubo un momento que incluso el cielo estaba despejado, pero el viento seguía fuerte. Pero como que después al ratito volvió a oscurecer otra vez. Así que sí, fue un día raro, nadie quería salir tampoco, porque y si se largaba el granizo mientras uno estaba afuera, yo en un momento yo iba a ir a comprar torta frita, algo, no salgo nada.
0: No me digas.
1: No salgo. Digo,
0: porque te frenaste.
1: Tengo que sacar el auto para irme. Porque la panadería que yo siempre tenía cerca y que era, como se dice en la jerga, la vieja confiable de las panaderías.
0: Sí. ¿Cerró?
1: Claro, cerró. La panadería Imperial, que estaba cerca de casa, cerró hace muy poquito tiempo. Entonces la verdad es que te agarré el auto para irme a otra panadería más lejos y era mucho lío. Así que me hice tostadas.
0: Bueno, está bien. ¿Tenías queso, manteca, algo para la tostadita?
1: Sí, tenía queso, tenía dulce de leche.
0: Ah, ¿viste el dulce de leche aireado que viene ahora?
1: No lo probé.
0: Yo tampoco, pero lo quiero probar, a ver qué es. Me parece algo raro, pero
1: he escuchado críticas mixtas, gente que dice que es lo más rico que probó en la vida
0: no
1: y gente
0: digas.
1: Que dice que es horrible porque no le gusta la textura.
0: Claro.
1: Pero después hay gente que dice que es buenísimo,
0: mirá
1: entonces
0: vos.
1: Lo tendré que probar. Yo sigo con el colonial, que es el que compro siempre. 2x3 se compra el clásico, pero casi siempre el compro el colonial, que no sé qué es que tiene de diferente, pero va, en algún momento lo leí, que era lo que tenía, pero ya no me acuerdo, pero me gusta mucho más.
0: Claro.
1: Hay gente que prefiere el clásico, pero
0: sí.
1: Bueno, yo prefiero el colonial, así que ese lo tenía ahí en casa. Y bueno, aproveché y...
0: Muy bien, tostadas con dulce de leche.
1: Y me empecé a ver películas de Marvel para ponerme al día.
0: El
1: domingo voy a ver Spider-Man.
0: Muy bien, me parece bárbaro, Guido.
1: Ya voy a ver Spider-Man.
0: Te va a gustar, la vas a pasar bien.
1: Sí, porque ya recibí varias devoluciones más que me dijeron que estuvo muy buena, una de una persona muy fanática del personaje y otra
0: bueno.
1: De una persona que no conoce tanto y fue a verlo simplemente porque estaba la película. Por suerte no tengo que ver nada, estoy bastante al día. El tema será después, ya para la gente que está aquí en diciembre, ya hay que ver muchísimas cosas más.
0: Claro.
1: Pero bueno, hay meses.
0: Sí, hay tiempo todavía.
1: Hay muchos meses.
0: Vos sabés que hiciste hincapié en el tema de Imperial y justo estaba hablando con una persona, mirá el tema que traemos en esta mañana, pero viste que son lindas estas charlas, más un viernes, ¿no? Los negocios que están cerrando, algunos por la situación económica y otros porque, bueno, ya sus dueños dicen hasta aquí llegamos.
1: Es el caso de ellos, sí.
0: Es el caso de Imperial, es el caso de Chenoa en Avenida San Martín, casi 3 de febrero. Venta de calzado, que también su dueña ha dicho, bueno, cierran sus puertas, pero también porque han sido muchos años, ¿no? De trabajo, de
1: los Imperial tengo entendido que van a cambiar el rubro, pero van a seguir allí.
0: Van a seguir
1: en el mismo lugar.
0: Calzados Roberto también
1: lo mismo.
0: Cierra sus puertas y, bueno, ya está establecido, creo, el tipo de negocio que va a haber ahí, que no va a ser de los mismos dueños.
1: Sí, algo,
0: ¿no?
1: Leí, sí.
0: Se van yendo. Algunos comerciantes de la actividad y demás, y otros entran, ¿no? Se inauguró ayer una nueva heladería, se va a inaugurar una casa de sushi, bueno, gente que, jóvenes emprendedores también, ¿no?
1: Llegará el tiempo en que ya los chicos que están creciendo ahora no recordarán la existencia de estos locales y uno ya tenga que empezar a decir, uy, ¿te acordás cuándo estaba?
0: Sí.
1: Casi como pasa hoy con el cine,
0: sí.
1: Pasará con algunos negocios que los chicos no llegarán a conocer. En el caso de Imperial tengo entendido que van a cambiar el rubro, porque también lo que cansa mucho era, claro, el rubro del panadero, toda mucha madrugada.
0: De la mañana,
1: claro, entonces,
0: sí.
1: Pero sí dice que van a cambiar el rubro. Pero sí, la verdad que hay, por uno u otro motivo, es cierto que están empezando a cerrar las puertas. Y lo de la heladería nueva, no escuché bien cuál es. La casa de sushi tampoco, pero me interesa.
0: Ya sé.
1: Y bueno, y así San Lorenzo un poquito se va reformando y también se va agrandando en propuestas y en muchas cosas que bueno, que la gente dice, uy, me tengo que ir hasta Rosario para esto. Bueno, ahora de repente empiezan a llegar propuestas que algunas que deben ser inéditas para la ciudad y otras que estuvieron un tiempo y después desaparecieron y ahora aparecen con otros emprendedores. Así que la nostalgia que nos quedará cuando pasábamos por algún lugar y estaba el cartel o veíamos la gente. Porque aunque uno no entrara al local, ya uno estaba acostumbrado a pasar.
0: Sí,
1: por
0: claro.
1: Ahí y que estuviese así, de esa manera.
0: De
1: ¿no?
0: esa manera. Bueno, cambios, ¿no? Cambios que se van desarrollando, se van llevando adelante y que implican el paso del tiempo. Y como bien dice Guido, ¿no? Ya también será el momento, sobre todo para él que es más jovencito, de decir, acá estaba tal o cual local, ¿no? Que hoy escucha seguramente en las personas de 50 y pico, 60, 70, y bueno, en algún momento también él dirá, acá estaba La Imperial, por ejemplo, ¿no? Bueno, aprovecho para saludar, ¿no?, a los comerciantes de toda la vida de nuestra ciudad de San Lorenzo. El año pasado hicimos un lindo homenaje en Andando la Mañana con el trabajo magnífico de Eduardo Género, de ir a esos comerciantes y que nos contaron muchos de ellos sus historias, ¿no? Cómo el negocio fue pasando de abuelos a padres y a algunos permanecen sus hijos o nietos, ¿no? Ay, me daba mucha risa. Hoy estamos haciendo como publicidad de todos los comercios de la ciudad, pero me daba mucha risa un video de la gente de la Fiol, donde, bueno, el líder, ¿no? El abuelo dice, bueno, este es un negocio que algunos, y señala a sus hijos, levantan con esfuerzo, algo así más o menos, no recuerdo las palabras justas, y otros se gastan todo también con esfuerzo, y el nieto, ¿no?
1: Ay,
0: aparece
1: sí,
0: en la cámara
1: sí,
0: y dice, pasa. Ese soy yo, está muy lindo, y te hace reír mucho porque uno los conoce, porque ha ido al comercio, y está muy bien hecho el video, ¿no? Pero bueno, es un chiste porque, bueno, las generaciones siguen llevando adelante la empresa del comercio que fundaron sus abuelos y en algunos casos hasta los bisabuelos también. Bueno, un abrazo a todos los comerciantes.
1: Un abrazo, quiero mandar dos saludos.
0: Dale.
1: Primero a Gabriel Gómez Fiori, que está escuchando el programa, que dice que está madrugando con nosotros.
0: Ay, Gabriel, bueno.
1: Y segundo, ya que hablamos de comercio y todo, le quiero mandar un grandísimo saludo, para que no se ofenda tampoco, al señor Toto Terzaghi, que tenemos acá enfrente.
0: Nuestro amigo.
1: Que siempre escucha y que hace muy poquito tuvo la presentación de una película aquí en el Centro Cultural. Con lo que ha sido su vida en el deporte y en tantas otras cosas, y la verdad que es un grandísimo reconocimiento sí. Para un ciudadano que lo tenemos nosotros, y uno ve de repente los comentarios que había y que llegaba a ver comentarios desde otros lugares, o los hinchas de Banfield, o algunos hinchas de Newell, mayoritariamente hinchas de Banfield, que decían, yo fui a la cancha en ese partido, por ejemplo, sí. Y de repente nos encontramos con que lo tenemos acá todos los días. Pero entonces, mandarle un gran abrazo al Toto.
0: Toto Terzaghi, te queremos, y mucho, y mucho. Vamos a la información. 23 minutos después de la hora 8, Chiqui Tapia fue contundente sobre el futuro de Scaloni en la selección argentina. Él es mi plan A, B y C, dijo. El presidente de la AFA habló por primera vez después del Mundial y dejó en claro que espera que el director técnico continúe al frente de la albiceleste. Todos queremos que siga. También habló de la bandera de Malvinas y sobre conspiraciones. Pero de Scaloni, plan A, plan B y plan C, lo dijo el Chiqui Tapia, 24 minutos después de las 8.
1: Sí, él dijo exactamente eso, y lo que dijo después es que él tampoco puede hacer nada para obligarlo a quedarse,
0: claro.
1: ¿No? Un poco abriendo el paraguas, porque él sabe que si Scaloni tiene alguna oferta de la cual Scaloni se quiere ir, dejar claro que él no es el culpable de tal decisión, ¿no?
0: Sí.
1: Que él quiere, como todos los argentinos, yo concuerdo, como todos los argentinos deberíamos querer, que sea el plan A, el plan B, el plan C, el plan D, por todo lo que le ha dado a la selección.
0: ¿Usted creería que en eso los millones de argentinos que vivimos en este bendito país estamos todos de acuerdo? No sé
1: yo
0: si
1: creo
0: hay
1: que
0: alguien
1: sí.
0: que diga no quiero que siga Scaloni.
1: No, y hay alguno que siempre molesta, ¿sí? Pero por norma...
0: Contreras, porque... el contra.
1: Y pero vos pensás que hay gente que pidió que se vaya a Bianchi, de Boca.
0: Sí.
1: Después de lo que... Hay gente que a Gallardo lo echó patadas ahora.
0: Sí.
1: ¿Fueron muchos? No, porque hay mucha gente que fue agradecida con todo lo que hizo Gallardo. Sí. Ahora, hay un puñadito de gente que cuando deja de funcionar un poco todo lo que funcionaba, no, andate, ya no servís más.
0: Claro. No, sí.
1: Entonces, pero la verdad es que yo creo que en un 95% estaríamos todos de acuerdo.
0: Sí, sí. El Senado de la provincia de Santa Fe ha dado media sanción al proyecto del Poder Ejecutivo que pide declarar la emergencia hídrica a la totalidad del territorio provincial y que sea prorrogable por 6 meses más si subsisten las condiciones del fenómeno del Niño. Concretamente, la medida solicitada por el Ejecutivo, que ahora deberá ser aprobada por diputados para convertirse en ley, se va a extender hasta abril del año que viene. La iniciativa apunta fundamentalmente a dotar al Estado provincial de una herramienta que funcione como una especie de paraguas jurídico para afrontar los desafíos climáticos. Y justamente hablando del clima, el día de mañana va a arrancar con una mínima de 7 grados, algunas nubes, va a haber también ráfagas de viento sur de hasta 50 kilómetros en la hora, alcanzando una máxima de 14 grados. El domingo va a ser un día aún más frío, a primera hora con una mínima heladísima de 3 grados y una tarde soleada de 14 grados. ¡Qué lindo domingo que vamos a tener! Bueno, la tendencia helada se va a profundizar al inicio de la próxima semana, registrando 2 grados el lunes y 4 grados tanto el martes como el miércoles. Vamos, gente, que el invierno no ha terminado.

Y ayer te contábamos algo de esto que tiene que ver con el transporte interurbano en el cordón industrial, que está en crisis y están reclamando declarar la emergencia por los aumentos de hasta 1.436%. Estamos hablando de los colectivos que se trasladan dentro del cordón industrial, por ejemplo, desde Rosario a San Lorenzo, Puerto San Martín, Villa Gobernador Gálvez, Alvear, Capitán Bermúdez, Granadero Baigorria. Durante la presentación realizada en Villa Gobernador Gálvez, el Observatorio Social del Transporte dio a conocer un informe sobre el impacto de la eliminación de los subsidios nacionales y reclamó la declaración de la emergencia del sistema interurbano para evitar un mayor deterioro del servicio a futuro.

0: Y hoy se va a encontrar Rosario Central con Aldo Civi, ¿no? Va a ser acá, de local, Rosario Central, Rosario entonces.
1: Rosario Central contra Aldo Civi, claro. Recordemos que estamos jugando en lo que será la fecha de el torneo, la jornada número 4. Va a ser esto a las 7:30 de la tarde, me parece. Será, por supuesto, sí, en Rosario. Será en carácter de local para el conjunto que tiene como estrella el señor Ángel Di María. Y bueno, veremos cómo van. La verdad es que Rosario Central está en la 10ª posición y Aldo Civi está en la posición número 14. Central, a priori, es un mejor equipo de lo que puede ser Aldo Civi, pero en lo que estamos hoy, por supuesto que ya estamos en una etapa del fútbol argentino en que puede pasar prácticamente cualquier cosa. Por el otro lado, ya que Rosario Central es local, por supuesto, Newell's Old Boys será visitante, sí, contra el otro equipo verde-amarelo, que es Defensa y Justicia, pero eso será el día ya domingo, que será más o menos a las 6 de la tarde, 5:40 de la tarde más o menos, ya como uno de los últimos partidos de esta cuarta jornada de lo que es el fútbol argentino. Newell's está quinto, Defensa y Justicia está séptimo en este grupo. Y se empiezan a tejer las fechas de los clubes rosarinos, que son por ahí los que más salida tienen por esta zona, porque si bien tenemos muchos hinchas de River y de Boca, de Independiente y de Racing acá en la emisora, también, por supuesto, la gran mayoría de la gente responde a Rosario Central y Newell's Old Boys por una cercanía lógica. Claro. Es algo que a mí, por ejemplo, me han dicho siempre: ¿por qué no sos hincha de Newell's y de Central? Y qué sé yo, porque mi abuelo era hincha de Boca.
0: Claro.
1: Me hizo hincha de Boca. Sí, yo, sí, cuando tenía 4 años, no pensaba que Boca queda lejos.
0: Claro.
1: Y bueno, uno se hace hincha y listo.
0: Y listo. Claro. Muy bien. Vamos para adelante. 30 minutos después de la hora 8, nos estamos despidiendo. Esto ha sido Panorama Universal. Charlamos de todo lo que pudimos en este tiempo. Es viernes, sí, hablamos un poquito de los locales comerciales de la ciudad de San Lorenzo, de nuestros gustos, del día de ayer con el viento y del día de hoy con el frío y el clima que se viene para el fin de que parece que va a estar súper archilindo. Frío, te vas a tener que salir abrigado, pero el sol va a estar allí a la vista, porque te acordás, ¿no? El sol siempre está, aunque no lo veamos. Pero este dice el Servicio Meteorológico Nacional que va a estar a la vista. 30 minutos después de las 8, nos vamos. Gracias. Nos encontramos la semana próxima.

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19: Santa Fe informa. Estado del tránsito en toda la provincia.
20: Buen día, ¿cómo les va? Buen viernes a todo el equipo del programa. Muy buena jornada a toda la audiencia. Bueno, viernes, por fortuna, con un balance positivo. No tenemos más registros de precipitaciones en la provincia de Santa Fe. Jornada sin niebla. Todo parece indicar que de una vez por todas, hoy, el fin de semana, vamos a tener sol a pleno. Sin lugar a dudas, dato bienvenido. Se fue la humedad también. Algo de viento después de lo que fue la jornada ventosa en el día de ayer. Persiste un panorama mucho menor que lo que fuera de ayer, pero hay un vientito en materia de tránsito, es lo que nos comentaban nuestras fuentes en ruta, obviamente a campo traviesa. Así que tener en cuenta este dato. Jornada sin incidentes viales, así que la verdad que un viernes con un balance positivo en estas variables. No obstante, un amplio abanico de frentes de trabajo. En primer lugar, vamos a mencionar que siguen trabajando en dos tramos de la O12, en el cruce con la autopista Rosario-Buenos Aires, se están arreglando los ramales de acceso, los intercambiadores que van de la O12 hacia la autopista y de la autopista hacia la O12 en la zona de Alvear. Aquí hay restricciones de paso en horario diurno. Estos trabajos se van a extender hasta mañana inclusive, pero quiero aclarar de que no se ve afectado el tránsito en las trochas principales de la autopista Rosario-Buenos Aires, pero quien tenga que ir por esta zona, tenerlo en cuenta. Luego tenemos en la O12 los trabajos entre Ricardón y Roldán, en donde no permiten el paso de camiones, recordamos, tienen que desviar por circunvalación de Rosario para el tránsito liviano, tienen desvíos por caminos alternativos. Y tenemos un frente de trabajo que, atención, va a implicar cortes en ruta 11, en la zona de Puerto, en la zona de Puerto General San Martín. Aquí, bueno, recordarán ustedes, hemos hablado de esto, que el municipio se está haciendo cargo del financiamiento luego de un convenio firmado con Vialidad Nacional. Y bueno, mañana van a cortar el tránsito en ruta 11 en Puerto San Martín desde las 8 de la mañana hasta las 6 de la tarde. Van a estar haciendo trabajos de bacheo, repavimentación, con desvíos para el tránsito liviano por calles internas, pero atención, aquí está el dato importante, no van a dejar pasar camiones en este horario. Van a tener que desviar hacia la autopista Brigadier López, repito, en la zona de Ruta 11, Puerto General San Martín. Estos trabajos se van a extender en el mismo horario, de 8 a 18, mañana sábado, el domingo y el lunes. Así que el lunes también estaremos haciendo el oportuno recordatorio. Sin nada más que agregar y deseándoles buena jornada a todo el equipo, me despido hasta el día de mañana. Muy buena jornada.
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0: Hola, gente linda, muy pero muy buenos días. Bienvenidos, bienvenidos a las cosas como son. Increíblemente, estamos terminando el primer viernes de agosto. La que lo parió. ¿Cómo se está pasando el tiempo? Cuando se descuide, estamos en primavera. Oscar en producción, Guido en todas partes, Tiago sentadito, preparado. ¿Y quién te habla? Fabi Álvarez. Vamos a hacerte la mejor compañía hasta las 11 de la mañana. Y tenemos muchísima información. No sé, como siempre, no me va a alcanzar el tiempo. Pero bueno, vamos a comentar algo para acompañarte en esta mañana. ¿Cómo anda el equipo?
1: ¿Qué tal? Buen día. ¿Cómo le va?
0: Todo bien, todo correcto y yo que me alegro. ¿Cómo anda, Tiago?
2: Hola, hola, buen día. ¿Cómo estás?
0: ¿Todo bien? ¿Todo bien?
2: Bien.
0: ¿Lo suyo?
2: Con frío.
0: Con frío. Hace frío y estoy lejos de casa. Pero bueno, ¿estamos lejos de casa? No. ¿Dónde vive usted?
2: En Rivadavia.
0: Ah, ¿está acá nomás?
2: Sí.
0: Ah. Entonces, hace frío y estoy cerca de casa. Oscar, ¿cómo anda usted? ¿Se le enfrió el flequillo?
3: Sí. Ah, bien.
0: ¿Bien? Bien. A ver, lo voy a subir un poquito acá. A ver, vuelve a hacer arrimar porque usted me habla en cualquier lado y se me...
3: Muy bien.
0: Bueno. Yo estoy sorda.
1: No, se escucha bien, ¿eh?
0: ¿Se escucha bien?
1: Sí,
0: ¿soy
1: sí,
0: yo,
1: sí,
0: entonces?
1: Se escucha fuerte.
0: Entonces deben ser mis auriculares.
1: Fuerte y claro.
0: Fuerte y claro. Bueno. Estoy cansada.
1: Y voy a ser...
0: Ayer usted me dijo que sopló el viento, que estaba para barrilete.
1: Sí. Llegó a 60 kilómetros por hora, más o menos, el viento.
0: Y yo no lo sentí porque estaba desmayada.
1: Y del sudoeste.
0: No, ayer me acosté, estoy cansada, hoy vine estoy cansada, ayer me fui cansada, sigo cansada, me dormí una siesta, pero es de esas que te dejan inconsciente.
1: Y sí, pasa, hay veces que uno se duerme siesta y se despierta más cansado de lo que estaba antes.
0: Exactamente.
1: Que uno dice, pero ¿cómo puede ser? Es un fenómeno que me ha ocurrido, así que lo entiendo perfectamente.
0: Sí, no, ayer Oscar me dijo, ¿te vas a levantar o no? Y yo, bueno, como comentaba, ay, estaba re sexy durmiendo, con la boca abierta, el paladar seco. Yo digo que...
1: Como los dibujos.
0: Los dibujitos, estaba muerta. Y yo digo, ¿qué? ¿Viste cuando no sabes si es de día, de noche, pasó? No sé, no, estaba... Bueno,
1: menos mal acá que tenemos feriado el San Lorenzo el lunes.
0: Uh-huh.
1: Porque yo tengo un fin de semana que va a ser muy cansador, pero como no me puedo quejar porque no es de trabajo, son cosas que voy a hacer con gente, ajá, con amigos. Pero igual muy cansador.
0: Ah, bueno, entonces se va a divertir.
1: Me voy a divertir, pero es muy cansador, sí, porque el día... bueno, primero que hoy tengo que limpiar la casa.
0: Uf.
1: Ya te, porque toca. Me tocó el 8, dijo. Dijo Kiko. Y el sábado tengo me junto con amigos, que una vez por mes nos juntamos ahí a jugar, a hacer un grandísimo torneo de fútbol en la Play 2. No en la Play 5, en la Play 2.
0: Ajá.
1: Nos quedamos como hasta las 5 o 6 de la mañana. Y después a las 3 de la tarde tengo que ir con una amiga a ver Spider-Man.
0: ¡Ah!
1: O sea que voy a tener que aprovechar para dormir, no sé cuánto voy a dormir, pero...
0: ¿Cuál es esta? ¿Cuál sería? ¿La 550 y cuánto?
1: Es la 4 del nuevo actor de Spider-Man. Y en términos generales sería, son 3 del primero, 2 del segundo, la novena película de... La novena película de Spider-Man, la cuarta película de este tercer actor y... En realidad es ya Marvel es un ecosistema gigante, o sea que todas las películas que salieron de los 90 hasta ahora están todas unidas.
0: Ajá.
1: O sea que por lo menos para ver esta película y entenderla más o menos bien hay que ver todas las otras películas de Spider-Man que salieron antes y algunas cositas más. No mucho. El drama va a ser el que quiera ver Los Vengadores en diciembre, que hay más de de 100 cosas que hay que ver antes. Oh. Y lo que pasa es que precisamente Marvel viene construyendo un universo conectado y cohesivo desde hace más de 30 años. Y el año que viene lo van a, se va a hacer bolsa todo, ¿no? Van a darle un fin para que precisamente la gente que diga, ah, bueno, quiero empezar a ver películas de Marvel. Bueno, listo, puedes empezar por esta. Ahora, si alguien quiere empezar de cero, son 40 películas, 10 series, un montón de cosas.
0: Todo lo que me he perdido, mire.
1: Y lo que pasa es que aunque a la gente le cuesta entenderlo, Marvel ha sido, en este sentido, una auténtica revolución, porque fue la primera productora en la historia que conectó más de 20 películas como si fuese una serie de televisión. Uh-huh. De ahí, a raíz de que Marvel hizo el universo cinematográfico de Marvel, todo el mundo quiso hacer universo cinematográfico de cosas y no le salió prácticamente a nadie. No hablo de una serie de películas. Una serie de películas, por ejemplo, o sea, Señor de los Anillos. Trilogías hay un montón. El Padrino. Rocky tiene cinco tenía antes. Rocky tenía sus varias películas.
0: Rápido y Furioso
1: es una franquicia y también tiene muchas películas. Estos son muchos personajes.
0: Termina siendo aburrido, me parece, en algún punto. Primero, porque ya no sé qué capacidad de imaginación tiene el que escribe el guión. Segundo, los efectos. Ya muy fantasioso.
1: No, quédese tranquila, que aburrido no es para nada.
0: ¿No?
1: Y no, porque... Imagínese, los cómics. Superman existe desde la década del 20. Spider-Man existe desde la década del 60, con un número que salen prácticamente por semana. A veces salen dos o tres números por semana porque hay varias series distintas y siguen saliendo hasta el día de hoy. Y sigue siendo divertido. El tema está en que, por supuesto, si uno se pone a ver las 30 películas que tiene Marvel y hay películas flojas. Pero bueno, si usted mira una serie de 25 capítulos, de los 25 capítulos no va a ser todos los capítulos top. Hay capítulos que son un poco más aburridos.
0: No sé, pero bueno.
1: Sin embargo, las conclusiones son épicas. Lo que se vivió con Vengadores 4 en 2019 fue una historia que pocas veces se ha visto en el cine. Porque fue la conclusión de ver juntos a muchísimos personajes de distintas películas enfrentarse a el gran enemigo. Bueno, ahora viene otro gran enemigo que va a ser peor. Y en donde quieren aprovechar a hacer esto, aparte de juntar a muchísimos actores que uno lleva toda la vida viendo en una misma producción. Eso tiene muchísimo peso emocional. Cuando hace un par de años hicieron la película anterior de Spider-Man en 2023, me parece, que se juntaron los tres Spider-Man. El Spider-Man de cuando yo tenía 10 años, el Spider-Man de cuando yo tenía 17 años y el Spider-Man de cuando yo tenía 25 años. Los tres actores de Spider-Man haciendo cada uno a su versión de Spider-Man, enfrentando a todos los enemigos de cada uno, todos juntos, con el objetivo común. Este tiene un grandísimo peso emocional.
0: ¿Usted, Oscar, la vio? Esa no la vimos. Yo no me acuerdo haber visto tres Spider-Man de distinta generación enfrentándose.
3: Sí,
0: ustedes, entonces. En una noche de hombre la vieron, porque yo...
3: Están los tres actores de las tres películas.
0: ¿Le gustó?
3: Seguidas. Sí, no, estuvo muy buena,
0: me la perdí.
1: Aparte con todos los villanos, y por supuesto, entre todos los villanos está el grandísimo William Dafoe, que hace del Duende Verde, y el grandísimo Alfred Molina.
0: Ah, ayer yo me vi un estreno,
1: del Doctor
0: pero
1: Octopus.
0: por trucho.
1: ¿Cuál vio?
0: Bajo Presión, que se estrenaba hoy.
1: Ah,
0: no. Ayer.
1: Se estrenó ayer y ya la vi. Lo vio por internet.
0: Por internet, traducido y todo, es fantástica la película.
1: Con toda gente pasando. Por el cine, todo.
0: ¿Qué gente pasando por el cine?
3: No. No se veía nada.
0: No.
1: La película bien.
0: La película espectacularmente bien, como si...
1: ¿Y tan seguro que era esa?
0: Como si hubiera pagado para esa. Dígamele el actor, ¿quién es?
1: No, yo digo porque es rarísimo. Pásenme ya la página de donde sacó esa película, porque...
0: ¿Cómo se llama el que hacía de Tarzán?
1: ¿Cuántos Tarzán hubo?
0: No, el que hizo de Tarzán loco. Divertido.
3: El de la momia.
0: El de la momia.
1: Ah, sí. El. Facer o algo así. Mm. Sí, espere.
0: Está hecho pelota, le digo.
1: Pero ¿cuántos años tiene, pobrecito?
0: Pero
1: ya.
0: Qué lindo que era.
3: La última que vino, la ballena, ¿no era?
0: La ballena.
1: El de la ballena, sí.
0: Ah, la verdad que un actorazo, ¿eh? Porque te hace morir de risa y también te hace llorar. Todo. Es como un Luis Andrini, el tipo. Bueno, dígame que actúa ese en esa que se... Porque si no, mire otra, pero...
1: No.
0: Bajo presión.
1: Está
0: Brendan.
1: Está Brendan Fraser.
0: ¿Es esa?
1: Sí, Bajo presión, Día D, una película de guerra.
0: Espectacular.
1: De guerra.
0: Te digo, sí, esa la miré.
1: Bueno, se estrenó ayer.
0: Y la vi ayer,
1: o sea que me
0: en
1: va,
0: mi casa.
1: Me va a pasar usted por privado la página donde encontró la película.
0: Yo ni idea, porque fue mi hijo el que...
1: Bueno.
0: Usted, a ver, míreme.
1: Espere,
0: ¿usted cree?
1: ¿Es una página
0: de,
1: o
0: de
1: estaba...?
0: ¿De manejo el WhatsApp?
1: No, tengo pero...
0: Facebook porque no sé usar Instagram. No,
1: pero
0: ¿cree que yo le puedo dar la página de donde vi la película?
1: No, bueno, pero espere, ¿fue una página de internet o fue un archivo que estaba descargado?
0: No, es una página de internet donde le dije a mi hijo, che, búscate otro estreno tan buenísima.
1: Bueno, porque igualmente las cosas avanzan mucho. Hace un par de años, cuando uno quería ver, por ejemplo, yo vi, uh-huh, así, de esa manera, vi una de las películas de Los Vengadores, uh-huh, una de las, no la...
0: Esto, a ver, el cine, ir a ver, ir al cine, disfrutar de esa enorme pantalla, del sonido.
1: No, pero sí, está todo.
0: ¿No?
1: O sea, hace un par de años, si uno quería ver una película que salió en el cine hoy y la encontraba en la casa, tenía un sonido horrible, no. Se veía todo. La única manera de tenerla era con alguien que había filmado con el celular.
2: Y de repente se paraba uno ahí.
1: Y se paraba uno y pasaba. Por eso yo le decía de gente, porque por ahí uno estaba viendo la película así y se paraba uno.
0: Sonido espectacular, con doblada.
1: Se ha filtrado la película, entonces no hay otra explicación.
0: Se filtró para que yo la viera ayer, disfruté esa película.
1: Y para que me pase, porque yo me ahorre la entrada del cine, porque ya tres veces no voy a ir. Yo tengo que ir a ver,
0: claro,
1: Spider-Man, después tengo que ir a ver
0: la Odisea. La película está muy bien, lloré un poquito. Oscar y, también se le aflojó un moco. A usted también.
1: Bueno.
0: Usted hace una fuerza, pero bueno, igual.
1: Este tipo de películas pueden ser. Yo seguramente capaz que en Spider-Man termine llorando también, y no
0: sí.
1: sé.
0: Yo
1: hay algunas
0: con la
1: cosas.
0: Era de Hielo 1, mire. Pero
1: pero con la Era del Hielo no es tan difícil llorar porque tienen situaciones.
0: No, la parte final me mató.
1: Tiene...
0: Es más, fue la primera vez que lloré con un dibujito y dije, ¿cómo voy a llorar con una imagen animada?
1: ¿Y con cuántos dibujitos?
0: O uno
1: se puede
0: está
1: llorar?
0: Más grande o está más sensible.
1: No, ¿sabe con cuántos dibujitos se puede llorar?
0: Ya pasamos las 9. Espere que lo invito. A tomar mate primero para seguir el esquema de este impresionante programa, que parece que no tiene hilo conductor, pero sí. A todo esto yo ya arranqué con el mate.
4: ¡Qué rico está este mate! ¡Pero qué rico este mate!
0: Está rico y calentito. Y la gente ya salió. No creo que esté esperando que nosotros le demos el pronóstico. Pero sí, se lo vamos a dar. Por fin, por suerte. Salió el sol. Ay, cómo lo venía extrañando. Y lo vamos a escuchar de la voz de Tiago. Mira qué presentación que te hago, Tiago, ¿eh? A Dianchi, diría el negro Olmedo. Todo suyo. ¿Qué temperatura tenemos?
2: Hace una temperatura de 1,9.
0: Es un frío
2: de
0: la... que lo sí. parió. Abríguese. Ay, ¿cómo andamos con la humedad?
2: La humedad del 95%.
0: Sí, es alta, pero es como que no se siente. No. ¿La presión?
2: De 1013 hectopascales.
0: Muy bien. Ayer nos preguntaba Tiago, ¿qué carajo él? No dijo carajo, eso lo hay un agregado mío.
1: Sí, lo preguntó bien.
0: Él preguntó bien, ¿qué es esto, Pascales? Le pregunto, ¿usted tiene geografía? ¿Le dieron geografía? ¿O es de las materias eliminadas en los planes de estudio?
2: Sí, pero este año no la tengo.
0: Ah, porque en geografía recuerdo yo que veíamos este tema. De todas formas, vio que yo le explicaba que era el peso, una unidad de medida. De paso le decimos a la gente, porque seguramente hay muchos que no saben qué corno es el hectopascal.
1: No, ellos saben qué es la presión, pero no saben qué es el hectopascal.
0: Y cómo funciona aparte.
1: Diría el chavo, yo no conozco ningún Héctor ni a ningún Pascual.
0: Exactamente. ¿Algún Héctor? Yo sí conozco uno, el Héctor B. Y Pascal no sé, no, ningún vecino. Bueno,

0: Germán.
1: Bueno, seguimos.
2: Vamos por el viento.
1: Entonces le quedó claro que porque sí, dice Héctor Pascal, ¿qué carajo? Mire, cuando uno pesa, o sea, unidad de medida, la distancia uno la mide en metros, ajá, kilómetros, el peso de los materiales en kilos, y bueno, el peso del aire lo tenemos en...
2: El Héctor Pascal.
1: Exactamente, es más o menos así. Y pregúntele a la profesora que sabe más que yo. Pero va por ahí la cosa.
2: Sí, sí.
1: Me comprometo el martes cuando nos volvamos a encontrar, me traigo estudiado el tema y ¿qué le parece?
0: Sí, sí, está bien.
1: Y explícame, ¿usted quiere explicar el libro gordo de Petete?
3: No, lo estoy leyendo.
1: Bueno, pero aporta conocimiento a esta ignorancia.
3: Héctor Pascal es una unidad de medida de presión que equivale a 100 pascales o a 1 milibar.
1: Ajá.
3: Y después, bueno,
1: ¿y qué mide?
3: Se usa en el Servicio Meteorológico Nacional y... La presión a nivel del mar normal es 1013.
1: Ajá.
3: Si está por encima, 1020, vamos a suponer, es una presión alta, un día bueno y estable. Cuando baja, abajo de 1010, puede llover o hay viento.
1: Y se pone inestable por esto del aire caliente que sube, y cuando se choca lo caliente con lo frío, arma un debole bárbaro.
0: Claro.
1: Sería.
0: Es como...
1: Claro,
0: son las unidades como la unidad, los kilobytes, los megabytes. Exacto. Que la gente ve y tampoco sabe lo que es un megabyte la gente, bueno, etcétera.
1: Solamente sabemos cuando se nos terminó la memoria.
0: Bueno, 1000 kilobytes, que usted en las computadoras viejas debe haber visto un montón de archivos que decía KB, bueno, eso porque es poco peso. 1000 kilobytes son 1 mega, 1000 megas son 1 giga, 1000 gigas son 1 tera.
1: Algunas cositas, pero bueno, ustedes me imagino. Bueno, siga.
2: Bueno, sigo por el viento.
1: A ver si nos sopla el viento en esta mañana.
2: El viento viene del noroeste a 6 kilómetros por hora.
1: Ah, pero ni lo va a sentir su flequillo, Oscar. Me encanta este tema. Ay, cómo estamos en este viernes. To be continue. De paso hacemos clase de inglés.
0: ¿Y qué falta? La visibilidad falta.
1: ¿Cuánto vemos esta mañana?
2: 15 kilómetros.
1: Bueno, y eso de la visibilidad, 15 kilómetros.
0: Y bueno.
1: Usted tiene que tener todo despejado, en un camino, en el medio del campo. Imagínese, porque en la ciudad ni a gancho usted mira 15 kilómetros. Ahora, si está, por ejemplo, en la isla... Y mira hacia Rosario, como está todo despejado, llega a ver el puente.
0: Claro.
1: O sea, ahí tiene los 15 kilómetros más o menos.
2: Sí.
1: Acá, Gabriel. Yo tendría que ser profesora. Usted entendió todo lo que yo le dije, ¿no?
2: Sí.
1: Soy clara.
0: Sí, no, es no, clara, es clara.
1: Es fantástico.
0: Gabriel Gomefiori agrega: y 1000 terabytes son 1 petabyte. Claro. Bueno, y así se puede seguir eternamente.
1: Impresionante. La primera vez que... pero esto es porque va creciendo
0: la porque, tecnología. Porque, claro, crece la tecnología y la capacidad de... El peso de los archivos, al ser más sofisticados, cada vez es más grande. Entonces hay que crear... El disquete en un momento tenía un montón de información, después el disquete quedó ultra chiquito, ni una canción.
1: O sea, se inventó el kilobyte, nadie pensaba en el tera.
0: No, porque...
1: Así que,
0: lejísimo.
1: No.
0: Bueno, vamos con el dato histórico.
1: Dato histórico, gente. Se nota que no tenemos ganas de arrancar con las noticias serias. Y bueno,
0: serio también.
1: Por supuesto, para la gente que le importa Spider-Man, me imagino está ansiosa.
0: Para la gente es un récord cinematográfico, ¿no?
1: Récord.
0: Es la segunda película más taquillera de todos los tiempos, ya hoy, apenas en su segunda semana.
1: ¿Cuál? ¿Esta que usted va a ir a ver?
0: Esta, Spider-Man Brand New Day, un nuevo día.
1: ¿Le ganó a lo que el viento se llevó?
0: Pero en taquilla sí, por supuesto. Recordemos que la película más taquillera de la historia había sido Avatar.
1: Hace Avatar,
0: muchos años. Después llegó Endgame en 2019 y la pasó. Bueno, ahora la acaba... escoltar. Ajá. Se acaba de acercar Spider-Man Un Nuevo Día, porque Avatar era la segunda. Spider-Man Un Nuevo Día en el primer fin de semana se convirtió en el segundo mejor estreno de toda la historia del cine. La nueva película recaudó

0: en Estados Unidos, solo en el primer fin de semana, 355 millones de dólares y 927 millones de dólares a nivel mundial en apenas un fin de semana.
1: Un montón. ¿Y la crítica es muy buena?
0: La crítica es bastante positiva. Tiene sus cosas, por supuesto, que debe tener sus falencias, como toda película, pero la crítica es bastante positiva. La mayoría de la gente la posiciona como la mejor película de este Spider-Man, sin duda, de las cuatro que tiene, y como la segunda película, la segunda o tercera película más importante de todo Spider-Man, solamente por detrás de Spider-Man 2, de principios de los 2000, en donde estaba el señor Alfred Molina interpretando al villano Doctor Octopus, actorazo Alfred Molina. Y esta película está catalogada ya como una de las mejores de la historia de Spider-Man. Sin duda la mejor de este actor, que tampoco había que forzarse mucho porque no eran tan buenas. Pero sí, realmente mucha gente que está saliendo contenta y mucha gente que la está recomendando, con algunas cositas, por supuesto, que debe tener cosas a criticar. Pero bueno, la verdad que habrá que ir a verla el día domingo. Estoy intentando esquivar spoilers como un campeón.
1: Ajá.
0: Hasta llegar al día domingo.
1: Yo se la voy a spoilear. El bueno le gana al malo.
0: No crea, ¿eh? No crea.
2: Para mí sí. Son iguales de los buenos.
1: Bueno. No.
0: Ah, bueno.
1: Pero ahora, no, Guido, yo para joderlo, nada más.
0: Porque genera
1: Eso para generar el odio de uno.
0: No. Generar una emoción de desesperanza y que el público se ponga a pensar, y ahora cómo nos salvamos, y ahí despierta el sentimiento de unión, en donde después se termina, por supuesto, ganándole. Siempre uno sabe que uno va, que el bueno le va a ganar al villano. Esto en todo, en la mayoría de las cosas. Uh-huh. No siempre es el caso, hay veces que gana el villano.
1: En la vida real gana el villano, le digo, siempre. Bueno. O casi siempre.
0: No sé si siempre.
2: O el que tiene plata.
0: Porque gana.
1: Tener plata no importa, porque vos podés tener plata y ser bueno. El tema es si tenés plata y sos villano. Si sos pobre y villano, también puede ser que ganés. La hijaputés a veces se impone. Por eso necesitamos de películas que reivindiquen lo bueno, porque si no es como...
0: Es que sí, lo que pasa es que no, nosotros tenemos la sensación de que siempre gana el malo en la vida real, porque la vida real pasa lento. La realidad es que en la película, obviamente, el tiempo pasa mucho más rápido, es un periodo mucho más corto de tiempo también. Entonces, seguramente el malo, que durante muchos años le va bien en la vida real, en algún momento le va a ir mal.
1: Sí. Porque iba a decir un refrán, pero ahora me olvidé. Muy bárbara esta.
0: Lo que pasa es que...
1: Le llega a San Martín.
0: Ahí va.
2: No lo tenía.
1: ¿No? Bueno, no. O decía, cada chancho, cuando el malo pierde, decía cada chancho. Porque hoy se dice, y es el karma. También.
0: El karma.
1: Lo atrapó el karma. Me decía, cada chancho le llega a su San Martín.
0: Lo que pasa es que uno dice, pero este tipo es malo. Hace 50 años que hace maldad y le va bien. Y de repente le llega la justicia cuando tiene 70 años y uno siente que ya es tarde.
1: Y como le va a pasar el pico.
0: Pero bueno, ya.
1: Bueno, lamentablemente. Me voy a ir a una local. Este tema que usted está escuchando, mi estimado Tiago, es una cortina musical que utilizaba un pediatra hace un montón de años, el doctor Sokolinski. El programa se llamaba La Salud de Nuestros Niños. Y como este viernes hay jornada de vacunación contra la fiebre hemorrágica argentina, se me ocurrió que podría, ¿por qué no?, ser nuestra cortina. Sí, gente, a partir de las 8 de la mañana en el SIC de Barrio Mitre, ubicado en Belgrano 1801, tenemos jornada de vacunación. ¿Y contra qué? Contra la fiebre hemorrágica. Así que si tenés entre 15 a 65 años, acércate y vacunate. es por orden de llegada hasta agotar las vacunas. No se vacunarán a embarazadas ni mujeres en periodo de lactancia. Y para mayor información, comunícate al 03476-2425-93. Te reitero, 03476-2425-93. 93.

0: mañana, sábado. Atención, Barrio Norte. Atención, Barrio Norte. Porque a partir de las 2:30 de la tarde y hasta las 5:30, en el centro comunitario ubicado en Clemente Alvelo, al 4199, llega Jugarte en tu barrio. Una divertida y saludable propuesta que ofrece deporte y diversión en una misma jornada. La invitación es para los más peques, para los niños de 6 a 12 años. Habrá fútbol, gimnasia, atletismo, básquet, vóley, pádel y hockey. Todo coordinado por profes de educación física. El objetivo es acercar el deporte a cada barrio, dar a conocer diferentes disciplinas, además de promover hábitos saludables y el disfrute de los espacios al aire libre. También fomentar la integración, la inclusión y el compañerismo a través del deporte. La idea es generar un puente para que los chicos descubran el deporte y el que desee continuar practicándolo pueda hacerlo. Así que están todos invitados. Ay, me estoy recuperando, pero todavía anoche. Bueno, acordate que el próximo lunes 10 de agosto se llevará a cabo las actividades conmemorativas por el Día del Santo Patrono de San Lorenzo. Regirá asueto administrativo. En consecuencia, no habrá clases, actividad bancaria ni atención en las dependencias públicas municipales y provinciales. En tanto, para el comercio y la industria, la adhesión al asueto será de carácter optativo. La jornada comenzará a las 10 de la mañana con el izamiento de la bandera en el pórtico del Campo de la Gloria. A continuación, los presentes se trasladarán al templo parroquial para participar de la Santa Misa en Acción de Gracias, una celebración especial por la ciudad y por todas las instituciones. Así que, mi estimado Tiago, usted el lunes no viene. Estamos... No, ni el loro va a encontrar acá, así que... aprovecha a dormir, a descansar. No hay clases aparte. ¿Eh? Se le extiende el fin de... Ay, perdón.
1: No, igual no voy a la escuela. Ah. Hoy me costó un poquito levantarme, la verdad.
0: No vas a... cuando tenés las pasantías, no.
1: Claro, claro.
0: ¿Vos ibas a la mañana o a la tarde?
1: No, a la tarde.
0: A la tarde, era vos. Eso porque no vas a la ENET, a la escuela técnica. Los de la técnica de la noche los hacían venir.
1: No, al Facu, a Facu, que es el otro pasante, sí va a la escuela.
0: Ah, no zafa. No, oh. No, ¿a dónde está la igualdad ante la ley ahí? Contento el Facu.

0: Bueno, y nos vamos a ir con la última. 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Porque el próximo 11 de agosto, en la vecinal ubicada en Iriondo y 25 de mayo, de 10 a 12 horas, se llevará adelante la campaña de vacunación antirrábica más desparasitación.
1: Que quería que pinta alguna.
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0: 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No le pregunté, Tiago, qué tipo de música le gusta a usted.
2: Yo escucho mucha cumbia.
0: Mucha cumbia.
2: Me gustan mucho los lirios a mí.
0: Los lirios, qué lástima. ¿Los charros no le gustan?
2: Sí, también.
0: Y bueno, eso está buenísimo.
3: O este para que lo escuche a Luis Pared.
0: Tal, pues tenemos acá a Luis Pared que hace un programa
3: Luis
0: de
3: Pared,
0: cumbia.
3: El número uno de la música tropical de acá de San Lorenzo.
0: Exacto.
3: Y ahora los miércoles a las 3 de la tarde.
0: Miércoles 3 de la tarde, sintoniza la 95.3 si te gusta la cumbia. Y ahora le voy a hacer la competencia a Luis Pared. Nos vamos a la primer pausa. Y sí, es viernes y el cuerpo lo sabe.
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0: Habiendo pasado 33 minutos de las 9 de la mañana, seguimos en Las Cosas Como Son.
1: Todos a quien tú perteneces.
0: Y nos vamos metiendo en las noticias.
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0: Y finalmente se votó la ley de inviolabilidad de la propiedad privada.
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0: El texto en general cosechó 37 votos a favor y 33 en contra.

0: ahora le toca el turno a la Cámara de Diputados para darle sanción definitiva. Y el Jabo ayer estaba en Ecuador. Sí, se rajó el Jabo, El canciller Pablo Quirno y la ministra ecuatoriana de Desarrollo Económico y Productivo, Saria Moya, firmaron el protocolo bilateral de régimen automotor. Además, junto al canciller ecuatoriano Roberto Curi, suscribieron el acuerdo de servicios aéreos, el tratado de extradición, el acuerdo de cooperación para el uso pacífico de la energía nuclear y la declaración conjunta sobre pesca. Por su parte, el ministro de Defensa de Ecuador, Giancarlo Lofredo, rubricó el acuerdo de cooperación de ciberdefensa. Todos temas que quedaron sin mucha exposición, porque el foco estuvo puesto en el Congreso y en el afuera del Congreso, ¿no? Con las manifestaciones y algunos incidentes. Uno de los que estuvo afuera del Congreso fue Fito Páez. Y esto decía, lo vamos a escuchar.
1: Bueno, acá en la marcha en Bariloche, ahora vamos a esperar a la columna que viene del otro lado ya, y vamos a ir todos para el centro cívico, con Juan y Diego acá. La Argentina no se vende, man. No es difícil entender.
0: La Argentina no se vende. Recordemos que el proyecto íntegro fue impulsado por el nefasto Fede Stutzenegger, un ex ministro de Macri, que incluso también tuvo su paso por el gobierno de la Rúa. Digo esto para los que todavía creen que hay una lucha contra la casta. No la hay. Y creo que no la hubo nunca, en realidad. En realidad, si te acordás del primer discurso del Jabo como presidente, invita a todos a sumarse a las ideas de la libertad. Y los primeros que se sumaron fueron parte de la casta.
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0: El Jabo había dicho, para ganar las elecciones del 2023, que una Argentina distinta era imposible con los mismos de siempre. Y yo creo que tenía razón. Y por eso hay cambios que no son los cambios que uno esperaba cuando lo votó, ¿no? La sesión duró más de 10 horas. Para empezar a hablar sin perder el apoyo de los aliados, estamos hablando de la UCR, del PRO y algunos provinciales, el gobierno tuvo que retirar el capítulo 3, el que posibilitaba la compra del 25% del territorio a los extranjeros.
2: Que no se atreva nadie a mirarte con ansias y que conserven todos respetable distancia.
0: Y durante la sesión y antes de la votación tuvo que retirar otro capítulo, el capítulo 4, que modificaba la Ley Nacional de Manejo de Fuego.
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0: También se había eliminado antes el capítulo sobre el Registro Nacional de Barrios Populares. Así que el texto finalmente aprobado quedó reducido a reformas sobre expropiaciones, desalojos y registro de la propiedad inmueble.

Para la Pato, ahora las prioridades se centran en el Super Rigi, los cambios en la ley de salud mental, mientras espera la media sanción en diputados de la nueva ley de inocencia fiscal y los cambios a la Carta Orgánica del Banco Central.

0: En cuanto a los desalojos que modifica el Código Civil y Comercial, el juez podrá disponer la inmediata entrega del inmueble si el derecho invocado fuese verosímil. Al mismo tiempo, se garantizan hasta 10 días para ofrecer una solución habitacional en caso de que el desalojo involucre la presencia de menores de edad, personas con discapacidad o adultos mayores en situación de desamparo. Con respecto a las expropiaciones, se establece que la utilidad pública será interpretada de manera restrictiva y se considera indemnización por lucro cesante, algo que antes no estaba contemplado, cuando esa consecuencia sea directa e inmediata de la expropiación. Además, se creará el Consejo Federal de Registro de la Propiedad Inmueble para administrar una ventanilla única federal inmobiliaria para abonar tasas y recibir informes, certificados y copias expedidas por cualquier registro de la propiedad inmueble del país. Chicos, yo no leí todas las reformas, esto lo estoy diciendo a título general, es para sentarse, porque esto tiene media sanción, tiene que ir a la Cámara de Diputados para finalmente transformarse en ley, pero es como que yo ya perdí la confianza. Yo digo, acá puede haber alguna cosa que nos joda también. Pero bueno. Como no lo leí, no digo. Si hago tiempo, lo voy a tener leído para mañana. Mañana hacemos Sin Privilegio. Estoy así de no hacer el programa mañana porque pensé que se iba a hacer un evento acá en el Centro Cultural, en el patio del Centro Cultural. Cada vez que se hacen eventos en el patio del Centro Cultural, siempre se filtra todos los sonidos, la música, el micrófono a la pecera, ¿no? Al lugar donde se operan controles y, bueno, yo que opero y conduzco el programa, es un quilombo. Así que dije, no, si va a haber evento en el patio, no vengo. Pero no, el evento es pero el domingo. Así que ya te hago la invitación, es Mercado de Diseño, de diseño de autor. Te invitamos a vivir una tarde única el domingo 9 de agosto a partir de las 2:30 de la tarde y hasta las 19:30. Recorre y adquirí los productos de la mano de sus fabricantes. La entrada es libre y gratuita y ya sabes, se hace acá en el patio del Centro Cultural. Y fíjate el horario, de 2:30 a 7:30. Mi programa va de 4 a 7, así que justo me agarraba todo y nada, es imposible. Cuando hay eventos en el patio, no se puede hacer sin privilegio. Bueno, gente, afuera del Congreso hubo manifestaciones, también disturbios, gente detenida. Un prefecto y un gendarme resultaron heridos. A ver, hechos realmente lamentables. Creo que se puede uno manifestar sin llegar a hechos de violencia. Bueno, Mayans, el jefe de bloque peronista en el Senado, pidió que el proyecto de inviolabilidad de la propiedad privada no se tratara, que volviera a comisión, ya que lo habían recortado tanto. Pero la mayoría de los senadores, 38 contra 31, le dijeron:
1: ¡y acá!
0: Y arrancó el show de las exposiciones, chicos, y el alargue, ¿no?, para las negociaciones. Porque obviamente no se quería sacar el capítulo del manejo del fuego, pero, como diría Kicillof, al final no se pudo. La Pato, previamente a entrar al recinto, acordó con el peronismo, fíjense ustedes, que no le dieran permiso a la senadora Anabel Fernández Agasti para votar de forma remota. Recordemos que la senadora por Mendoza había pedido esa excepción al estar cursando un embarazo de riesgo por el antecedente de haber perdido ya un embarazo. También le negaron el permiso a un senador radical que pidió la misma excepción por estar operado de la rodilla. Los muchachos no quisieron dejar el antecedente de no ir al Congreso y votar, viste, desde otro lugar.

0: La Pato aprovechó la ocasión para defender al Jabo por los insultos a Lula. Increíble lo que dijo La Pato.
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0: Porque no es que pidió perdón, viste, disculpa, se disculpó por el Jabo. No pidió esas disculpas. Pero sí rogó que volviera el embajador brasileño al país. La escuchamos.
2: La Argentina tiene el derecho y nuestro presidente tiene el derecho de apoyar a quien quiera como lo hizo el presidente de Brasil. Yo tengo mis razones para pensar en que el vocabulario siempre hay que cuidarlo. Y creo que hoy estamos trabajando fuerte en muchísimos frentes con Brasil y que eso va a seguir. Y yo le pido al presidente Lula y le pido a Brasil que vuelva el embajador Vitelli a la Argentina, que eso es lo que nosotros queremos, que se separe la política de las relaciones institucionales estratégicas que Argentina y Brasil han mantenido siempre. Y le pido que le haga llegar este mensaje al presidente Lula de parte de nuestro bloque y de quienes nos acompañan, y presentaremos un proyecto en la Comisión de Asuntos Constitucionales de Relaciones Exteriores para que así sea. Me parece muy importante que se restablezcan estas relaciones y que se separe la cuestión política. Brasil está en elecciones y eso lleva a una situación de mayor tensión. Pero pongamos los dos países en el mismo nivel y los hechos en el mismo nivel.
0: Dejar de lado las cuestiones políticas, dice La Pato. Bueno, la relación que tienen los estados son relaciones políticas, ¿eh? No sé qué tipo de relaciones, sino amorosas relaciones no hay. Así que no, a ver, ¿qué está pidiendo La Pato acá? Fíjense, llegar a tener que presentar un proyecto en la Cámara de Senadores, una declaración para suplicarle a Lula que restablezca la relación diplomática, cortada por el Jabo y por hacerse el machito y lo mal asesorado que está, chicos. También con el canciller que tenemos, Pablo Quirno. Ayer fue el día de Pablo Quirno acá en este programa, que escuchamos lo que dijo. Evidentemente no está a la altura ese muchacho de estar en la Cancillería. No sirve. Y cuando ponemos a ocupar una función a alguien que no sirve, pasan estas cosas. Uno tiene que rodearse de personas idóneas. Ponele que el político no tenga idoneidad, ¿eh? Porque llega cualquiera. Tenemos a la Lilia Nemoine, por ejemplo. Pero si no sabes, por lo menos ponete un asesor que sepa. El presidente evidentemente no tiene ni idea de cómo se tiene que comportar en un país extranjero, qué cosas puede decir y qué no, para no afectar las relaciones internacionales. Bueno, para eso tiene que tener un buen canciller. Alguien que le diga en la previa, mirá, hay cosas que, límites que no podés exceder. La Pato hasta tuvo que reconocer que ella con la forma en que se habla, porque claro, ya no se puede justificar todo. Pero convengamos que en este quilombo nos metió el Jabo. Y la Unión de Industriales Argentinos está preocupado por esta situación. Lo que debería hacer el Jabo es pedirle disculpas a Lula. Porque cuando uno ofende, se pasa de rosca, lo que corresponde es eso. No que ahora la Cámara de Senadores tenga que sacar una declaración, que aparte no sé cómo va a sacar una declaración, sin decir que nuestro presidente es un pelotudo.

0: Bueno, uno que habló fue el senador Venegas Lynch, chicos, que yo ayer me confundí. Yo dije que era el que tocaba la batería en la banda del Jabo, en la banda musical, no en la banda criminal, en la banda musical del Jabo, vieron que tiene una banda, que tocaba la batería. No, el que toca la batería es el hermano, que es diputado. Fíjense, los hermanitos Venegas Lynch. Uno está en la Cámara de Diputados, toca la batería. Y este está en la Cámara de Senadores y lo que toca es la guitarra eléctrica. Así que perdón porque me confundí de músico. Igual tocan la misma letra, ¿eh? Bueno, Venegas Lynch, el senador libertario que tiene una empresa para asesorar en compras de campos argentinos a extranjeros, ensayó una respuesta de por qué él debía votar, por qué no había un conflicto de intereses. Para él eso no existe. Y de alguna manera le responde a Juliana Di Tullio, que pidió impedir que el senador votara, ¿no?, por este tema. Por ese conflicto. Bueno, escuchemos lo que dijo Venegas Lynch.
1: Porque si no, que se abstenga el que tiene empleados cuando votamos modernización laboral. Acá muchos somos los que venimos del sector privado. Miro la banca opositora y no estoy tan seguro de eso. El que exporta cuando votamos un tratado. No, no, no podríamos legislar. Si alguno de ustedes exporta algún producto, sean aceitunas o sea lo que sea, no podría votar esto, ni a favor ni en contra. Y votamos tratado de libre comercio. El abogado cuando votamos el código procesal, que no vote. El médico cuando votamos salud, estamos tratando ahora salud mental. Tengo una clínica, alguien que tenga una clínica de salud mental, no puede votar para transformar la realidad con respecto a este tema tan importante.

¿Y qué quiere que te diga, campeón? Obviamente, si hay conflicto de intereses, el que tiene el conflicto no puede votar. En el caso de los abogados es una reverenda pelotudez, porque ¿cuál es el conflicto que puede haber de intereses entre un abogado y la modificación del código de procedimiento? ¿Me entendés? No existe eso, infeliz. Ahora, si tenés una clínica de salud mental y querés sancionar una ley para beneficiar a las clínicas, y bueno, muchacho, ahí te tenés que abstener. Es increíble porque el tipo admite todo, admite que tiene la empresa, admite que asesora a extranjeros, admite que el objeto de esa empresa es el ofrecer campos para la venta y te dice al mismo tiempo, y bueno, yo puedo votar porque si no, no puede votar nadie. Yo me quiero morir muerta. Pero claro, acá en Santa Fe, por ejemplo, lo tuviera, lo escucha el Rafa Gutiérrez acá en Santa Fe y le dice que tiene razón, porque el Rafa falla a favor de los amigos. Y teniendo un código de procedimiento que se lo impide, porque si un juez es amigo o enemigo de una de las partes, no puede intervenir, ¿no? Pero bueno. Y acá los políticos hasta se toman el trabajo de sancionar la ley de ética pública, que expresamente dice que no pueden participar en las cuestiones donde tienen un conflicto de interés. Y este chabón te dice... Ay, bueno, mira, yo puedo porque si no, no podrían otros. No, chicos, es una joda esto. Pero igual nos sorprende, porque fíjense que ellos van acomodando las leyes de acuerdo a lo que necesitan. Inocencia fiscal, por ejemplo, era algo que necesitaba Adorni y el resto, y el jefe del ARCA y un montón de cosas, la cambiaron. Ahora, como se quedaron cortos, van por la segunda vuelta, ¿no? Un desastre. Se enojaron los chinos con los Estados Unidos. Y por cositas que hicieron los estadounidenses con una empresa argentina. China rechazó las presiones de Estados Unidos contra la cooperativa neuquina Calf por negociar un acuerdo con Huawei. ¡Ay, qué lindo!

0: Bueno, la polémica comenzó después de que trascendiera que la embajada estadounidense amenazó con quitarles la visa a 18 directivos de la empresa si avanzaban con el convenio. Y Estados Unidos sostiene que, bueno, esta empresa Huawei representa un riesgo para su seguridad nacional. Bueno, enterada la embajada china, obviamente reaccionó y acusó a Washington de faltar el respeto a la soberanía de otros países y de atentar contra los principios del libre mercado. ¿Qué dicen en este comunicado? Estas prácticas reflejan plenamente la arrogancia y los prejuicios de Estados Unidos. Afirman que constituye una grave falta de respeto hacia la soberanía de otros países y un grave menoscabo a los principios de libre mercado, a lo que China se opone firmemente.
1: ¡Pero qué atrocidad!
0: Estados Unidos siempre ha alardeado de sus valores de democracia y libertad, pero no tolera que una empresa privada extranjera pueda subsistir y desarrollarse con normalidad en un tercer país, lo que pone al descubierto completamente su naturaleza hipócrita.
2: Usted tiene que arrepentirse de lo que dijo.
0: Bueno, le mandamos un saludito a Patri, que nos está escuchando. Me dice que, bueno, sigue enferma la Patri. Me pregunta cómo ando yo. Yo me recuperé porque estábamos las dos gripadas. Así que, bueno, Patri, te mando un besito. Espero que te recuperes pronto. Y yo acá estoy, esquivando. Pero yo me estuve hasta con antibiótico. Bueno, chicos, estoy viendo acá una nota, volviendo a un tema, al tema anterior, ¿no? De la sanción de la ley de inviolabilidad de la propiedad privada. Hubo también una manifestación acá en la ciudad de San Lorenzo. Y el concejal transferrista Martín Cerdera le exigía una respuesta al senador Galaretto. Ustedes saben, Galaretto, senador de la UCR, nos representa la provincia de Santa Fe y bueno, Galaretto nos expidió sobre este tema. No dijo ni mu. Termina votando a favor de la ley, pero obviamente con los capítulos que fueron recortados, que fueron sacados. Y es cierto, Galaretto no dijo ni pepa. Y Cerdera le exigía una explicación, que no dio. Bueno, seguramente para Galaretto es mucho más sencillo no dar declaraciones en este tipo de cuestiones que son sensibles, ¿no? Y que seguramente él sabía que la mayoría no estaba a favor de la venta de tierras a extranjeros. Ayer estuve escuchando un montón de argumentos pelotudos para decir de que había habido un problema de comunicación, que el gobierno no se había sabido expresar, que la gente entendió mal, que el kirchnerismo se adueñó de una bandera y pirim pim pim. Bueno, evidentemente Cerdera, montado en el disgusto que nos provocó a muchos, me incluyo, en esto de la venta de tierras a extranjeros, se engancha para hacer política. Acá no voy a decir politiquería, voy a decir política, porque corresponde que se exprese en defensa de lo que cree, si es que lo cree. Lo que hacen mal es cuando inventan, ¿no? Ahí es donde entra la politiquería. Yo hago esa distinción, ¿no? De lo que es política, de lo que es politiquería. La politiquería barata, carroñera, rastrera, del invento, de tergiversar las realidades, esa no. Pero la política, como en este caso, expresar una opinión y que tiene que ver con intereses de todos, que vos podés coincidir o no, pero corresponde. Creo que sería un error horrible de cometer para el ciudadano común el que defendamos o no defendamos algo por quien toma la bandera. ¿Qué te quiero decir con esto? Para mí, el peronismo es una asociación ilícita, lo he dicho un montón de veces. La tenemos a la gran jefa, Cristina. Acá en nuestro departamento tenemos el senador, que a mí me encantaría que Cerdera en algún momento le pida explicaciones al senador Traferri de por qué no se sometió a la justicia en tiempo y forma, por qué sigue evadiéndose de la justicia. ¿Por qué aparecen audios mencionados, en audios de narcos que lo tratan como un coimero? ¿Por qué aparecen los audios del encubrimiento del homicidio de Juan Vitali? ¿Por qué aparece imputado en la causa de juego clandestino como uno de los organizadores? Yo creo que Martín se tendría que ocupar de eso, pero lejos de eso se saca fotos con el senador. Lo mismo va para Esteban Aricó. Que se hacen bien los boludos los dos sobre esta situación. Y después te salen a hablar de que San Lorenzo necesita cámaras de seguridad y un montón de pelotudeces junto con otros, ¿eh? Cuando la seguridad se construye con justicia, con el que verdaderamente, si las hace, las paga. Porque de nada vale una puta cámara si vos después tenés impunidad, ¿no? Pero bueno, no me quiero ir hacia ahí. A lo que voy es, esto de las tierras era un reclamo justo. ¿Lo defendió el peronismo? ¿Qué? ¿Porque lo defiende el peronismo o el traferrismo? ¿Yo me tengo que oponer? No. Porque si me opongo, perjudico a todo el país. Me perjudico yo. Porque si no, vamos a entrar en la huevada de creer que los peronistas defienden indefendible siempre y que los libertarios o cualquier antiperonista hace bien las cosas. Y no es así. Federico Stutzenegger, que ahora se pintó de violeta,

si no vamos a entrar en una trampa mortal, chicos, porque vamos a empezar a defender a los libertarios en cosas que nos perjudican a todos para no coincidir con el peronismo, con el kirchnerismo y con el traferrismo acá en San Lorenzo. Son vivos. Algunos dirán, son vivos, mirá, porque agarraron esto, qué sé yo. Y bueno, son las reglas del juego. Nosotros también tenemos que ser vivos. Saber qué es lo que vamos a apoyar. Y apoyar una causa no significa apoyar un partido. Apoyar una causa justa no significa apoyar un partido. Y no estar de acuerdo con algo tampoco implica que uno no pueda simpatizar con un partido y decir, bueno, pero esto, hasta acá te acompaño y esto no. Empecemos a distinguir las cosas porque nos vamos a joder solos. Y es viernes y pasaron 7 minutos de las 10 y ¿sabes qué? No tengo tanta alegría, pero me encantaría.

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0: Bueno, gente, y habiendo pasado 20 minutos de las 10 de la mañana, ¡wow! ¿Cómo se pasó? Y antes de entrar de hablar de deportes y cositas, los de la UIA, los de la Unión Industrial Argentina, están re calientes con el Toto Caputo. Y también expresaron preocupación por Brasil. El presidente de la Unión Industrial Argentina, Martín Rapalini, calificó de poco felices las declaraciones de don Toto Caputo, de nuestro ministro de Economía, contra quienes defienden a la industria, y afirmó que no ayudan al diálogo. Recordemos que el Toto dijo el miércoles, durante una exposición ante ejecutivos del mercado de capitales, que los que hablan de la industria son tarados. Ay, ¿cómo están? Son tarados todos los que cuestionan el impacto del ajuste en la actividad industrial y el consumo, asegurando que la competitividad no se logra con una devaluación, sino con una baja de impuestos, menos regulaciones y un menor costo financiero. El Toto la tiene re clara, ¿viste? Pero no gustó eso de los tarados. Escuchemos lo que decía Rapalini.
1: No voy a entrar en polémicas, que no es mi estilo. Creo que, bueno, que no son declaraciones felices que ayuden al diálogo que tanto se necesita para sacar este país adelante, ¿no? Y nosotros creemos que defender la industria no es incompatible con defender la estabilidad macroeconómica, la baja de la inflación, el equilibrio fiscal, la normalización de la economía. Lo que pasa es que al mismo tiempo creemos que la Argentina necesita una industria competitiva, integrada al mundo y capaz de exportar. Lo que pasa es que, bueno, venimos planteando los problemas que afectan a esa competitividad, que es los problemas impositivos, los problemas laborales, infraestructura, financiamiento, la competencia desleal, que está impactando fuertemente, el bajo consumo que tenemos y la caída de actividad en muchos de los sectores industriales. Entonces, nosotros no estamos defendiendo ni privilegios. Lo que defendemos es que queremos tener las mismas condiciones para competir, porque competimos con el mundo, ¿no?
17: Claro.
1: Entonces, este es el punto.
0: Y yo calculo que lo deben estar odiando. El tipo habló de la caída del consumo y demás. Vieron que desde el gobierno, que te dicen que hay que mirar la película completa, ellos solamente miran la parte energética, ¿no? Que eso vuela, en definitiva. Y este tipo dijo que el consumo está acá. ¿Cómo puede ser? ¿Será por eso que cierra Pampa Energía, ¿no? Y nos va a fabricar más caucho sintético? ¿Será por eso que cerró Fate? ¿Será por eso que se hizo mierda la industria textil? ¿Será por eso que cerró Whirlpool? Bueno, en fin, cambiemos de tema. Vamos a ponerle otro ritmo a la mañana. Tengo un montón de cosas. Puedo hablar de Andis, de esta chica de la candela que salió corriendo mientras que la corría el Facundo, de la Petovelo, del Fede Stusenegger, del procesamiento de Julio Devido, pero hablemos de otra cosa. Podría hablar de economía también. Bueno, ¿qué tiene para aportar acá el equipo que va a salvar este viernes de la depresión? Hay que subirla.
17: No sé quién quiere empezar.
0: A ver, ¿quién se anima? Acá, Tiago. Vamos, Tiago, todavía.
22: Como quiera.
0: No, pero si usted quiere arrancar, arranque.
22: Locura por Bocilla y Colo Colo. Miles de hinchas le dieron la bienvenida al arquero que brilló en el Mundial con Cabo Verde.
0: ¡Ah, Bocilla! Qué impresionante. Esto para que no digan que la edad es una limitante, porque bastante grande el Bocinha, ¿no?
22: 40 años ya tiene.
0: Claro, en comparación mío es un mocoso.
17: También estamos de acuerdo que en el arquero la edad es más permisiva.
0: Menos mal. Ahora, sí. Lo que debe haber sido ese tipo más joven, porque si con 40 ataja así, con 20, mamita querida.
17: Y lo que pasa es que cuando a lo mejor no tenés un ojeador que te vea, y aparte capaz que fue también producto de su experiencia, todo lo que consiguió. También llamó mucho la atención de todo, porque claro, que fue lo primero que le fueron a preguntar. ¿Cómo vas a manejar la presión de estar en uno de los equipos más grandes de Chile? Y el tipo contesta a lo Maradona. Para mí un partido de fútbol no es ninguna presión. Una presión es que un familiar esté enfermo o estar mal de tal o cual manera. Y era obvio que iba a contestar eso.
0: Qué bárbaro. No.
17: Era obvio porque primero que al tipo se le nota desde cómo se mueve en la cancha y cómo ayuda al resto, una humildad muy grande. Segundo, porque él viene de una selección menor y de un país en el cual seguramente

0: se entiende mucho lo que es la verdadera presión. Entonces, desde ese lado, o sea, yo, es cierto, no sé si es tan común que lo digan, pero lo que quiero decir es que no me sorprendió que lo haya dicho. Distinto que me sorprenda que lo diga, no sé, Schweinsteiger, el alemán que jugó contra nosotros. Pero de todos modos los dejó a todos, porque claro, viste que la gente es medio creída. Uy, venía Colo Colo, uno de los equipos más grandes de Chile, ¿cómo va a manejar la presión? Y él contestó muy... De hecho, contestó en español y queda cómico, porque en lugar de decir un familiar enfermo, dijo enfermado.
1: Pero se habla con Kicillof, y no se pudió.
0: Sí, la diferencia es que Kicillof, la diferencia es que Kicillof habla español y él no habla español. O sea, Bosnia no es idioma natural el español, el de Kicillof, sí. Pero
1: yo digo Kicillof y el Jabo también, se me anda cada una también.
0: Sí, sí, pero la verdad que yo quedé contento con eso, pero por supuesto no es que viene por tanto tiempo. De hecho, hubo ahí, incluso antes de que llegue, hasta unos días antes estaba todo como que no se sabía, viste, no estaba del todo confirmado si esto iba a pasar.
1: Ajá.
0: No sé si agregas algo, Teo.
2: No, que cerca de 30.000 personas lo fueron a ver.
1: No, y es poquita cosa,
0: no, ¿eh? No, 30.000 personas
1: es casi la ciudad de San Lorenzo.
0: sí, casi. Cuando, vos fíjate, una vez yo estaba viendo en vivo, hace muchos años, a un streamer, que dice todo bien, todo correcto y yo que me alegro.
1: Ajá.
0: Lo estaba viendo en vivo. Y él solía tener muchos espectadores. Solía tener un medio de 300.000 personas mirándolo, por ejemplo. Y en ese momento tenía, no sé, 80.000 personas. Y no sé quién le dijo, ay, qué poca gente tenés viéndote hoy. Y él le dijo, 80.000 personas, poca gente, es una cancha. En ese momento él dijo,
1: 80.000 personas es un montonazo.
0: Es una cancha toda
1: acá llena. Acá Colo nos dice que no va a poder venir hoy porque llegó de visita todo un curso de tercer grado.
0: Ah.
1: Me acaba de mandar una foto, me muero de amor. Le dije si quieren venir, pero me dijo que mejor que no.
0: No, mejor que no.
1: Porque
0: no.
1: Como que son como 30.
0: No. Mejor no, está bien Colo.
1: Igual, sí, no, dice tercer grado, Fabi, es como que, viste, sería como...
0: Sí, no, está
1: ¿viste?
0: Bien.
1: A lo buena. Mejor vienen...
0: Sí. Buena decisión la Colo.
1: Así que la Colo nos manda muchos besitos.
0: Muy bien. Y, un saludo para la Colo y para los chicos. Y bueno, y aparte, no sé si acá si Teo quiere hablar de el que probablemente, no sé por qué digo probablemente, el que es el traspaso más caro de la historia del fútbol argentino, que es el muchacho que vino a River.
1: ¿A quién es?
0: Jugador de la selección.
1: Sí, Almada. Había visto, porque eso es titular de portada de los diarios.
0: Y
1: ¿no?
0: Sí, nunca pero se pagó tanto por un jugador en Argentina.
1: Lo que sí, yo miré la foto y ni miré la nota, porque sabía que acá el equipo iba a estar más informado. Y bueno, porque tengo que estar en todas yo.
2: ¿No? Igual, yo me acuerdo que Almada dijo que quería jugar en Boca. No sé.
1: Ah, ¿y en dónde jugaba antes?
0: No sé si él dijo eso. Yo...
1: ¿Pero dónde jugaba antes? ¿Originario?
0: Él jugaba en Vélez.
1: En Vélez.
0: Y a él incluso le preguntan, ¿y si te llama Román? Y él dijo, siempre la prioridad la va a tener Vélez.
1: Ajá.
0: Se ve que acá no tuvo la prioridad Vélez, o quizá...
1: Vélez,
0: a Vélez no le alcanzaba la plata. Puede ser que haya dicho en algún momento que quería jugar en Boca. Lo que pasa es que viene River y te pone semejante plata.
1: ¿Cuánto puso?
0: Y el traspaso fue de... De casi 60, a ver, vamos a ver, el sueldo no sé, el sueldo la verdad que no lo tengo. Ahí está, 20 millones de dólares. Diego Almada llegará a cambio de 20 millones de dólares procedente del Atlético Madrid.
1: Es un montón.
0: Y ahí está, el desembolso total que va a hacer River por las compras. En total, de ahí venía, por eso me parecía mucho por Thiago 60, es que River gastó 65 millones de dólares en todo el traspase, porque claro, no nos olvidemos que trajo a Otamendi también, es decir, trajo a Ángel Correa. River se está armando un equipo de selección argentina.
2: Ajá. Pero todavía no puede ganar, así que...
0: Pero todavía no puede ganar, por eso con los nombres no hacemos nada, David.
1: Claro. Hablábamos de Vélez y me acordé de José Vélez.
0: Ay, porque todo tiene que ver con todo.
1: Esto es para la gente mayor. Como todo tiene que ver con todo. Y es viernes. A cara o cruz. Bueno, siga hablando. Perdón que lo interrumpí, pero no. Dije Vélez. Y yo digo, ay, qué lindo. ¿Usted lo conocía, José Vélez?
2: No, ahí ya no.
1: No, pero este es un hit.
0: Es un hit.

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1: Vamos a ver, Diego Armada. Las veces que quiso.
2: Muy romántico el José Vélez. Como los Perales, sí, como el Puma. El Puma Rodríguez.
1: Puma Rodríguez.
2: O sea que toda esta gente que yo le nombro, usted ni idea. No. Aparte, sus padres son muy jóvenes también. ¿Cuántos me dijo que tienen?
3: 37, 38.
2: Claro.
1: Y no pasa tanto por la edad. Yo tengo 36 y los conozco a todos.
2: Bueno, pero eso depende de lo que escuchaban los padres.
1: Porque es que esto, nada de música de mi mamá. Mi mamá no le daba nada de bola a la música. Mi mamá tenía...
2: ¿Y entonces dónde lo escuchaba?
1: Mi mamá tenía... Por conocimiento propio, porque yo investigo, busco música...
2: ¿Así?
1: Yo lo investigo, estoy enfermo con ese tema un mes y lo investigo a fondo.
2: No, yo mucho de la
1: al
2: música
1: punto,
2: de este tipo es porque mis viejos escuchaban.
1: Aparte que no.
2: Un Roberto Carlos tampoco escuchaba su.
1: Mi mamá no le daba bola a la música. Mi mamá tenía los mismos 10 discos ahí, que tenía uno de Johnny Joplin, uno de los Rolling Stones, dos de los Rolling Stones.
2: Rolinga era.
1: ¿Qué sí, tal?
2: Tenía, no, mi viejo
1: tenía
2: no.
1: Dos discos de los Rolling Stones, tenía un disco de Johnny Joplin.
2: Ese no sé
1: y
2: quién
1: tenía
2: es
1: una de las mujeres más importantes en la historia del rock.
2: Ah, y encima era mujer. Yo, claro. Johnny, pensé que era una...
1: Janis Joplin.
2: Encima estoy sola.
1: Es una de las primeras mujeres en la historia del rock. Tiene un vozarrón impresionante. Tenía un vozarrón impresionante. Otra, la del Club de los 27. Y bueno, y allá cuando luego del fallecimiento de Amy Winehouse, sí escuchaba mucho a Amy Winehouse y demás, pero la verdad es que la música que yo escuchaba iba por otro lado completamente distinto. Y aparte, no es que yo ella no tenía la
2: acá la Patri que nos está escuchando, que está enfermucha, dice qué lindo tema.
1: Es muy lindo tema. Ella no tenía la costumbre de escuchar un disco como para que yo la vea escuchar un disco. Era una cuestión que yo cuando me intereso por un tema, estoy un tiempito, una o dos semanas investigando ese tema completamente a fondo. O sea que si por algún motivo escuché un artista que me pareció copado, al toque me voy a investigar qué otros artistas hay que hacen más o menos el mismo género. Aparte, no nos olvidemos que hace 14 años que trabajó con la radio, por lo tanto hay un montón de canciones,
2: claro,
1: que él escucha. También se basa en la
2: muy linda época musical, dice acá. Bueno, ya que nos está escuchando la Patri, ¿esto qué tal? Este es Roberto Carlos, que tus viejos seguramente, si los padres de ellos no escuchaban esto, no lo conocen tampoco. Usted sí.
1: Sí. El que quiere tener un millón de amigos.
2: Exacto. Ah, lo que pasa es que entré en la carpeta parejas.
1: Aunque para mí Roberto Carlos es
2: para, por eso salió todo lo romántico.
1: Para mí es un muchacho petizo, pelado y con una zurda muy potente al pegarle a la pelota.
2: ¿Eh?
1: Este Roberto Carlos. Roberto Carlos es como.
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1: Roberto Carlos, ¿sabes qué? Pateaba un tiro libre y se corrían todos para que no les rompa la cabeza.
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2: Bueno, por mis viejos, yo conocí a los Guaguancó. ¿Ve? Toda esa vejestitud que usted está escuchando en este momento.
1: Más fácil la pregunta, ¿y qué música escuchan sus padres?
3: Ya no sé qué decirte.
1: ¿Viste?
2: ¿Y sabes por qué?
1: O sea que, por ejemplo, a vos los Lirios y todo eso, ¿te gusta porque lo escucharon ellos o te gusta?
3: No, por mi abuelo, los Lirios, cumbia, esas cosas, por mi abuelo.
2: ¿Y tus viejos qué escuchan?
1: No sabe, dijo.
2: Pero no, algo sí, tiene que... algo
3: escucharon. Sí, sé, pero no sé cómo se llaman lo que cantan.
1: No, pero...
2: Cumbia...
3: No sé.
2: Nada.
3: Ahí lentito, pero de antes, ¿viste?
1: Lento de antes.
2: Puede ser un Soda Stereo también.
3: No sé cómo se llama, que son dos hermanos. Una hermana.
2: Los Pimpinela.
1: Los Pimpinela. Claro que sí.
2: Sí, los Pimpinela. A ver si tengo algo acá de los Pimpinela. Hermanos en lo bueno y en lo malo.
1: Qué grande los Pimpinela.
3: Claro, siempre unidos. Así esas cosas escuchan.
2: Claro, viste claro. Lo que es tener edad, yo, grande, porque conozco Pimpi, cualquiera puse acá, Pimpi. Bueno, esa es, como es, vete y pega la vuelta.
1: Y pega la vuelta, jamás te pude comprender.
2: Vete, olvida que existo, que me conociste y no te sorprenda. Ay, qué buenísimo.
1: Bueno, le cuento
2: pero igual escuchan buena música, porque podrían escuchar, o sea, buena música en mi criterio de buena música, que obviamente es muy subjetivo.
1: Claro, yo siempre digo, yo tengo una opinión marcada de que acá se entra en discusión a veces, no con ella, con gente que piensa distinto, que para mí algo es o no es.
2: Ajá.
1: Después, lo subjetivo es, yo siendo subjetivo no puedo decir esto es bueno o es malo. Yo tengo que decir, me parece feo, me parece malo, no me gusta. ¿Es malo? No. Porque hay gente que dice, Messi es jugando al fútbol. ¿Es horrible? No, Messi no te gusta. ¿Puede no gustarte Messi? Sí, puede no gustarte. Ahora, es bueno, es excelente, no se puede discutir. Con la música pasa lo mismo.
2: Claro, mire, este tema.
1: A usted, excelente, horrible.
2: Ay, sí, porque mi gusto musical es muy deprimido.
1: No, no. Porque tiene su gusto. Hay cosas que le suenan feas al oído, por más que sean.
2: Hay cosas que me suenan feas, qué sé yo.
1: ¿No? Hay gente que dice que Mozart es horrible porque no aguanta escuchar. Y a usted le parece que Mozart puede. Entonces, es una cuestión de percepción. Pero los Pimpinela, sí, por supuesto, son uno de los ejemplos de que es música bien construida, bien hecha.
2: Acá dice, muy linda época musical, dice la Patri, que está súper atenta. Roberto Carlos, El Puma, Julio Iglesias, un montón así de buenos cantantes.
1: Julio Iglesias, ayer tiré con la misma piedra.
2: Uy, qué lindo. ¿Cómo era que decía el de la misma piedra? Porque por ahí...
1: El estribillo es reconocido.
2: Sí. Porque usted dice con la misma piedra y a mí se me confunde la piedra con la moneda. Ajá. Con la misma moneda te pagué infeliz.
3: A mí me venía la misma.
2: ¿La misma?
3: Sí, sí.
2: Y ahora tienes la marca.
1: Te miré y de pronto te empecé a querer.
2: Ah,
1: ay, muchos lo van a reconocer por los ritmos. Te miré de pronto y te empecé a querer. Lo conozco, bueno, porque está en muchos reels.
2: Ah, por eso, hay que reflotar estos tipos. A ver, yo creo que lo tengo a Julio acá, con la misma piedra, acá lo tengo. A ver.
1: Bueno, y con Julio. Previsto.
2: El Chiqui, ¿qué le podemos poner al Chiqui? Cuente, mientras que musicalizo yo y sigo buscando cositas.
1: No hay mucho que decir, hice una entrevista, bueno, habló de las conspiraciones, habló de muchísimas otras cosas, habló de Scaloni, por supuesto, ¿qué va a decir de Scaloni? Que es la opción A, la opción B, la opción C,
2: la opción D, de ahí
1: hasta la Z, que todos nosotros, o sea, todo argentino debería querer lo mismo, que es que él se quede, ahora él tiene su propia decisión.
2: Yo creo que se tendría que ir.
1: Ustedes pasen la contra el chico.
2: Irse con todos los honores. Irse cuando todo el mundo quiere que se quede. Irse como campeón y subcampeón.
1: Después que vean que es lo que él quiere.
2: No, yo que dije que...
3: No, igual que dicen mucho que hay cosas. Que se tiene que ir para si se va bien.
1: Sí.
2: Claro. ¿Cuál es el tema? Decía lo que decía Pelé.
1: Claro,
2: Pelé dice, prefiero irme cuando todo el mundo quiere que me quede y no quedarme cuando todo el mundo quiere que me vaya.
1: Claro, el tema es que es lo que él quiere. No nos olvidemos que Scaloni no empezó como director técnico de clubes. Scaloni no sabe lo que es dirigir clubes. Él está acostumbrado al ritmo de vida de la selección argentina. El ritmo de vida de una selección te permite hacer lo que él hace. Uh-huh. O sea, poder estar un montón de tiempo en mayor... poder estar un montón de tiempo en Pujato y los ida y vuelta que tenga con la selección y distintas cosas. Ahora, un club lo llama al Real Madrid, él va a tener que estar de viaje todas las semanas haciendo un montón de cosas. Todas las semanas viajando entre países para jugar la Champions seguramente y un montón de cosas que le impedirían a él, por ejemplo, estar en Mallorca, estar en Pujato y mantener el ritmo de vida. Si él prioriza la parte deportiva y futbolística, debería irse a un club. Uh-huh. A un club. Ahora, si él prioriza la vida y el estilo de vida que tiene, se tendría que quedar. Ahora, fíjense los jóvenes de Scaloni, los datos que yo le tiro, que si Scaloni se va ahora y en algún momento quiere volver, incluso en el Mundial del 2048, joven.
2: ¿Qué tal? Mira, aparte para ser director técnico no, no importa la edad.
1: No, entonces Scaloni, pero ni cana tiene todavía. Entonces, un buen paso sería para él ir a dirigir un club y tener una experiencia distinta en lo que es ser director técnico. Porque recordemos que él entró como interino, era ayudante, nunca dirigió un club, nunca dirigió nada, por eso le pegaban tanto, ¿no? Porque claro. ¿Cómo? Recordemos la frase que ya quedó bastante mal parada de Diego Maradona diciendo que Scaloni no podía manejar ni el tránsito, uh-huh. No podía dirigir ni el tránsito, y que bueno, si Maradona estuviese vivo seguramente diría, perdón, me equivoqué, ¿no?
2: Pero por supuesto.
1: Así como Diego Maradona lo dijo, hubo un montón de gente que dijo que Scaloni no podía dirigir ni el tránsito y hay que darle la derecha al Chiqui Tapia, porque el Chiqui Tapia fue el que dijo, no me importa lo que digan, Scaloni se queda. Así que pese a que tenga un montón de cosas malas el señor Chiqui, bueno, por lo menos lo mantuvo a Scaloni. En otro tema, como para hacer un popurrí, le cuento que Franco Colapinto, al que por supuesto ya todos están enterados que le robaron hasta la matera.
2: O sea, está enojadísimo. ¿Sabes lo Italia? Que te roben la matera?
1: No,
2: en un lugar donde no se consume mate como...
1: Claro.
2: No.
1: Le robaron...
2: iPhone, va y se compra otro. Pero no. La matera...
3: Claro. La matera.
1: Es un lío. Claro.
2: Hay que ser muy yeguo.
1: ¿Y quién hubiera dicho que los europeos le iban a robar al latino? Ni la matera me dejaron, claro, le deben haber llevado todo. Y la matera.
2: Para relajarlos.
1: Sí, por supuesto. Pero Franco venía de ganar hacía un par de días el premio al adelantamiento del mes. Recordemos que él tuvo un adelantamiento que fue muy, muy hablado en la carrera pasada, en la cual él adelanta a Pierre Gasly y a Liam Lawson al mismo tiempo a los dos. Liam Lawson y Pierre Gasly estaban peleando entre ellos y se distrajeron y bueno, apareció Franco por atrás y lo pasó a los dos. Y bueno, fue votado.
2: ¿Se acuerda tu abuelo cuando jugaba chinchón y las viejas miraban perno?
1: ¿Será parecido? Y bueno, sí. Entonces... Franco ganó el adelantamiento del mes por encima de los adelantamientos que han hecho los otros. Caso que pudo haber sido los adelantamientos de Verstappen o de Lawson o los mismos de Pierre Gasly. Bueno, Franco ganó ese premio al adelantamiento del mes. Y le digo que igual estamos en un parate. O sea, para la próxima carrera recién hay que esperar al domingo 23.
2: Bien, bueno... Acá la Patri sigue escribiendo, mire lo que dice. Las confiterías bailables eran dos partes, una super movida y la otra para el atraque super lento. Oh. Bueno, Sergio Denis, Valeria Lynch, muy excelentes tiempos y los temas eran muy buenos y hechos con respeto. No ponían nada que no sea respetuoso. Me van a tildar de vieja chocha, dice. Uy, dijo Valeria Lynch, a ver... En mi versión remixada.
1: Lo que pasa es que va también por el tema de los ritmos. Hay ritmos que acá son ultra famosos y que en otros lados del mundo el reggaetón que para nosotros es tan para nosotros no, que a mí no me gusta, que a mí me parece sí un estilo de música bastante vacío y bastante mediocre. En otro lado del mundo no lo conocen.
2: Ajá.
1: Nunca lo escucharon hablar. Está sí. la anécdota del líder de los Foo Fighters que un día estaba haciendo un ritmo con la batería y dice, inventé un ritmo. Y no sé quién le dijo, no, pero si eso se parece a... Y puso una radio no sé de dónde, una radio latina, no sé de dónde, un compañero de él, y escuchó reggaetón y dijo, pero vos podés creer. Claro, lo que pasa es que él inventó el ritmito con la batería, que suena mucho más lindo, por supuesto, que la mezcolanza que hacen después en el reggaetón. Pero quiero decir, ni sabía lo que era el reggaetón este muchacho.
2: Claro.
1: A mí cuando me dicen, no, porque en mi época había esta música, y yo la verdad que yo hubiese salido más. Por eso, toda mi adolescencia de salidas fueron casi completamente a recitales y no sé lo que
2: bueno, era un boliche. Bueno, tarea, Tiago, para el martes. Pregúntele a sus padres qué música le gusta.
1: Bueno. ¿Eh? Aparte de Pimpinela, ¿no?
2: Aparte de Pimpinela, porque seguramente les debe gustar algo más. ¿Y por qué les gusta? Lo que pasa es que acá hay una cuestión, fíjese lo que es el cambio generacional. Cuando yo era chica, había una radio, o un tocadisco, o un grabador, y lo que escuchaban los padres, escuchaban los hijos. Hoy, con estos aparatitos, ¿no? El celular.
1: Sí, pero igual uno tenía amigos, adolescentes.
2: Cada uno escucha su música y el otro no se entera de que está escuchando. ¿Eh? Por ejemplo, mis hijos, cuando yo me pongo a escuchar música, agarran los celulares de ellos, se enchufan, se ponen los auriculares y no comparten.
1: Ah, mi mamá se enteraba porque yo no ponía auriculares, ¿eh? Yo ponía la música a todo volumen. Ajá. Ella y mis vecinos.
2: Ah, se enteraba todo el mundo.
1: Todo el mundo se enteraba.
3: No, está. Igual en la casa de mi papá se escucha más cumbia, esas cosas. Ajá. Los charros.
2: Ajá.
3: Bronco, los lirios, Sergio Torres.
2: Sergio Torres, te lo conozco. Sí, sí. Los Palmeras, viste, que te puse. Sí. Este último que te había puesto era de la versión sin Chacho y sin el que toca el acordeón, que no me acuerdo. Ajá. Cómo se llama. Pero que suenan iguales. Sí. Incluso creo que hasta imitan la voz de Cacho para que la gente no...
1: Aparte hay que salvar la diferencia entre la música que uno escucha, es decir, la música que uno le apasiona, y la música que le puede llegar a gustar. A mí me gusta el folclore, a mí me gusta el tango. Yo vengo acá, hago programa, escucho una hora de tango, escucho una hora de folclore, me gusta lo que escucho. Yo no lo voy a elegir para escuchar en mi casa. Claro. Una cosa es que algo me guste, me parezca lindo, me parezca bien armado, incluso hay canciones que las escucho y digo, uy, qué buenas que son, pero después el ritmo que a uno lo mueve o le genera algo, yo los géneros que escucho, los escucho, me generan muchas emociones cuando pongo. Me genera adrenalina, me agarra un fuego en el corazón, me pongo atento a lo que está diciendo el cantante, el ritmo me genera muchas emociones positivas, por supuesto. Entonces elijo eso. Hay gente que no tiene esa conexión con la música y simplemente escucha música bailable porque el sentimiento que disfrutan es el sentimiento de seguramente el relax y la paz mental que le produce escuchar esta música de fiesta, porque lo debe retrotraer mentalmente a un clima de fiesta.
2: Sí, a mí me gusta lo que es movido, porque me gusta por lo general, o sea, primero que con Oscar no vamos a bailar nosotros, y éramos de salir a bailar cuando éramos novios, y obviamente esa se va perdiendo con el tiempo, con los chicos, aparte no te da ganas de salir tampoco, viste, vos decís, antes cuando uno era soltero, vos salías a las 12 de la noche y volvías a las 7 de la mañana, o sea, esas cosas, yo no se me ocurre.
1: Pocas veces me ha pasado eso.
2: No me ocurre en este momento eso, ¿no? No, y aparte, hoy si hiciera eso, después no me levanto en todo el domingo, quedo hecha bosta, no hay forma de levantar. Ver, pierdo.
3: Yo lo hago.
2: Hay edades también para
1: eso, hacerlo, ¿no? Eso es boliche, yo tenía, pero no es por la edad, yo tenía 17 años y a mí me decían, el boliche habla a las 3 y media, pero andá vos, ¿qué a las 3 y media? ¿Estás en pedo? Yo iba a los recitales a las 9 de la noche y a las 5 de la mañana estaba en mi casa.
2: Sí, yo también.
1: Y me veía con mis amigos, estaba el con alguna piba.
2: Que también era el salir era la posibilidad de conocer al novio con el que te ibas a casar en mi época. ¿eh? O sea, hoy ni en pedo, nadie se quiere casar. No, lo que menos querés conocer es a tu media naranja.
3: No, ¿sí? Ahora puede... igual salí, conocé, pero no hay que estar poniendo novio.
2: Claro, pero no. Entonces, mi época, que tengo 54 años, la salida era la excusa, ¿no? De conocer a alguien para casarte. Porque mi idea era casarme. O sea, no. A mí no se me ocurría que yo iba a quedarme a vivir en la casa de mis viejos, soltera para toda la vida, o iba a estar de caravana. Yo, o sea, fui educada para casarme, para ser madre. Bueno, así que la confitería era el lugar para conocer al príncipe azul. Bueno, ¿qué pasó? Yo hubiera elegido un horario más razonable para salir, si me hubieran preguntado. Pero las confiterías no abrían más temprano. Así que vos tenías que salir tarde, y volvías tarde. Por acá creo que cerraban tipo 6 de la mañana. Y bueno.
1: Es que a mí no me importaba que era que cerraban. Las pocas veces que yo iba a boliche, las únicas 4 veces que fui a boliche en mi vida, entré a las 3 de la mañana y a las 4 y media ya me fui.
2: No.
1: Discúlpenme, pero acá no. Aparte a mí, no me gusta... La música...
3: Muy temprano, tío.
1: No me gustaba. Pero que a mí no me gustaba. Yo quería ir...
2: No te gustaban. Yo estaba toda la noche.
1: Yo disfrutaba ir, por ejemplo, al sótano, donde venían bandas que no las conocía nadie, de Noruega o de otros países, con los tipos que estaban acá, pelo largo hasta acá, tocando la guitarra, y yo revoleando la cabeza ahí, que casi una vez casi me dio la cabeza contra el mástil de la guitarra del chabón. Y ahí también conocía gente, conocía chicas, conocía amigos...
2: Pero usted ya salía con la idea de casarse, ¿no? Ya no estaba eso de moda.
1: No. No es que uno salía con la idea de casarse. Igualmente cuando yo era
2: yo
1: chico...
2: Yo salía con la idea de casarme. O sea, no es que salía porque ay, porque yo era ir a buscar al que iba a ser mi marido, el padre de mis hijos. Y ahí está. Ahí. No.
1: Pero bueno, usted tuvo mucha suerte que lo encontró. Pero hay gente que a lo mejor...
2: Mis hermanas también lo encontraron.
1: Bueno, tuvieron suerte.
3: Ah, igual ahora es difícil encontrar eso.
2: Pero y es porque difícil. Nadie quiere encontrar, es el tema. Es difícil encontrar lo que no se está buscando, Tiago. Sí. Es difícil encontrar lo que no se busca.
1: No, ahí difiero.
2: ¿Por qué?
1: Porque hay mucha gente que no está buscando el amor y el amor le llega sin querer.
2: Sí, bueno, pero si uno lo busca...
1: El gran problema de hoy no es encontrarlo, porque lo puede encontrar uno solo, no los dos. El gran problema de hoy es la coincidencia, porque hay gente que sigue pensando de que se quiere casar y todo el tema. Pero hoy estamos en un tema de una coincidencia y de que las dos personas primero se tienen que gustar, tienen que coincidir, tienen que querer. Antes... Se vivían casados eternamente, aunque se llevaran mal por un montón de cosas. Hoy las parejas se empiezan a llevar mal, se separan, se divorcian. Si están casadas, se divorcian. Entonces, ya la gente entra pensando en el casamiento, pensando, ¿y cuándo me voy a divorciar?
3: Uh-huh. Pasa ya mucho eso igual.
1: Es difícil que la gente...
2: Una cosa.
3: Que ponerle se casen y después, no sé, duran 4 meses, 5 y se separen.
2: ¿Y pero cuánto tiempo estuvieron de novios?
3: Y...
2: Para separarte a los 4 meses, ¿cuánto estuvieron de novio? Porque esos casos yo por ahí los conozco de gente que estuvo 15 años de novia. Y se casa y no sé por qué se casó, porque evidentemente había un desgaste previo.
1: No necesariamente, porque hay gente que está 15 años de novia... en casa separada y después no aguantan la convivencia. Uh-huh. Hay gente que se separa porque está bien, está feliz, se llevan bien, son compatibles mientras vivan en casas separadas.
2: Claro.
1: Cuando empiezan a vivir juntos, no se aguantan.
2: Claro.
1: Entonces ahí pasa el tema.
2: Tuvimos suerte nosotros, porque es fíjate que de novio tuvimos re poco.
1: ¿Tuvieron suerte o fue el destino también? ¿Mm? No, pero eso también, porque si ustedes hubiesen estado poco tiempo de novios y se juntan, pasa que hoy la gente también tiene esa prueba de que puede probar convivir antes de casarse. Uh-huh. Entonces, si uno convive un tiempo y ve que la convivencia va bien y que se llevan bien, bueno, pueden probar. Uh-huh. Ahora, el tema es que los dos se quieran casar y que no solamente que se quieran casar, sino que haya algo genuino de no estar pensando. Y cuando porque está el pensamiento, y me lo han dicho. La gente se casa y piensa por dentro. Y cuando me separe, ¿qué pasa con las cosas que tengo?
2: Yo cuando me casé pensaba, ¿y si me va mal? No es que no lo pensé. Es más, cuando me caso por iglesia, yo digo, ¿y si me va mal? Pero...
1: Y bueno, pero o sea, te arriesgaste.
2: Uno se arriesga.
1: De todo.
2: No es que es una locura no pensarlo.
1: Hoy es otro tiempo. Hoy es en donde las mujeres están mucho más exigentes. Los hombres también están mucho más exigentes. El hombre se dio cuenta que también puede elegir. Entonces eso también a muchas mujeres les molesta.
2: ¿Y cuándo no eligió el hombre? ¿Cuándo no elige el hombre? O sea...
1: Mire, el hombre hay un montón de veces que siempre tiende a ser el encargado de ir hacia adelante. Uh-huh. El hombre nunca estuvo en posición de que lo encaren. Uh-huh. Entonces, el hombre cuando va a encarar a una mujer que le gusta. Ahora, claro. Hay veces que lo vienen a encarar, hoy porque las mujeres están más que avanzan, lo vienen a encarar, mujeres que no le gustan. Uh-huh. Entonces, el hombre elige, dice, no, disculpame, no me gusta esto, entonces la mujer se ofende.
2: Y pero antes elegía también, porque no encaraba a la que no le gustaba.
1: Y hacen un montón, sí,
2: siempre
1: pero...
2: eligieron ustedes.
1: Hoy es distinto. Entonces, porque hoy un hombre dice no, porque yo no quiero esto y ya es un princeso, por ejemplo, un montón de cosas. Pero aparte...
2: Ah, y la mujer que elegía era la difícil.
1: Pero aparte de eso, hoy hay un montón de hombres que dicen que no avanzan porque tienen miedo de tirar un piropo o decir algo y que le claven una denuncia.
3: Ah. Del rechazo.
2: ¿Hay miedo al rechazo?
3: Sí.
2: ¿Sí?
1: Sí. Y el hombre sí.
2: Pero rechazo, pero porque, o sea, porque antes vos ponele, el hombre, como dice Guido, encaraba y muchas veces rebotaba, ¿no? O sea, qué sé yo. Pero ¿dónde se da? En estos ámbitos de salir a bailar, vos ponele. En mi época yo no invitaba a bailar a un chico, me invitaban a bailar. Un montón de chicos me invitaban a bailar que yo les decía que no. Pero nadie se suicidaba por eso, ¿me entendés? O sea,
3: no, tampoco es que se
2: suicida. Pero no era, no sé si era traumático. Porque el tipo, o sea, vos le decías que no, iba a la que estaba al lado y la invitaba. O sea, hasta que le dijeran que sí.
3: Claro, pero sí, ponele.
2: El tipo, estaba programado.
3: El tipo va con una chica y la chica le dice que no. Ya tiene miedo que va y con la otra porque capaz que le dice que no tampoco.
2: Nunca tengas miedo. Y si te gusta alguien de verdad, vaya, insista. Usted insista. Insista bien, por supuesto. Sí. Siempre, bueno, no sé ahora cómo serán. Tendría que hablar con alguna chica yo.
4: Si le dicen que no una vez, que no claro.
2: No. Bueno.
4: Porque le clavan una perimetral, ya te digo.
2: Bueno, no sé, por eso habría que hablar con las chicas, a ver qué cómo es la forma de ahora, ¿me entendés? Porque no, qué sé yo, no sé. Pasaron muchos años. Bueno, se nos terminó el programa. Uy, ¿y con qué nos vamos? Nos vamos con los Palmeras. Gente linda, si Dios quiere, solo si Dios quiere, nos volvemos a encontrar el próximo martes. Acordate que el lunes es feriado. Gracias, Tiago, ya tiene tarea usted, ¿eh? Sí. Guido, gracias.
4: No, gracias. Gracias a usted.
2: Gracias, Oscar. Y nos vamos con Sexy. Y los dejo andando la mañana.

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Uy, cómo se ha pasado la hora, Dios mío, 12 minutos después de la hora 11. Estamos en Andando la Mañana compartiendo con vos la programación de la 95.3. Tardecito empezamos, así que vamos a tener que ir.

0: Rápido, porque hay mucho para compartir con vos en este día viernes. Qué lindo día. Mira, hace un ratito estuve hablando con alguna gente y todos empezaban, ni siquiera el saludo, sino todos empezaban con la misma frase. Te miraban y te decían, qué lindo día, qué bueno que hay sol. Sí, la verdad que tenemos un día que es un regalo del cielo, así que hay que aprovecharlo, hay que disfrutarlo, hay que, bueno, estar lo mejor posible en este viernes, porque además se nos viene el finde, y según el Servicio Meteorológico Nacional, el finde va a ser muy lindo también, ¿eh? Va a ser climatológicamente hablando muy agradable. Nosotros tenemos para compartir con vos, por supuesto, hoy vamos a hablar un poquito de cine en la ciudad de San Lorenzo. ¿Qué te parece? Viene bien, ¿no? Vamos a ver de qué se trata esta propuesta en la ciudad y específicamente en el Teatro Aldo Braga, el Teatro de la Ciudad, para tratar de que encontremos ese lugar que nos hace falta en la ciudad, que nos hace falta en San Lorenzo, que muchas veces no quisiéramos ir a otro lugar, sobre todo a Rosario, quisiéramos quedarnos acá y tener ese espacio preparado para pasarla bien, para estar en familia, con amigos y disfrutando de este arte que es tan magnífico. Y además aquí en San Lorenzo tenemos una pantalla genial también, pero vamos a hablar de esta idea que alguien tuvo y que va a comenzar en los próximos días a plasmarse en una realidad. Vamos a estar con Cristian Ibarra. Vamos a hablar de literatura, de libros, con la gente de El Erudito. Vamos a estar también con Vane Mayorano, como siempre los viernes, en la última media hora de programa. Viste que ella es coach, nos ayuda en algunas cosas, nos dice, bueno, nos da algunos tips y la pasamos re bien justamente en la última media hora para después despedirnos y abrirle las puertas al finde en este Andando la Mañana. 14 minutos después de la hora 11, el equipo está presente, está Guido Colauti en los controles desde muy tempranito, está Facundo también, nuestro pasante, está Tiago desde temprano también, nuestro segundo pasante, y la pasamos bien aquí en la radio. Está muy lindo, aunque ahora la verdad que lo que quisiera tener es como, ¿viste esos lugares donde el techo es vidriado? ¿Sí? Y te entra ese calorcito del sol. Ay, me gustaría tener eso en este preciso momento aquí en la emisora. Pero no es así, así que lo pasamos bien con la calidez que tenemos dentro del estudio. Hola Guido, ¿cómo estás?
1: ¿Qué tal, María? Acá estamos arrancando otro Andando Más, el último Andando de esta semana. Con, por supuesto, muchísima información que vamos a estar trayendo durante la mañana, información que vamos a estar extendiendo de lo que fue el panorama seguramente, y bueno, estas notas que voy a decir, ¿no?, para hablar un poco sobre cine. Ya hemos hablado con Martín sobre cine relacionado mucho a libros, ¿no? Ahora es más un tema de cine clásico, de películas que todo el mundo debería ver por lo menos alguna vez en la vida, y llevado adelante por alguien que entiende mucho del tema. Bueno, yo particularmente como amante del cine voy a agradecer profundamente la comunicación, así como se agradece la propuesta. Yo siento que estas cosas hacen mucho bien a la ciudad, sobre todo cuando siempre decimos y recordamos la ausencia del cine, y mientras seguimos esperando a ver cuándo será, si alguna vez en la vida volvemos a tener algún cine aquí en nuestra ciudad. Pero la verdad que mientras tanto todas estas propuestas nutren y hacen muy bien.
0: Pero seguramente que sí, así que vamos a hablar, vamos a proyectar y bueno, ya vamos a empezar seguramente a hacer planes para estar presentes. 7 grados, 2 décimos la temperatura en la ciudad, 5 grados 9 la sensación térmica. ¿Hace frío? Sí, hace frío. Si vos estabas adentro y ahora, recién ahora, a esta hora, vas a salir y abrigate. La gente anda abrigadita, se pone su bufanda, ¿sí?, su campera inflable. Viste que además los cambios en el clima suelen producir algún que otro resfrío como, bueno, menor, ¿no? Y, bueno, hay la música que quiere aparecer, la música aparece en Andando la Mañana. Pero bueno, en algún momento va a venir. Mientras tanto te digo que la humedad ha bajado y bastante, bastante. en relación al 100% y 98% que hemos tenido los días anteriores, 78% es una baja. La presión 1014 hectopascales, el viento del sector sudoeste a 8 kilómetros en la hora, la visibilidad es normal, 15 kilómetros, y el pronóstico anticipa que el cielo va a estar así, así como está, despejado durante toda la jornada. Lindo día, maravilloso. 17 minutos después de las 11, ahora sí. Dale, dale, vos que querías llegar, que querías venir de una vez al Andando la Mañana, música, te presentamos.

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Bien, un accidente en la autopista Rosario-Santa Fe, lamentablemente, ¿no? En un día que realmente no se prestaba para esto, ¿no? Pero bueno, muchas veces, lamentablemente, tiene que ver con la imprudencia y demás. Esto ocurrió a la altura del kilómetro 3. En realidad fue ayer, ¿sí? Fue el jueves. La mano era hacia Santa Fe. Los bomberos debieron rescatar al conductor del auto, que era el único ocupante del vehículo que embistió la parte trasera de un camión. El accidente ocurrió alrededor de la hora 21, protagonizado por un camión Volkswagen 310 con acoplado, un Chevrolet Prisma gris, que por causas que no fueron informadas impactó desde atrás contra el transporte de carga. Al arribar al lugar, los bomberos zapadores encontraron ambos vehículos detenidos sobre la banquina, era la banquina este de la autopista, y en el lugar estaban trabajando dotaciones de bomberos voluntarios de Capitán Bermúdez y personal del CIES, ¿eh? Lo que nunca queremos dar a conocer o queremos dar en las noticias son estos accidentes y demás, pero vos sabés que son parte de la información de cada día. Y otro que tiene también que ver con una actividad delictiva. Trata de una familia víctima de una violenta entradera en la madrugada de este viernes. Esto pasó en Fisherton. Allí, cuatro delincuentes armados irrumpieron en una vivienda, golpearon y maniataron a sus ocupantes y escaparon con un maletín que contenía dinero y documentación. Tres de las víctimas debieron ser trasladadas a un centro de salud por las lesiones sufridas. El asalto ocurrió aproximadamente a las 5:30. La casa está ubicada en Micheletti 7800, y según la reconstrucción del hecho, los delincuentes esperaron el momento en el que el propietario salió de la vivienda para ir a trabajar, una rutina que cumplía todos los días a la misma hora. En ese instante lo sorprendieron, lo redujeron y lo obligaron a ingresar nuevamente al domicilio donde se encontraba el resto de la familia. Bueno, una situación tremenda, una situación de mucho miedo. Los delincuentes maniataron a la familia con precintos, revolvieron toda la casa y según relataron los familiares, parecía buscar un objetivo puntual. Finalmente se llevaron un maletín con cerca de 2.5 millones de pesos y documentación. Y también aseguraron que dejaron otros objetos de valor, por lo que creen que conocían previamente lo que estaban buscando, que era ese maletín. Una de las familiares sostuvo que la cámara de seguridad muestra que los delincuentes permanecieron dando vueltas por la zona hasta que el propietario salió de la casa para comenzar su jornada laboral. La chata quedó toda llena de sangre, les pegaron tanto que la casa quedó con las paredes salpicadas. La verdad que un momento horrible para esta familia. La alarma de la vivienda se activó durante el robo y la policía llegó pocos minutos después, aunque para ese momento los asaltantes ya habían escapado. De acuerdo con el parte policial, los delincuentes maniataron y golpearon a la familia antes de retirarse con el maletín. Tres de los integrantes debieron ser hospitalizados como consecuencia de las lesiones sufridas. Y hay preocupación por la inseguridad en Fisherton, ¿eh? La semana pasada se difundió un comunicado en el que se manifestó la preocupación justamente de la gente de ese lugar por reiterados hechos de inseguridad que se registraron en toda esa zona. Así que los vecinos de Fisherton están en alerta.

0: estuvo hablando del futuro de su hijo Tiago y negó la mudanza a Barcelona para jugar en la Masía. Bueno, parece que está, a lo mejor él no está definiendo futuro. La gente, las noticias, los medios, ¿no? Te envían así algunos datos y demás, si vos crees que él está decidiendo si se va a Barcelona, si se queda en los Estados Unidos, qué va a pasar con su hijo. Por ahí no es lo que la familia está pensando o está proyectando en este tiempo. Bueno, él justamente, Lionel Messi, se encargó de negar todos los rumores que habían circulado por las redes sociales sobre la llegada de su hijo mayor a la Masía del Barcelona. Las versiones aseguraban que Thiago iba a dejar las juveniles del Inter de Miami para incorporarse al equipo culé. El 10 de la selección, que metió un doblete y una asistencia en la victoria de 4-2, respondió una pregunta de un periodista y la pregunta fue, ¿se va Thiago? Rápido el capitán y en un tono muy relajado respondió con contundencia, no. Sin dejar de caminar junto a Rodrigo de Paul, que era la actividad que estaba haciendo Messi, dijo no. Contundente, ¿no? No son los proyectos, por lo menos por ahora parece, ¿no? Pero bien por el periodista, porque viste, las cosas circulan por redes sociales y vos no sabés si es cierto o no. Entonces, bueno, cuando un periodista, un profesional le hace la pregunta para un medio determinado, bueno, entonces la respuesta ya viene con contundencia. Thiago, el mayor de los hijos de Lionel Messi, tiene 13 años. Y va a continuar su trayecto de formación en el Inter, donde se desempeña como mediocampista desde tres años, desde el 2023. Anteriormente, al igual que la carrera profesional de su padre, integró el Barça Escola, una escuela de fútbol formativo que está ubicado en la ciudad deportiva, y la cantera del Paris Saint-Germain. Es decir, donde estuvo su papá, allí estuvo él tratando de prepararse para lo que quiere ser, que parece que es jugador de fútbol.
1: Sí, no, por supuesto. A ver, todos sabemos que los tres están, los tres juegan, y no sé si entre los tres van a llegar a ser Messi como lo fue Messi, pero con que lleguen a ser jugadores profesionales, la verdad que ya sería con que uno llegue a ser jugador profesional.
0: Buenos jugadores, a lo mejor como vos decís, no como Messi.
1: Lo que pasa es que Thiago, por ejemplo, marca cierta diferencia, se lo ve jugar en las inferiores y es distinto. No sé si es distinto a nivel de Messi, pero es distinto, juega muy bien. Pero bueno, está esto, ¿no? De los rumores, las páginas falsas. Que vos sabés que recién te iba a preguntar también sobre eso. No hay nada que lo prohíba. Hay una página, por ejemplo, que está en las redes sociales, que se llama Jorge y Nacho, esa página.
0: Sí.
1: Es una página que tiene el logo igual al de TN, pero reemplaza la T por la J. Y esa página asegura, con las típicas fotos, miniatura y con una bajada, asegura noticias que son falsas. Sí. Son noticias falsas. Y abajo de todo, en chiquitito, le ponen, entre todos los 700 hashtags, le ponen humor. Nadie lee eso, todos ven la cosa. Entonces, por ejemplo, no sé, te sacan una noticia y ponen, Bocinia aclaró que está enamorado de Shakira. Entonces te ponen la foto de Bocinia hablando. Y la gente, lo que a mí me sorprende es que toda la gente que comenta esa foto cree lo que está leyendo. Sí, entonces yo pregunto, ¿no hay una ley que prohíba esta falsa información?
0: Y posiblemente lo tendría que llevar adelante una acción legal, posiblemente el canal de televisión real, ¿no? Porque pues, si vos me decís que es muy parecido, toman los colores.
1: Toman los colores, los cambia un poco, pero son los mismos colores.
0: Y luego también una acción legal de parte de Shakira o de Bocinia, pero vos imaginate las mentiras que se dicen de toda esa gente, ¿no? De todos los famosos y demás. Así que, ¿a cuántos medios tendrían que hacer llevar adelante un caso judicial? Por otro lado, me daba risa recién cuando me decías, me sonreí, porque cuando me decías que debajo dice humor, me hacía acordar a Moria Kazán, que en muchas estableció como una especie de escuela para escudarse en el humor, y en el humor podés agredir,
1: claro,
0: podés insultar, podés decir mentiras. Hoy que tanto falta el humor en los medios de comunicación, ¿no? Falta, no tenemos el humor que teníamos hace 3-4 décadas atrás en la tele, por ejemplo, lo más accesible en la tele. Y entonces es como que detrás de esa pantalla del humor se mezclan hasta actividades delictivas, ¿no? Como estas.
1: Claro,
0: que agreden, que mienten, que dicen barbaridades. Vos imaginate, muchas de las personas que son conocidas y personalidades destacadas en diferentes ámbitos han sufrido, yo creo que por lo menos, como mínimo, una o dos veces estas cosas, ¿no? De que digan mentiras de ellos. ¿Y qué podés hacer?
1: Lo que yo siento es que esto es un escudo. Por ejemplo, busqué uno acá, pone Jorge y Nacho, ya el logo lo cambió, puso otro logo. Y pone contenido de humor, ironía y fake news sin culpa. ¿Cuál es el problema? Claro. Que nadie entra al perfil. A todo el mundo le aparece el cosito así, con el logo JN, la insólita teoría viral, bueno, cosas así. Milei se burló de la represión a los manifestantes. Bueno, a ver, la mayoría de las veces son mentiras las cosas que pone. Cristina muy polémica. El desafortunado comentario. Ricardo Arjona criticó a El Bananero. Mirá, Ricardo Arjona criticó al Bananero. Tuve que ir al psicólogo por culpa de ese gordo. En la calle me pide fotos pensando que soy él. Por supuesto que ni Ricardo Arjona dijo eso, ni El Bananero está enterado. Y por supuesto que es una página de humor. Entonces hay gente que sabe que es humor, pero la mayoría no. Entonces yo siento que ese hashtag humor es por si en algún momento le cae una denuncia, claro, el tipo diga, mira, yo acá pongo que es un chiste.
0: Claro.
1: Si ustedes no leen, es culpa de ustedes.
0: Si la gente es distraída o se cree cualquier verdura, bueno, que se la crea.
1: Pero, para mí es
0: el... Bueno, ahí es la formación de cada uno de nosotros, ¿no? La formación en ser veedores y oidores críticos de todo lo que recibimos, ¿no? Cotejar la información. En redes sociales recibís algo, bueno, a ver, ¿dónde más la busco? En otras redes sociales, en gente que yo conozco que es confiable y que va a publicar verdades, en medios de comunicación que también están arriesgando determinadas cosas, entonces chequean la información. Vamos a suponer que la mayoría son profesionales y chequean la información. Pero bueno, vivimos en una sociedad donde la mentira está al orden del día, porque es la verdad. Lo tenemos en estos medios, tenemos mentira a la orden del día, ¿no? Estos te dicen que esto es verde y estos te dicen que es amarillo. Y como vos por ahí no llegas a verlos, porque lo tenés lejos, ¿a quién le creo? ¿No? Entonces, por eso vos sabés que se va a poner, y yo creo que ya no, pero siempre se va a poner mucho en auge la cercanía. La cercanía. Donde vos me decís, está pasando esto en un medio de comunicación, y yo te digo, no, pero me llamó mi prima que vive en ese barrio y me dijo que no fue así. La cercanía, el medio de comunicación cercano. ¿Qué te dice el medio de comunicación cercano de lo que pasó en ese lugar? Porque esa es la obligación. Si vos sabés que algo, no sé, pasó en Ushuaia y perteneces a un medio, sobre todo si es un medio grande que tenés acceso a las herramientas para poder lograrlo, vas a tratar de hacer un llamado a Ushuaia para ver si eso está pasando realmente como vos lo recibís a través de, ¿no? Si sos un medio de comunicación serio y como te digo que tenés las herramientas para poder hacerlo, ¿sí?
1: Y a mí me pasó hace poco con el tema de que cuando pasó todo lo de España con Argentina, lo de España con Argentina y de manera posterior lo que pasó con los incendios, yo todo el tiempo estuve hablando con gente de España para ver cómo eran las cosas, si era verdad lo que se decía acá o no.
0: Bueno, como hablamos, vos fíjate, nosotros somos un medio pequeño, ¿sí? De una ciudad pequeña, comparado con, no sé, Buenos Aires, con Córdoba Capital, con, bueno, y los medios que ellos manejan y las herramientas que esos medios tienen. Sin embargo, cuando pasó lo de Venezuela, ¿qué hicimos? Aquí, buscamos algún venezolano que viviera en la ciudad y que tuviera familia allá y que nos contara realmente lo que recibía como información de lo que estaba sucediendo, ¿no? Entonces, bueno, si se tienen los medios o las herramientas, hay que tratar de buscarlo. Pero sí, es complicado. es complicado esto que vos decís, ¿no? Y te indigna porque vos decís, me pone humor y me está contando mentiras de medio mundo. Y por ahí también eso significa una burla para el que lo lee, ¿no? Para el que no vio que era humor y se lo creyó. Y bueno, no,
1: aparte que muchas veces que se genera un efecto cadena de que dicen una de estas noticias con mucha mala intención. Y con que se empiece a replicar un poquito, ya después se lo cree todo el mundo.
0: Mira, hay un montón de medios, Guido, que trabaja, por ejemplo, con la necesidad de los abuelos. Y te empiezan a poner, bueno, desde el mes que viene el bono de jubilados aumenta 50%. Tremenda mentira. Imagínate lo psicológico. El bono de los jubilados el mes que viene aumenta el 50%, te dice un medio de noticias falsas, ¿no? Y el abuelo o la abuela lo lee y lo cree. Algunos, no todos, pero algunos lo creen, ¿no? Al mes va a cobrar y dice, a mí me está faltando porque decían que iba a aumentar, que de 70 pasaba a 140. Pero mira este gobierno lo que nos hace. ¿Sí? Todos los pasos emocionales que produce en la gente una noticia falsa de ese tipo cuando esa noticia se cree, ¿no?
1: Sí.
0: Entonces, nunca se dijo que el bono iba a aumentar. ¿Es justo, es injusto? Sabemos todos que es injusto el salario que recibe un abuelo, lo sabemos. Pero cuando se socava y se pone, ¿no?, cada vez más palos para que uno piense de una manera determinada. Por eso a mí me gusta mucho, por ejemplo, los viernes cuando hablamos con Vane,
1: sí,
0: que nos habla mucho de cómo trabajan las emociones de las personas. Yo no sé si vos me dijiste el otro día, pero esta mañana estaba leyendo esta aplicación donde se ha examinado cómo te sube la dopamina y bueno, y el placer cuando compras algo.
1: Ajá, sí, ¿no? Sí.
0: Entonces hay una aplicación donde vos haces todos los pasos para comprar algo online que no compras en realidad. ¿Sí? No pagás, no pones tu tarjeta, pero haces todos los pasos, ¿viste? El paso de la elección, el paso del color, el paso de las formas de lo que vas a comprar, haces, lo pones en el carrito, del carrito, ¿no? Para ver lo que provoca en las personas. Si hay una aplicación es porque en algunas, no en todas, sí, pero en algunas, ese ámbito de placer les es necesario y por lo tanto se bajan la aplicación. O sea, ¿cómo trabajan nuestras emociones? Tenemos que estar muy atentos,
1: sí,
0: a eso,
1: atentos.
0: Porque los medios, las redes, los productores de las redes trabajan con nuestras emociones.
1: Sí, no, porque después puede no funcionar, ¿no? Yo le quise recomendar la aplicación a una amiga porque compraba mucho y me dijo, no, bueno, pero el problema es que a mí lo que me da más satisfacción no es comprarlo, es que me llegue.
0: Claro.
1: O sea, ahí ya, claro, ya nos jodimos.
0: Pero siempre se encuentra un nicho.
1: Pero siempre hay
0: con lo cual podés trabajar.
1: Sí.
0: Un nicho es un grupo, un target, un grupo de personas con las cuales podés trabajar. Y no sabés, a veces ese target es un mundo de personas, a veces un grupito. Pero y se transforma en un mundo de personas, ¿qué pasa después?
1: Ey, ¿no? Sí.
0: Bueno, temazo para charlar, ¿no?
1: 40 está escuchando minutos. Daniel Barzola, parece. Barzola está escuchando porque dice nos manipulan todo el tiempo, manda.
0: Sí, Dani, sí. Sí, es así, Dani, es así. Entonces, ¿qué hay que hacer? Escapar de la manipulación, prepararnos, chequear informaciones, que no jueguen con nuestras emociones, que ya bastante tenemos con las emociones propias de todos los días. ¿Para qué queremos que nos traigan más?
1: Antes de que siga, te voy a contar una buena, linda, que no es falsa y que llama la atención.
0: A ver.
1: Que es que había en Córdoba, había un grupo de chicos, yo lo vi esto ayer, bueno, y ahora me lo encuentro acá en las noticias.
0: ¿Sí?
1: Había un grupo de chicos jugando al básquet, como un picado a fútbol, pero al básquet en las canchitas. Viste que acá en San Lorenzo tenemos varias canchitas de básquet. Hay una incluso está allá, ahí cerca de la escuela de los chicos. Bueno, había un grupo de chicos jugando al básquet en una canchita así en Córdoba. Y les apareció de la nada Facundo Campazzo y se puso a jugar con ellos.
0: No me digas.
1: Ahí cuando uno ve el video, vos fíjate que acá, esto que lo hablamos siempre en fútbol y acá se ve también en básquet. Cuando uno piensa en el mundo del básquet, Facundo Campazzo es un prodigio. No sé si tanto, pero es un grandísimo jugador, por eso forma parte de la selección argentina. pero es un jugador bueno, muy bueno diría yo,
0: sí,
1: pero no es de la élite mundial.
0: Ajá.
1: Pero es un profesional. Ahora, uno ve ese video de los pibes que jugaban bien básquet callejero y el baile que les pega sin pestañear prácticamente da a entender la grandísima diferencia que hay entre un jugador profesional y un jugador amateur, por muy bueno que sea el amateur. Es que uno lo ve caminar ya y vos decís, es otra cosa esto.
0: Mm.
1: Por eso cuando yo siempre digo que, por ejemplo, yo que soy un muerto jugando al fútbol, y Thiago que es un jugador que ha practicado mucho y que ya sabemos que lo han llevado a un montón de lugares y que se ha practicado y que ha jugado incluso. Yo te puedo asegurar que yo estoy más lejos de él de lo que él está, por ejemplo, de un jugador de primera de Newell's de Central.
0: Sí, claro.
1: Pero hay gente que piensa que no. Hay gente que piensa, no, si él, no. El jugador que es un jugador profesional, sí, o que se maneja en ámbitos de estar jugando de en un equipo regularmente, sí, de perder. Entonces, apareció Campazzo ahí, por supuesto, todos.
0: ¡Qué lindo! ¡Qué emoción!
1: Y quedó realmente impactado. Aparte, estaba jugando en jean, ¿viste? Nada que ver.
0: Bueno, esas son las cosas lindas, por ejemplo, de las redes sociales, que antes no hubiesen quedado más que en el recuerdo de los que participaron de manera presencial, ¿no? Hoy, bueno, aparece un celu por ahí, filma y después se sube a las redes y bueno, y eso.
1: Y antes capaz que no te creían. Campazzo, Fajo, ¿cómo? No, no, mentira, te dicen todos.
0: Sí, sí, sí. Qué lindo.
1: Entonces, la verdad que es una muy buena noticia. El video da gusto verlo, porque aparte de los chicos, y aparte me da gracia el muchacho, porque no lo puede parar y lo agarra de todos lados. Ah. Lo agarra de todos lados. No sé si Thiago quiere decir algo ahí que lo veo, ¿no?
2: No, que yo también vi el video y se nota la diferencia mucho entre el Campazzo y el otro chico.
1: Y eso que el otro es un jugador bueno, callejero, sí, es un jugador que ese chico seguramente a todos los otros que juegan con él los baila,
0: claro,
1: igual que Campazzo lo bailó a él.
0: Claro.
1: Uno se da cuenta, ¿no?, la gran diferencia que hay entre un jugador profesional y la preparación, porque claramente Campazzo, claro, estaba jugando sin ningún tipo de esfuerzo, ¿no?
0: Sí,
1: porque
0: sí,
1: estaba, bueno, haciendo lo mínimo.
0: Lo que pasa es que es todo lo que hay detrás también,
1: claro,
0: el entrenamiento, lo que vos decías, la preparación, las horas entregadas, ¿no?, a esa práctica. Bueno, todo eso en algún momento aflora y ahí es donde
1: creo
0: se
1: que
0: ve
1: yo
0: la,
1: creo que ahí,
0: la
1: aparte, que este tipo de video y esas cosas también ayudan a darse cuenta y a quizás a valorar un poco más al deportista.
0: Sí.
1: Porque es tan fácil criticarlo atrás de un televisor.
0: Totalmente.
1: Y decirle sos un muerto.
0: Sí.
1: Y después cuando lo ves contra gente normal te das cuenta que no tenés nada para criticarlo.
0: No, seguramente. ¿No? Bueno, hay mucho por también, ¿no?, por reflexionar respecto de eso, ¿no? Cuánto se respeta a esa gente que, bueno, que en realidad le ha entregado su vida, en este caso al deporte, ¿no? Y que por lo tanto, bueno, es esa diferencia que uno ve que se marca, ¿no? Pero bueno, sí, como decías, hace bien también para que muchos de esos que están jugando allí digan, che, para, me está faltando algo, ¿no? me está faltando entrega. 45 minutos después de las 11, andamos la mañana con vos, lo hacemos hasta las 13.

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6: ...50 minutos después de las 11, linda mañana... ...ya a minutos nada más de llegar al mediodía... ...llega para estar con nosotros Martín Mader desde El Erudito... ...que mira, no está acá, ¿eh? No está en el estudio, no está en San Lorenzo... ...anda por otros lugares, pero por supuesto, siempre está presente, bienvenido.
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8: Buen día, Marisa. 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
2: Bien, gracias. Viste que te dije que no estaba acá en el estudio, no estaba en San Lorenzo, no, no, estaba en Buenos Aires. Gracias a Martín, que siempre está presente en Andando la Mañana, a pesar de, bueno, su tarea, su actividad, su trabajo y todo lo que tiene que ver con el erudito. Abrazo grande, para ustedes y, por supuesto, esperamos el retorno para la semana próxima. Vamos a hacer un picadito de noticias. Tenemos policiales, tenemos deportes y tenemos algo local también para que vos te estés enterando. Hablamos de las policiales y las policiales que justamente en la voz de Facundo tienen que ver con todo lo... Me parece que un hecho que sucedió hace un tiempo, ¿no? Pero que, bueno, en el día de hoy tiene repercusiones. Hola, Facundo, ¿cómo estás?
3: Hola, sí, acá preparé una policial.
2: Bien.
3: La noticia es nueva, pero el caso es un poco viejo.
2: Sí.
3: 13 años de prisión para el gendarme que mató a un ladrón que robaba cables en Rosario. El gendarme Fabricio Cortés fue condenado a 13 años de prisión efectiva por haber matado de un tiro en el cuello a Marcelo Flores, un ladrón que robaba cableado eléctrico en la cuadra en la que vive la gente. El homicidio ocurrió el 5 de abril de 2023, alrededor de las 20:20. Marcelo Flores y otro hombre recorrían el barrio recolectando cartones y restos de comida cuando intentaron desprender un cable del tendido eléctrico que ya se encontraba cortado, con fines de robo. La maniobra fue advertida por Cortés, que se encontraba en su domicilio de civil. El gendarme llamó al 911 al advertir de la presencia del
2: Al advertir la presencia del delincuente,
3: Sí,
2: ¿no? Claro.
3: me trae.
2: Y bueno, el hecho que vos decías, la noticia que es del día de hoy, pero que se arrastra desde aquel momento, ¿no? Finalmente, la condena. Lo que pasó fue el proceso y la condena ahora es de 13 años, me decías.
3: Sí. El fiscal había solicitado una pena de 12 años de prisión, mientras que la querella, sí se creó,
2: Sí.
3: había pedido 33. En tanto, la defensa, a cargo del abogado Carlos Varela, sostuvo que se trató de un homicidio en legítima defensa, a lo sumo en exceso de la legítima defensa. Denunciar el intento de robo y segundo después salió a la vereda con su pistola reglamentaria.
2: Bien, bueno, ahí estamos entonces, una condena finalmente. Pasamos al ámbito deportivo. ¿Qué tenemos, Tiago? ¿Cómo estás?
4: Hola, hola. Tenemos el pase de Thiago Almada a
2: Ajá.
4: River, que es el pase más caro del fútbol argentino hasta ahora, y de River.
2: No me
4: Va a
2: digas.
4: pagar 20 millones por el 100% del pase y va a firmar contrato hasta 2030. Con todo esto, River ya va gastando 65 millones por ahí en todos sus refuerzos, contando a Otamendi, Correa y los demás jugadores.
2: Bien. Mirá cuando paguen algo así por Thiago Arce.
4: Ojalá, ojalá.
2: El sueño, ¿no? El sueño. Bueno,
5: Que me
2: ¿tenemos algo
5: regale
2: más?
5: entradas, ¿no?
2: ¿Eh?
5: Ah, mentira, le voy a comprar las entradas. No, que digo que cuando le paguen es que me regale las entradas para ir a verlo.
2: Ah, bueno, no, yo quiero que venga acá, que venga a la radio, que nos
5: No,
2: dé
5: acá va a hablar,
2: notas,
5: sí,
2: que nos dé
5: pero...
2: entrevistas. Eso más que
5: Y si
2: la
5: juega en
2: entrada.
5: Boca, aparte, que juegue en Boca.
2: Sí, puede ser.
5: Por suerte es hincha de Boca. Así que puede ser que le interese.
2: Bien. ¿Algo más?
4: no mucho más, sino que tiene 25 años, es joven todavía.
2: Sí, claro.
4: Y bueno, ya campeón del mundo. Creo que hizo 4 goles con el Athletic. No mucho más, sino que viene más por rodaje que por otra cosa.
2: Uh-huh.
4: Así que ojalá, yo soy de Boca, que le vaya mal, pero como es campeón del mundo, que le vaya bien.
2: Bien, es admirable igual que va a ser, ¿no? Te quiero dejar una noticia antes de pasar la barrerita del mediodía de la Escuela de Educación Vial, porque funciona en el Zoom del parador turístico allí en Sargento Cabral y Avenida del Combate en los siguientes días y horarios. Atención al público para asesoramiento lunes y viernes de 7:30 a 12:30 y de 14:15 a 17 horas. Hay charlas profesionales de 2, C y de 1 los jueves de 10 a 13 y de 14 a 19:30. Y hay charlas a principiantes los días martes y miércoles de 8:30 a 10:30 y de 17:15 a 20 horas. A prestar atención entonces cómo está funcionando en la actualidad la Escuela de Educación Vial. Hacemos un cortecito con la buena música de Andando, te promocionamos los programas que se vienen después del mediodía y seguimos. Dale.

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11 minutos después de la hora 12 va subiendo la temperatura tímidamente en la ciudad de San Lorenzo, 9 grados 4 décimas, 8.4. La sensación térmica baja, la humedad 72%. El viento ahora del oeste a 8 kilómetros en la hora. La visibilidad es normal. Yo te decía que estábamos preparando una charla, una nota telefónica con Hernán Aliani. Hernán Aliani es el creador, vamos a decirlo así, él nos va a contar, de un proyecto que es que vos y yo podamos ver cine en la ciudad de San Lorenzo, y específicamente en el Teatro de la Ciudad, un lugar precioso, maravilloso. Bueno, vamos a ver cómo se proyecta todo esto. Vos sabés que... Bueno, yo estuve recorriendo las redes sociales y demás de Hernán, y veo que es un trabajo que viene haciendo. Y lo viene haciendo, por ejemplo, en otro lugar de la ciudad de San Lorenzo, específicamente en Hangar, allí en calle Belgrano, que es un lugar muy lindo también, como muchos que está teniendo la ciudad y que propician, ¿no? Y que... enmarcan y dan el espacio a encuentros relacionados con la cultura. Pero bueno, queremos saber cuál es esta idea.

0: y este proyecto, que es novedoso, me parece, de Hernán en este tiempo. Hernán Aliani, te tenemos en línea. Marisa, ahí te saluda. Guido, tenemos pasantes también de nuestros colegios secundarios aquí en el que nos van a acompañar durante todo el mes. ¿Cómo estás, Hernán? Buen mediodía.
1: ¿Cómo están? Bueno, muchas gracias por el llamado. Y muy bien, estamos acá muy contentos.
0: Bueno, Hernán, yo quiero que en principio nos cuentes un poquito quién es Hernán Aliani.
1: Bueno, vamos a definirnos para la ocasión, por lo menos.
0: Bien.
1: Yo soy licenciado y profesor de filosofía.
0: Sí.
1: Ingresado en la UNR, que viví durante casi 25 años en Rosario y que hace unos pocos meses volví a mi ciudad. Uh-huh. Sin dejar de tener contacto, sin dejar de hacer cosas acá. Hace ya 3-4 años estoy junto con un amigo, también profesor de filosofía, cruzando un poco el cine con la filosofía, valga la redundancia. Uh-huh. Y también con un profesor de historia, Sergio Paz, también estamos haciendo encuentros sobre historia argentina y cine. También ahí en el hangar que te escuchaba nombrarlo.
0: Sí, sí.
1: Así que estamos muy involucrados con ese cruce tan a veces poco usual, pero tan interesante.
0: Uh-huh. Bien, y ahora con una nueva idea que seguramente ya lo has visto, pero que es muy bien recibida, porque me parece que es suplir una necesidad que se está sintiendo cada vez más en la ciudad.
1: Sí, la del cine.
0: Sí.
1: ¿Sí? Me estás comentando esa cuestión.
0: Totalmente.
1: Sí, el proyecto o la idea de sostener un ciclo que se llame Cine Gigante, ahí en el Teatro Aldo Braga, es una idea que me han propuesto desde Cultura. Ajá. Pero la verdad que es algo que uno viene sintiendo y viene pensando después durante muchos años, siendo San Lorenzino y teniendo amigos y familiares de acá de esta ciudad, uno sabe la historia de San Lorenzo y el cine y de cómo nos dolió haberlo perdido y no haber recuperado salas para poder disfrutar. Yo decía en el reel comunitariamente el cine, que es un fenómeno para vivirlo en comunidad, oírlo socialmente.
0: Sí, desde lo filosófico seguramente, bueno, eso es súper estudiado, ¿no? No es lo mismo la tele en casa, no es lo mismo el celu en la mano que ese momento especial de la vivencia del cine, ¿no? Donde uno lo vive socialmente de una manera diferente, ¿no? Uno se prepara en casa, es necesario salir de casa y te sentás muchas veces junto a gente totalmente extraña para todos vivenciar lo que esa película nos está emocionando, haciendo ver y demás, ¿no? Todos vivimos esa misma historia.
1: Exacto, y es la manera en la que el cine fue pensado en sus orígenes.
0: Mm.
1: Hoy día el cine se experimenta cada vez de manera más individual y genera otros efectos.
0: Sí.
1: No son desatendibles esos efectos, pero son muy diferentes. Entonces, uh-huh. Quizá el cine hoy cumple otras funciones sociales, no digamos que no cumple funciones,
0: sí,
1: pero son muy diferentes a las de antaño.
0: Uh-huh.
1: Y este proyecto intenta recuperar esa experiencia de alguna manera y de vuelta, no compitiendo, como decíamos, no compitiendo con las películas de estreno,
0: sí,
1: sino retomando clásicos que uno sabe que han tenido ese efecto comunitaria, en el sentido de que siempre son comentadas, de que siempre vuelven a las carteleras, porque vos recordás que años atrás no había tanta posibilidad de volver a ver películas si no las pasaban nuevamente en el cine, entonces
0: sí,
1: se programaban continuados y lo se familiar, generaba la idea de clásicos.
0: Las famosas invitaciones del Madre Cabrini y demás,
1: claro,
0: ¿no?
1: Bueno, otro cine que, bueno, si queremos, podemos compararlo con cosas que suceden en Rosario. El cine El Cairo ha podido recuperar,
0: sí,
1: algo de esta idea que nosotros queremos retomar acá, y lo hacía el Madre Cabrini, lo hizo durante muchísimos años, pero bueno, cerró,
0: sí,
1: hace poco tiempo, creo que cerca de la pandemia, tristemente.
0: Uh-huh. Bien, acá vos sabés que tengo

0: Bueno, no sé si adicto, pero bueno, alguien que le encanta y sabe también del tema del cine, que es mi compañero de tarea, Guido Colauti, y tenemos un pasante de colegios secundarios que también, y que le gusta el estilo de la primer película que ustedes tienen en mente para que veamos aquí
1: Ah, muy
0: en
1: bien,
0: el
1: me alegro.
0: teatro. Así que bueno, los dejo preguntar a ellos.
1: Bueno, bienvenido.
2: ¿Qué tal? ¿Qué tal? ¿Cómo va? Buen día, Guido.
1: ¿Qué tal, Guido? Un gusto.
2: Bueno, ante nada, como le decía hoy a Marisa, y te lo digo a vos, muchas gracias por hacer esto. La verdad que la gente que le gusta el cine te lo va a agradecer mucho, porque aparte son las que se han ido viendo, las propuestas que se vieron son muy interesantes, en este caso un western clásico
1: Exacto.
2: que yo sé que aquí a mi compañero pasante le interesa mucho ese tema. Y la verdad que a mí me interesa también ver de qué manera se pueden relacionar. Yo me acuerdo que cuando fui a la secundaria, ya lejos y hace tiempo, en filosofía hicimos un trabajo final con una película. Y me encantó hacer ese trabajo, me acuerdo, que era La Naranja Mecánica.
1: Ah, bueno, sí, hay muchos problemas filosóficos detrás.
2: Sí, la verdad que me gustó mucho hacer ese trabajo y a raíz de esa experiencia puedo decir que perfectamente se pueden relacionar. ¿Cómo las elegís a las películas?
1: Mirá, en este proyecto particular no lo estamos pensando a través de la filosofía. Voy a hacer una introducción en cada película, marcar ciertas cuestiones particulares, quizá también desde lo anecdótico, sugerir líneas interpretativas y de pensamiento de la película particular, pero la elección, por lo menos en este ciclo que empezamos ahora, es pura y simplemente de lo espectacular. Tratar de convocar gente y revivir clásicos, en lo posible, de diferentes géneros, porque si bien acá tenemos western y después tenemos ciencia ficción, queremos ir recorriendo otros géneros cinematográficos. Y primero pensar un poco en afianzarnos en ese sentido, de darle un poco un carácter popular al ciclo. Después
0: Bien.
1: veremos si podemos darle otro tipo de carácter, o en todo caso hacer un ciclo diferente, pero ahora la consigna creo que más importante es recuperar esa experiencia en una pantalla gigante,
0: Qué bueno.
1: como un fenómeno que uno quiere generar. Ojalá se dé, ojalá concurra mucha gente.
0: Sí, esperemos que sí. Vamos a
2: Sí.
0: ayudar, por supuesto, como nos corresponde en la difusión, ¿no? Bueno, y vamos a hablar de esa primer película entonces. ¿Cuál es la elegida y bueno, por qué vos decías popular? Bueno, que nos guste a todos. Seguramente a nosotros, más o menos esta generación a la que pertenezco, nos va a hacer acordar, ¿no? Esas películas que veíamos con nuestros padres y demás, ¿no? Y que, bueno, se hicieron tan populares en la tele también. ¿Cuál es la elegida?
1: La elegida es Por un puñado de dólares de Sergio Leone, director italiano, película italiana, es una coproducción entre Italia, España y Alemania. Se filmó en España, era una época en la que filmar en España, en época de Franco, era mucho menos costoso que en otros lugares, y se trasladaban todas las producciones o muchas de las producciones europeas a esos lugares y digamos, si correspondía también el escenario.
0: Claro.
1: Es una película que fue una sorpresa para el mundo en general en ese momento, porque no es un western cualquiera, sino que genera una forma novedosa de exponer quizá los ejes fundamentales del western norteamericano. Acá está todo trastocado, se encuentra. No hay un héroe, claro, se confunden los villanos con los héroes. La ley, bueno, siempre marca líneas muy difusas. Eso puede ser reconocible en el western tradicional, pero aquí hay una puesta en escena muy muy climática. Ajá. Y eso es también lo que le ha interesado a muchos otros directores de otros géneros, tomar de este genial Sergio Leone.
0: Bien. Bueno, vos sabés que acá Guido nos ha puesto música de Western también.
1: Ah, la música de Ennio Morricone.
0: Te iba a preguntar, Guido, ¿es justamente la de la película?
2: Morricone? La película es la de Ennio Morricone.
0: Ah, muy buena, muy buena. Muy buena la música también. Y Facundo me decía que... ¿La viste a esta peli, Facu?
3: Sí, sí, me vi creo que las tres o las dos.
1: Ah, son varias. Bueno aclarar que es una trilogía. Ah, esta sí. Es la primera de la trilogía del dólar.
2: La famosa trilogía del dólar.
0: Ah, mirá qué importante. Bueno, ¿y qué tal? ¿Bien?
3: Sí, sí, Facu. La verdad es una película bastante linda. Un dato interesante es que el director sufrió una demanda por un director japonés por plagio, porque la película dicen que es muy igual a la del director Akira Kurosawa.
0: Ay.
3: Claro, y este lo demandó la película porque dice que es una película muy buena, pero que era su película.
0: Bien, mirá.
3: Y al final le ganó el juicio y se quedó con el 15% de las ganancias mundiales de la película.
0: Ah, le ganó el juicio.
3: Ajá, le ganó.
2: Y Akira Kurosawa es otro...
0: Es un grande también.
2: Es otro grande.
1: Exacto, claro. Exactamente. Sí, sí, tenía noticias de esa esa anécdota. Sí, sí.
0: ¿Qué tiempo?
1: Curiosidad que agrego a eso,
0: sí,
1: es que la película a la cual Leone plagia es Yojimbo, que es una película de 1961, que no es una película western, sino que es una película de samuráis, pero que a su vez Kurosawa se inspira y toma el guión de un libro norteamericano que se llama Cosecha Roja, de Dashiell Hammett. Así que es como una especie de circularidad ahí de universo.
2: Claro, sí.
0: Es un ida y vuelta ahí, ¿eh? Pero bueno, pero ganó el juicio y se llevó bastante de las ganancias de esta película. ¿Qué tiempo tiene de duración?
1: No estoy seguro, pero creo que tiene una hora 40.
0: Ah, bárbaro. ¿Y a partir de qué horario entonces? ¿Cuándo va a ser? Vamos a reiterar estos datos que seguramente después de toda la charla que tuvimos ya metimos a la gente en la peli, sí, y ahora la gente dice, bueno, ¿cuándo la voy a ver?
1: Estamos programando para las 19:30. Yo calculo que se abrirán las puertas unos minutos antes también, y haremos una breve introducción y comenzará la película inmediatamente.
0: Reiteramos entonces, Hernán, 19:30 del...
1: ¿qué día? Del martes,
0: el próximo,
1: 11.
0: Del próximo martes.
1: Exacto.
0: Martes 11. ¿Y esto va a continuar?
1: Esperemos que sí. Uno está un poco ansioso cuando es la primera entrega, pero esperemos que siga. Tenemos programada una segunda película recién a las 2 semanas.
0: Ajá.
1: La siguiente película va a ser Blade Runner de Ridley Scott, una película de ciencia ficción de 1982. Pero bueno, decidimos ver cómo se da todo para seguir pensando en cómo seguir.
0: ¿Tiene algún costo la entrada?
1: No, es totalmente libre y gratuita la entrada.
0: Perfecto. ¿Qué más queremos?
2: No, yo creo que es importante para que la gente también haga un ejercicio, porque si hay algo que tenía este tipo de cine, que quizás no tiene el cine actual, algunos lo tienen, otros no tanto, es... era un cine mucho más pausado, ¿no? Que daba mucho más espacio a que uno interpretara o se pusiese también a reflexionar mientras estaban pasando las cosas. Había mucha pausa. Era otra la manera de ver cine. En cambio, hoy es quizá todo mucho más apresurado, con muchísimas cosas que pasan al mismo tiempo. Y en los tiempos que corren, yo creo que es un buen ejercicio hasta poner un poco de pausa también. Y poder sacar alguna reflexión.
1: Coincido. Eso me parece que es el poder de lo climático, que hay directores actuales que lo saben tomar. Tarantino es un gran admirador de Sergio Leone.
2: Sí.
1: Y es un maestro en el generar la expectativa y la tensión de lo climático. Así que diría que es un poco una virtud perdida antes que un problema de los espectadores actuales.
0: Bien, Hernán.
2: Sí, coincido, sí.
0: Hernán, queremos agradecerte por tu tiempo. Por supuesto que si en algún momento tenés algún audio o demás que quieras promocionar en nuestra emisora, estamos a tu disposición para que la gente se vaya enterando de esta película y seguramente de las que vendrán también, porque va a ser todo un éxito. Gracias por
1: muchísimas
0: la idea.
1: Muchísimas gracias. No, la verdad que yo soy el agradecido por esta oportunidad y por... Y lo digo como espectador, uh-huh. Más que como posible programador. Esto me trae mucha alegría, más que nada sentándome en esa butaca.
0: Claro.
1: Así que sí. Yo soy el agradecido.
0: Gracias, Hernán. Un abrazo grande de nuestra parte, a tu disposición. Gracias.
1: Abrazo. Hasta luego.
0: 29 minutos después de la hora 12, también tenemos que agregar que la pantalla del Teatro Aldo Braga está totalmente renovada y es una belleza la imagen, una belleza. Vamos al cortecito, una pausa, ya volvemos.

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0: 40 minutos después de la hora 12. ¡Ay, cómo nos pasan los minutos! Ya en un ratito la vamos a tener a Van en Mayorano con nosotros. Pero, ¿qué le pasó a nuestro Franco Colapinto? Estaba de descanso, estaba disfrutando de un tiempo de relax. Y lo que no le pasó en la Argentina, le pasó en Italia. ¿Qué le pasó, Facu?
1: Sufrió un robo durante sus vacaciones en Italia. El piloto argentino de Fórmula 1, Franco Colapinto, sufrió un robo durante sus vacaciones en Italia. El pilarense contó lo sucedido a través de su cuenta de Instagram. Espero que los italianos que se adueñaron lo disfruten, escribió.
0: ¿Qué tenía? La publicación tenía el mate, me parece, de él.
1: Sí, tenía el mate y ropa. Me parece que la valija le robaron.
0: Ah, no me digas.
1: Ajá.
0: Sí, sí, y justo decía eso, ¿no? Lo que no me pasó en Argentina, nunca le robaron. Nunca, viste que sí. Siempre se habla de la inseguridad en nuestro país y demás. Bueno, podría ser. No, en Italia le robaron.
1: Sí, sí, encima dijo que no hubiera dicho que europeos le iban a robar todo a un latino.
0: Claro. Cuando hablan de los latinos, bueno, finalmente le pasó esto. Y le llevaron el mate, por eso él decía, ¿no? Bueno, lo disfrutará, tomará mate los italianos.
1: Sí, estaba bastante indignado, estaba bastante enojado.
0: Estaba enojado, sí, porque le encanta tomar mate. Viste que siempre lo ves a Franco.
1: Encima me parece ese mate que llevaba siempre a todos lados, así que el termo. Sí.
0: Ah, bueno, viste, eso uno se encariña, viste, es algo personal y duele.
2: 40 mate y usa siempre el mismo, ¿sí? Y te lo roban justo ese, bueno.
0: Sí, sí, vos sabés que yo tengo uno de madera que me regalaron, pintado, y lo pintó la gente que me lo regaló, ¿no? Y claro, viste, se destiñe, pasan los años, se destiñe y demás. Yo amo ese mate. Así que fui a la misma persona que me lo regaló y que lo pintó y le dije, vos lo podés arreglar un poquito y me lo pintás, si querés hacerle otro diseño, pero pintámelo otra vez porque yo quiero seguir con este mate, ¿no? Parece que el sabor de ese mate que vos tenés siempre a mano y que usás siempre es el que más te gusta. ¿La tenemos a Van en línea? La presentamos.
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0: Y ahí está entonces Vanessa Mayorano en línea. Hola, Vane, qué gusto recibirte. Guido, Marisa, Facu, nuestro pasante, te recibimos y te saludamos. ¿Cómo estás?
4: Hola, chicos, ¿cómo andan? Muy buen viernes para todos. Bueno.
0: Yo sé que vos estás feliz, ¿eh? Sé que estás feliz.
4: Y me nota hoy. Sí. Viste que hasta el tono de vos me cambia.
0: Claro, sí, sé que estás muy feliz. El clima ha hecho, bueno, esto que a vos te encanta tanto, ha dejado paso al sol.
4: Ay, por favor, sí, lo necesitaba ya. Aparte es todo, porque viste que el piso, lavas el piso, no se te seca, lavas la ropa, no se te seca.
0: Sí, te arruina la vida.
4: ¿Viste? Esas son cosas que nos planteamos cuando ya nos volvemos grandes, ¿viste? Porque antes ni te preocupaba el piso, no te preocupaba la ropa, salvo cuando tenés que salir con el uniforme, con el disfraz de Spider-Man, por ejemplo. No, porque te quedaste sin ropa. Pero sí. Bueno, ahora como el fin de semana uno de mis planes es ir a ver Spider-Man, no sería un inconveniente para
0: no
4: mí.
0: No me digas, vos sabés que el plan de tu amigo acá también es el mismo, ¿eh? Así que después la semana próxima van a poder charlar de qué les pareció la película.
4: Decí que estamos en dos ciudades diferentes con Guido, porque si no, con Lorenzo lo invitábamos, mirá.
0: Claro.
2: Vos podés creer, yo que ¿vos estuve? ¿Qué hace, Vané?
4: ¿Viste? Te zafabas de la entrada, Guido, si no.
2: No,
4: te invitamos con el Lolo.
2: No.
0: Pues. O de la hamburguesa del McDonald's también puede ser.
4: Uy, bueno, no tenemos McDonald's nosotros acá.
0: ¿Ah, no? Ah,
4: no tenemos acá McDonald's.
2: Igual últimamente estoy yendo a cuando voy al cine, eso estoy yendo más a KFC que a McDonald's.
0: Yo también, ¿al de pollo?
2: Voy al de pollo porque me compro el, no el balde grande, un baldecito que tiene todo pechugas, sí. y los que ellos le dicen pochoclo,
0: sí.
2: Y me rellena.
0: A mí así también, que yo también estoy yendo ahí. Y más sano.
4: Bueno, acá vamos a otros lugares. porque no tengo ni KFC, no tengo Mostaza, no tengo McDonald's. Así
2: bueno,
4: que,
2: entonces va a tener que hacer al revés, te voy a tener que invitar yo a que venga acá.
4: Vos sabés
2: que,
4: seguido, vamos a hacer al revés.
0: ¿Dónde vive esta chica? ¿En el medio del campo vive esta chica?
4: No, pará, Mari, no pará, me digas Mari. Esto. Mari, pará. No, recién ahora están para, creemos que están para abrir un Mostaza. Pero bueno, tenemos uno cerquita en San Nicolás, igual estamos acá nomás. Pero no es que mi hijo nunca probó una hamburguesa.
0: No te preocupes, no te preocupes, Vane, que acá en San Lorenzo tampoco tenemos McDonald's, así que...
2: No, hay que ir hasta Rosario acá.
4: Bueno, ay, bueno, pensé, digo yo, no puede ser, dije yo.
2: No,
4: pero
2: no.
4: Bueno.
2: Cine tenemos de eso, estábamos hablando no, ahí, que claro. Para ir al cine tenemos que ir a los shopping de Rosario.
4: Uy, bueno, pero qué lindo.
2: Pará, pero ¿cuándo vas a ver la película, el sábado o el domingo?
4: Creo que el domingo, porque el sábado viste que mi hijo es re sociable, entonces tiene vóley todo el día, desde las 10:30 de la mañana, ahí haciendo el aguante la mamá, porque juegan todo el día.
2: Oh, Dios bueno, yo mío. Voy el domingo, entonces me quedo tranquilo claro. Que el sábado no
4: hasta
2: hay
4: hasta en eso coincidíamos.
0: Hasta en el día.
4: Oh, ¿viste?
0: Será posible.
4: Qué mala suerte que tenemos.
2: En 4D seguro voy a aprovechar.
0: Yo la vi en 3.
4: En 3D. Ay, chicos. Sí. Me voy a ir a Rosario.
0: Me dieron los anteojos y se me venía Spider-Man
2: encima. El 4D es el 3D, sí. Pero con el agregado de que se mueve la butaca para arriba, bien. Para abajo, para los costados, te tiran agua, te tiran viento y eso.
0: Bien.
4: ¿En serio? Yo claro. Quiero ir.
2: Por ejemplo, si vamos a una clásica escena de Spider-Man. Si sí. Spider-Man se columpia y pasa por arriba de un laguito o por arriba de una fuente o algo... Y levanta agua con los pies, te tira agua.
0: Claro.
4: Yo necesito ir ahí.
2: A la bueno, cuando no. Vengas a Rosario un día, te invito, no hay problema.
0: Muy bien.
4: Voy a ir. Pero por Tatita que vio que voy a ir, mirá.
2: Muy bien.
4: Hasta lo has dicho el pueblo, tengo nada, no, ya está, dejá.
0: Yo fui al 3D y se me venía, viste, se columpió sí. Y se me venía encima Spider-Man,
2: sí,
0: ¿no?
2: Sí, hay gente que además, se ataja.
0: Claro, porque como no conseguí, te acordás que te dije, había muy poco, estaba lleno. Sí. Y conseguí medio adelante, viste, entonces es como que lo veía
4: está
0: venir.
4: Muy cerca.
0: Sí.
4: Ahora, pero qué lindo bueno. Que el protagonista de Spider-Man se venga encima.
0: Y bueno, claro, yo viste.
4: Lo tengo que decir.
0: Yo no salí corriendo, ¿eh?
2: Chiquito. Vale,
4: ¿cómo es chiquito? Pero vos viste...
2: Tiene como 10 años menos que yo ese chico. Igual bueno, también es mayor de edad.
0: Él está en pareja con...
2: Con Zendaya.
0: Claro.
4: Claro. Sí. No, pero aparte viste cómo trata a la mujer y todo. Yo creo que ahí ya me convenció.
2: Zendaya afuera.
0: ¿Cómo, Guido?
2: A mí no me gusta Zendaya, nada.
0: Ah, no.
2: Como
0: no,
2: el personaje que hace no me gusta. Ella me cae bien, no tengo problema. Sí. Que siga con Tom Holland. A mí si Sadie sale en esta película no va a haber ni medio
0: claro,
2: ni
0: claro.
2: Media excusa para que yo la mire a
4: claro.
2: Igual la mejor de todas las mujeres de Spider-Man fue Gwen Stacy de la película
0: primera.
2: de la segunda. De Andrew Garfield, que era interpretada por Emma Stone.
0: No,
2: la primera que era Mary Jane, que era sí. La colorada.
0: Sí.
2: Pobre porque ella es espectacular, la mina una reactriz, la película también, pero la hicieron muy insufrible a Mary Jane. Mary Jane no es así claro. En los cómics, pero bueno, igual sigue siendo, será siempre Mary Jane para todos los que crecimos en esa época. Uh-huh. Y ya me callo así, Vanessa puede traer el tema.
0: El tema de hoy, porque bueno, estamos en el cine, viste, estamos en las
4: hamburguesas. No, fantástico.
0: Pero es lindo, es viernes, así que podemos. Pero bueno,
4: nos podemos relajar un poquito más.
0: Te damos los 10 minutos últimos del programa para que nos digas qué temas nos traes.
4: Bueno, hoy vamos a hablar, Mari y Ido y Facu, ¿me dijiste?
0: Sí.
4: De las tomas de decisiones.
0: Ajá.
4: ¿Por qué nos cuesta tanto tomar decisiones? ¿No? Es el momento de la toma de decisiones, chicos, es ese momento exacto en el que uno dice, bueno, corto con esto. Y no es que solo lo dice, porque muchísimas veces encontramos personas que dicen, yo voy a renunciar a mi trabajo. Yo algún día voy a renunciar a mi trabajo. Bueno, eso es una toma, es una pseudo toma de decisiones, ¿no?
0: Sí.
4: ¿Por qué? Porque realmente la toma de decisión es ese preciso instante en el que uno lleva a cabo la acción, el momento de la renuncia, digamos, ¿no? Porque podemos estar planeando toda una vida, hacer algo, invitar a alguien a salir, o de repente, decir, bueno, yo voy a dejar mi trabajo porque siento que no es lo mío, porque o de repente dejar, por ejemplo, de relacionarnos con ciertas personas porque sabemos que no nos hace bien. Pero el momento exacto en el que uno toma la decisión es cuando acciona, ¿sí?
0: Sí.
4: ¿Por qué muchísimas veces dejamos de tomar decisiones? Es simple. Yo creo que el miedo es lo que muchísimas veces nos ata a diferentes situaciones. Y en este caso el miedo a equivocarse es una de las causas por la que nos cuesta tomar decisiones. Sí. ¿Sí? A ver, todos sabemos que al tomar una decisión tenemos un 50% de probabilidades de que nos vaya bien y un 50% de probabilidades de que nos vaya mal. Bueno, siempre vamos a esperar a que nos vaya bien, pero también es importante contemplar ese 50% y entender que siempre es importante tener un plan B. Y si tenés un plan C, también es mejor, ¿sí?
0: Sí.
4: El miedo al cambio, ¿no? Toda decisión implica un cambio. Entonces, es importante tener en cuenta esto, chicos, porque obviamente que mi vida no va a ser la misma después de tomar una decisión.
0: Sí.
4: En muchísimos aspectos. Cuando hay muchas opciones, también es un problema para nosotros. Porque tener diferentes alternativas, obviamente que nos hace oscilar entre cuál tomamos y cuál no, ¿sí? Nos hace confundir, o sea que ojo ahí. Seleccionemos, ¿no? Vayamos seleccionando. Bueno, a ver, de todas estas, ¿cuál me conviene? Saco 5. De estas 5, ¿cuál me conviene? Saco 3. Y ahí voy eligiendo. Es un privilegio tener muchas opciones igual,
0: sí,
4: ¿eh?
0: Porque... claro, no siempre pasa.
4: Pero bueno, si nos pasa, es importante saber que siempre vamos a tener que elegir, ¿sí? Ojo con las creencias. Recordá que si vos le decís a tu cerebro de que no sos capaz de, el cerebro lo va a creer, ¿sí? Si yo ante estas posibilidades de repente tengo el ¿y si me equivoco? ¿Y qué van a pensar los demás? Ojo con esto, ¿sí? Sí. Esto obviamente no, nos va a limitar totalmente y vamos a perder la confianza, que es lo que más necesitamos al momento de tomar una decisión. ¿Sí? La presión externa es también es fundamental, porque pensar que o decir que lo que piensen los demás no te importa es prácticamente una utopía, es prácticamente imposible. ¿No? Porque somos seres sociales y funcionamos dentro de un sistema,
0: una comunidad.
4: Y ese sistema nos regula, ese sistema no, obviamente influye lo que piense tu mamá, tu papá, tu hermano, tu abuelo, tus hijos, ¿no? Así que ojo con la presión interna. Y la falta de claridad, esa imposibilidad que tenemos para enfocarnos, para ver hacia dónde vamos, para saber lo que realmente queremos, también puede afectar, así que ojo con eso porque es importantísimo. Y por último, creo que las experiencias pasadas, todo aquello que nos pasó, que vivimos, y cuando hablo de experiencias, ojo, y tengan en cuenta esto, no hablo solamente de lo que me pasó a mí, sino de también de lo que fui testigo. Fíjate, porque a mi prima le pasó lo mismo.
0: Claro.
4: Ojo con eso. Ojo, bueno, bárbaro, le pasó a tu prima, ¿por qué me tiene que pasar a mí? ¿No?
0: Sí.
4: No nos, a ver, sobre que tenemos nuestras propias inseguridades, no nos carguen con las inseguridades de los demás.
0: Claro.
4: ¿O no?
0: Sí, totalmente.
4: Entonces, me parece, Mari, que es fundamental esto de primero saber de dónde viene, ¿no? Este miedo a tomar decisiones o esta dificultad por tomar decisiones. Y segundo, es importante también entender qué aspectos podemos explorar a través de esto, ¿no? De este miedo a tomar decisiones. La claridad en las decisiones que nosotros podemos tomar, los objetivos, por ejemplo, que buscamos alcanzar. ¿Qué valores están involucrados en esto? Ojo con ese tema también, que también influye en lo social o en la presión externa. Los beneficios y los riesgos en cada alternativa, los obstáculos internos que yo voy a tener que sobrellevar, que tiene que ver con los miedos, las dudas, las creencias. Viste que a mí me gusta mucho siempre dejarles preguntas,
0: sí,
4: ¿no? Porque creo que es la mejor tarea que les puedo dejar. Me sale la maestra ciruela, ¿viste? Sí, no la puedo dejar de lado, chicos, ¿no? No la dejes. La docencia está no, siempre
0: no la
4: está.
0: Dejes que está bueno. Y nos vamos a quedar, vos sabés que, o sea, se me vienen tantas cosas a la cabeza cuando estás hablando de esto, ¿no? De la toma de decisiones, pero solo voy a decir una por el tiempo, pero sí. Tampoco me parece el hecho de tener tanto miedo a que algo salga mal, porque en esa toma de decisiones que tenemos durante toda nuestra vida, siempre alguna no va a ser perfecta, correcta, o ¿no? Y nadie se murió por eso, ¿viste? Cuánta gente a veces hiciste un mal negocio o no elegiste la pareja adecuada o te fuiste cuando no te tenías que ir. Pero, digo, tampoco es la muerte, ¿no? No vivenciarlo de esa manera. A veces la decisión no es la correcta, pero la vida continúa y a veces da nuevas oportunidades para resarcir esa decisión, ¿no?
4: Sí, Mari, ¿sabés qué me lleva a preguntarme esto? Que no la tenía dentro de una de las preguntas poderosas, pero me parece que es la que quiero que peguen en la heladera.
0: Sí, muy bien.
4: y la pregunta es, ¿cuántas cosas buenas vinieron después de que tomé una decisión crucial en mi vida? O una decisión que quizás en su momento fue dolorosa o me generó dolor, ¿no? Porque muchísimas veces las decisiones que uno puede llegar a tomar son importantes para nuestro desarrollo, sí. Pero en el momento generaron dolor, uh-huh. ¿No? Mirá si se me ocurre, ¿no? Y si después del gran amor de mi vida apareció después de haber terminado con una relación de mucho tiempo, por ejemplo, uh-huh. Se me ocurre.
0: Sí.
4: Y si el mejor trabajo que yo tuve en mi vida vino después de haberme arriesgado a soltar ese trabajo que no me llenaba al 100%.
2: Lo que pasa es que el único aporte que voy a hacer sobre el cierre
4: es
2: que probablemente sea no aporte demasiado, pero en realidad lo que me está pasando por la cabeza es que ya no es solamente si la decisión es correcta o no, o si el resultado de la decisión es correcta o no. Algo que frena mucho a la gente es la comodidad en la que está, la rutina en la que está, y que esté cómodo uno no quiere decir que la esté pasando bien, es que está acostumbrado al ritmo, claro, de vida que está teniendo, y tomar la decisión es dar un cambio al que quizá no sé si estoy dispuesto o no, pero de todos modos, aunque esté dispuesto, aunque me guste el resultado, el cambio también es como que cuesta. Yo tengo ganas de ir a ver la película, pero para ir a ver la película me tengo que levantar del sillón de mi casa, tengo que vestirme de otra manera, y el resultado me va a encantar porque voy a ir y voy a ver la película y seguramente la voy a pasar espectacular. Y pero yo estoy cómodo en el sillón, ¿viste? Nada, mejor me pido algo para comer y como acá y miro algo acá en la tele. Eso metido en absolutamente cualquier decisión, por supuesto decisiones mucho más importantes, pero yo siento que eso también frena un poco a la gente, la posible comodidad que esté teniendo ante el esto lo conozco.
4: Claro.
2: Comodidad no digo de la estoy pasando bien, la puede estar pasando mal y estar acostumbrado a vivir de esa manera y que te dé miedo cambiar.
4: Claro, la tan conocida zona de confort de la que hablamos siempre, ¿no?
2: Exactamente, eso mismo.
4: Es esa zona de confort. Bueno, pero vuelvo a lo mismo, y también la podemos aplicar a esta pregunta, es espectacular lo que acabas de decir, Guido. Todo lo contrario, todo el preámbulo que diste, que seguramente era un aporte, no, me diste un aporte genial. ¿Por qué? Porque, a ver, la pregunta sería, ¿y si mi mejor momento fue después de haber salido de la zona de confort? Con todo lo que implica salir de la zona de confort, ¿no? Entonces, me parece que es, yo creo que esta es la pregunta que tendríamos que pegar en la heladera. Y si lo mejor vino después de haber salido de mi zona de confort o después de haber tomado esa decisión que postergué durante tanto tiempo. Ojo, tenemos una tareita, pero bueno, a eso lo vamos a saber después de que tomemos la decisión, ¿no? Mientras tanto, las preguntas serían, ¿qué decisión necesitas tomar? ¿Por qué esta decisión es importante para vos? qué opciones tenés en ese momento y qué ventajas y desventajas tienen esas opciones. ¿Qué es lo mejor que me podría pasar? Dejen de pensar en qué es lo peor que nos puede pasar. ¿Qué es lo mejor que nos puede pasar? Pregúntense eso. ¿Sí? ¿Qué nos está frenando para obtener eso que es lo mejor que nos puede pasar? ¿Y cuál sería, creo que esta también es la más importante, junto con la que vamos a pegar en la heladera, y es, ¿cuál es esa decisión básicamente que yo tengo que tomar? ¿Qué es lo que tengo que hacer? Porque la decisión, vuelvo a repetirte, la toma, la podemos tomar 15 años antes de separarnos. Pero la decisión, la verdadera decisión, la vas a tomar cuando realmente vayas y le digas a esa persona, te agradezco por todo lo que pasó, por todo lo que pasamos, pero quiero cortar hoy acá. Hoy corto esta relación. O gracias por todo el apoyo que me dieron, pero le ofrezco mi renuncia. Le dejo mi renuncia. ¿Sí? Entonces, tengamos en cuenta eso y tengamos en cuenta que las decisiones realmente se hacen efectivas cuando accionamos para poner en hechos todo lo que venimos pensando. Así que hoy fue corto el tiempo, pero creo que
0: pero con una profundidad de tema que Dios mío.
4: Sí, pero creo que lo más importante lo dijimos, sí, ¿no? Que totalmente. Es esto de podés tardar 15 años en tomar una decisión, pero realmente la vas a hacer efectiva cuando te muevas. Sí. Así que vos que estás del otro lado, movete y anda por lo que realmente te interesa.
0: ¿Dejamos el saludo? Dale.
4: El saludo como siempre.
0: A ver.
4: Gracias a todos, que tengan un excelente fin de semana y recuerden de disfrutar y de vivir. ¿Por qué? Porque la vida es un ratito.
0: Gracias, Vane, te queremos mucho. Hasta la a semana ustedes. Próxima.
4: Besote grande.
0: Gracias. Uy, un minuto después de la hora 13, nos vamos. Hasta aquí Andando la Mañana. Estuvo Tiago Arce, estuvo Facundo, estuvo Guido Colauti, Marisa Ait, todo este equipo y mucho más. Del otro lado, por supuesto, la gente con la que hicimos notas, los micros y todo este andando que lo hacemos solo para vos. Hasta la semana que viene. Recordá que se viene la programación de este viernes, la del sábado, la del domingo, todo completito, así como te acostumbramos en Radio Universal. El lunes vas a escuchar la buena música de la emisora, porque no va a haber programación en vivo. Es un día especial para la ciudad de San Lorenzo, donde existe un asueto declarado por ordenanza del Consejo Municipal de la ciudad. Y después el martes vuelve todo otra vez. Y nosotros con Andando el miércoles, digo bien, ya me enredé en los días. El miércoles estamos con vos. Gracias, gracias. Es lindo compartir con ustedes.
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1: ¿Cuál es el vínculo, cuál es el nexo que junta a todos, independientemente del estilo, eso va más allá, o de las generaciones tal vez? 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
1: Moris, ¿qué tomaste de Lito Nevia y qué tomó Lito Nevia de vos?
2: Mira, qué curioso que sos. Bueno, tal vez yo tomé de él, él tomó de mí los acordes de Bossa Nova, uh-huh, y las letras, algo de las letras de protesta. 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
1: De alguna manera es como ver la música desde otro lugar, porque cuando vos la haces, como pasa en Bersuit y todo, uno está muy involucrado desde el sitio, del lugar del compositor, y en cambio cuando estás del otro lado de la consola y la podés ver de una manera más en perspectiva, y entonces, y bueno, en definitiva está, qué sé yo, no sé, es como decirte un técnico de fútbol, ¿no?
2: Claro.
1: Las observaciones que lo puede hacer los jugadores,
2: digamos. ¿Qué técnico sería Juan Subirá en ese caso?
1: A ver. Es buena. Muy buena pregunta. Me dejó bien descolocado. Podría ser, tal vez sería Ramón Díaz. El primero que se me ocurrió fue Ramón Díaz.
2: No, al primero que
1: no. Y no le viste que los jugadores no le daban bola.
2: Claro, no es que no le daban bola, no le entendían. Yo
1: No lo entendí.
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0: Furgón de Cola. Hola, buenas tardes. Aquí comienza Furgón de Cola, 15:01 en la ciudad de San Lorenzo, después del túnel de Gustavo Butice. Llega Furgón de Cola para acompañarte hasta las 18:00 aquí por la 95.3 Radio Universal. Pero vamos a arrancar la tarde con nuestro pasante Facundo, que hoy hizo los deberes. ¿Y de qué nos vas a hablar, Facu?
1: Hola, hoy voy a hablar de Cerati.
0: De Gustavo Cerati.
1: Sí.
0: Perfecto. Bueno, a ver, contame, ¿qué es lo que pudiste ver de Gustavo Cerati?
1: Preparé acá un pequeño resumen de lo que sería su carrera y su vida.
0: Perfecto, te escuchamos.
1: Gustavo Adrián Cerati nació el 11 de agosto del 1959 en Buenos Aires. Fue un cantante, guitarrista y compositor argentino, considerado uno de los músicos más importantes e influyentes del rock iberoamericano, principalmente por haber sido líder y voz principal de la mítica banda Soda Stereo. Desde la formación del grupo en 1982, Cerati impuso una revolución musical que trascendió fronteras y desató un fenómeno masivo por toda América, porque Cerati fue escuchado en muchos países, no solo en Argentina. Por ahí otros músicos en esa época no eran tan escuchados así, eran más nacionales, pero Cerati, al tener ese estilo tan único y tan nuevo, empezó a ser escuchado por muchos países.
0: O sea, era un artista internacional, Facu.
1: Claro. Tras la disolución de la banda en 1997, consolidó una brillante carrera como solista marcada por una constante experimentación sonora que fusionó rock, pop, elementos sinfónicos y música electrónica en álbumes como Bocanada y Fuerza Natural. Esta trayectoria de inalcanzable evolución creativa se vio trágicamente truncada tras sufrir un ACV al finalizar un concierto en Venezuela en el 2010, y esto lo tuvo en coma durante 4 años hasta el 2014, el 4 de septiembre de 2014, donde falleció.
0: Muy bien, Facu, muy bien, la biografía de un grande, ¿no?, de la música nacional como fue Gustavo Cerati, por primero sus pasos por Soda Stereo y después como solista. Y estamos escuchando ahora, Luis, Crimen de Gustavo Cerati, y lo ponemos aquí en Furgón de Cola.

0: Los datos del tiempo en la ciudad de San Lorenzo: tenemos una temperatura de 14 grados, la humedad del 44% y el viento del norte a 17 kilómetros la hora. La visibilidad en estos momentos es de 15 kilómetros y se espera para la tarde-noche el cielo despejado. Para mañana sábado baja la temperatura con una mínima de 7 grados, una máxima de 14 grados y el cielo algo nublado. Y el domingo una mínima de 3 grados, una máxima de 14 grados y el cielo ligeramente nublado, sin pronóstico de lluvias para este fin de semana, Colo, en la ciudad de San Lorenzo.
1: ¿Cómo le va, Eduardo? ¿Cómo está usted? Muy buenas tardes. ¿Cómo está? ¿Cómo está, Luisito? ¿Cómo anda usted? Muy buenas tardes a la audiencia de Furgón de Cola.
0: Bueno, todo bien. Hoy tuvimos el resumen, no sé si lo alcanzaste a escuchar, de nuestro pasante Facundo, que hizo un resumen sobre Gustavo Cerati.
1: Muy bueno.
0: El resumen. Acompañándonos en los controles el señor Luis Calidad Tropical Paré, que anda medio caído porque se le murió el ídolo. Pero bueno,
1: ¿qué ídolo? ¿Qué va a
0: hacer? Marcelo y los Cristales.
1: Ah, ¿falleció?
0: Sí, falleció esta semana.
1: Ah, mire, no tenía conocimiento.
0: Sí, así que bueno, está un poco cabizbajo Luisito.
1: El que tuvimos una comunicación telefónica.
0: Claro. Ah.
1: Sí, no sabía que estaba el del
0: teatro. Iba a venir
1: No sabía. Perdón, pero no me había enterado.
0: Estuvo todo... Bueno, una triste noticia, ¿no?
1: Bueno, lamentamos mucho y abrazamos y enviamos nuestras condolencias a la familia y a todos sus seguidores.
0: Bueno, seguimos con música en la tarde, Furgón de Cola.
1: Arrancamos con música, pero deje de mirarme, estoy almorzando, sí. Así de ayer al mediodía que no almuerzo. Oiga, ¿usted comió hoy al mediodía?
0: No.
1: ¿No? No me mienta. No me mienta.

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0: Seguimos en la tarde de Furgón de Cola, 15 horas 23 minutos en la ciudad de San Lorenzo. Y hoy Colo es San Cayetano y hoy se está realizando la misa de San Cayetano.
1: La misa de San Cayetano, la peregrinación.
0: Ahora las 3 será.
1: Sí, las 3 de la tarde.
0: El barrio, salen a recorrer los barrios de San Lorenzo.
1: Exactamente.
0: Muy concurrida siempre.
1: Siempre, sí.
0: Siempre
1: sí,
0: muy concurrida, sí, siempre
1: San Cayetano, después está la mesa. El santo patrono del trabajo, así que bueno. La gente concurre mucho y le tiene muchísima, pero muchísima fe. Y sea este un buen momento para pedirle a San Cayetano, a aquellos que no tienen trabajo en este momento tan crítico de la República Argentina. Así que, bueno.
0: Pobre San Cayetano.
1: Pero bueno.
0: Bien, el que más trabajo tiene.
1: Es así.
0: Pero bueno. El que no.
1: ¿Qué le pasa hoy?
0: Seguidor de Susana Jiménez. El que no es seguidor del santo es el que le dije.
1: ¿Usted? No, sí.
0: No.
1: De alguna, otro. De alguna telefónica Sancono, debe ser. De alguna telefónica, porque está todo el día con el teléfono.
0: Sí, no, él es de Sancono.
1: Peor que yo, mirá que me ganás vos, Luis, a mí con el teléfono, ¿eh?
0: Es de Sancono.
1: Mirá, yo estoy todo el día con colgada y con los dos teléfonos.
0: No es fan de
1: no.
0: San Cayetano, es de Sancono.
1: Sancono, sí.
0: Exactamente. Bueno, hoy tenemos visita con lo.
1: Sí, tenemos visita.
0: Carlitos Clerici, que nos va a venir a visitar porque se viene otra función de Historia de Por Acá 2. El martes que viene nos va a visitar nuestro amigo Alfredo Denis, porque el 14 se viene otra presentación más de El Club de los Corazones Rotos.
1: Muy buena obra.
0: Y 16:30 tenemos una comunicación con una banda de rock muy conocida en la ciudad de Rosario, como es Los Amigos del Campeón.
1: Bueno.
0: A Luis Paré le dicen Los Amigos del Campeón.
1: Sí.
0: Sí.
2: A nosotros, correcto.
0: Amigos de River. Sí. Bueno, después tenemos el pro de hoy.
1: Dolían los ojos con Luis el otro día viendo el partido. ¿A usted no le dolían los ojos viendo el partido?
0: No.
1: Por eso, porque directamente a mí me dolían los ojos.
0: Bueno.
1: Y el de ustedes, bueno, también me dolió otro poco.
0: Escúcheme, tenemos el pro de hoy. Tenemos que hacer el pro.
1: ¿Y el anterior quién lo ganó?
0: Compartido. Con Barzola.
1: ¿Quién con quién?
0: Yo y Barzola.
1: ¿Barzola y usted?
0: Exacto.
1: Bueno, muy bien.
0: Con dos aciertos cada uno.
1: Muy bien.
0: Nadie ganó con las tres aciertos.
1: No, así que no. No nos vamos a ganar la millonada de dólares que tenemos acá. Sigue vacante.
0: Estamos casi prácticamente el pozo de Furgón
1: del
0: de Cola.
1: 6, más o menos.
0: Está casi en los 3 millones de dólares.
1: Equiparándole al 15.
0: El de 15, sin impuestos.
1: Libre de impuestos. No, me joda.
0: Escúcheme,
1: y sin déficit.
0: ¿Quiere jugar el 15 y aproveche esta semana?
1: Exacto.
0: Sortea 3 millones de dólares.
1: El 9, ¿no? Día 9.
0: Sin impuestos.
1: Pasado mañana.
0: Exactamente. Pero hay una sorpresa, Colo. Porque todo el mundo. Los 3
1: ¿Qué
0: millones.
1: Sorpresa.
0: Los 3 millones.
1: Con la pinta de
0: cuánto,
1: ganar,
0: no, ¿sabe cuánto sortea? Sí. El primer sorteo del Kini 6.
1: ¿Cuándo? No.
0: 6.500 millones de pesos. Prácticamente hay más que en el pozo.
1: De los dólares.
0: Lo que pasa es que se lleva descuento. En total, el sorteo del domingo del Kini 6, en total, ¿eh?
1: Sí.
0: En total de todos los pozos, 20.000 millones de pesos. Costo de la boleta de Kini 6, 7.000 pesos. Si participás en el sale o sale, que es el de 3 millones. Si no querés participar en eso, la boleta vale 3.000 pesos.
1: 3.000 pesos.
0: Exactamente.
1: Usted los precios lo sabe porque fue a jugar, ¿no?
0: Exactamente.
1: ¿Cierto?
0: Hemos hecho
1: una vaquita y fue
0: jugar. Sí, hemos hecho una jugada en el taller con los compañeros, así que bueno.
1: Ah, muy bien.
0: Dos números cada uno.
1: Perfecto.
0: Y bueno.
1: Está bien. No, pero digo, ¿cómo qué instruido este hombre?
0: Dije, claro.
1: ¿Cómo sabe todos esos precios? Carajo, que bueno, había ido a jugar el señor.
0: Tiene tiempo hasta mañana sábado.
1: Hasta
0: a la
1: mañana
0: tarde,
1: sábado a la tarde.
0: Para jugar al Kini 6 de un pozo realmente millonario.
1: ¿Y cómo incita esto a la gente?
0: Claro.
1: Nunca nadie dice, Luis,
0: claro,
1: que lo va a ganar, pero ¿cómo incita esto a la gente?
0: Claro.
1: A la desesperación de no tener plata y al juego.
0: Una chance.
1: La timba, ¿no? Sí.
0: Una chance.
1: No deja de ser timba.
0: Sí, es una pequeña.
1: Pero bueno, dicen que para ganar hay que jugar.
0: Escuchame, yo le quiero dar una mano a San Cayetano.
1: Pues está bien, para que no le vaya tanta gente
0: paré,
1: a pedir.
0: Paré, hágase de San Cayetano, paré.
1: Yo escucho mucha gente que dice, pero ¿cómo no me gano el 15? Pero ¿cómo no me gano el 15? Pero hay que jugar para ganar el 15.
0: Si no, arrancá por ahí.
1: No, exactamente, exactamente. Bueno, hoy tenemos Gran Chatros, ¿eh? Bueno. Y voy a ver si me puedo comunicar con alguien.
0: ¿Está el Chino Maidana en San Lorenzo?
1: Está el Chino Maidana desde el día de ayer en la ciudad de San Lorenzo. En este momento el Chino no está aquí, fue hasta Santa Fe a realizar algunos temas de contrato, obviamente. Viene esta noche, así que esta noche en el Club Sarmiento vamos a estar...
0: ¿El boxeo?
1: Esta noche es el boxeo, así que esta noche vamos a estar presentes en el Club Sarmiento.
0: ¿Usted va a intentar hablar con Ale Camejo?
1: Voy a intentar ahora, después de que vayamos al corte, con Alexis Camejo.
0: Bueno, ¿usted vio que se viene otro sorteo importante en el Polirrubro, Ale?
1: Sí, vi el video.
0: Una canasta de 25 alimentos que va a ser sorteado la primera semana de septiembre. ¿Y en dónde va a ser sorteado?
1: En Furgón de Cola y en vivo, por supuesto.
0: Exactamente. El primer premio es eso, pero hay varios premios.
1: Varios premios.
0: Y va a haber un premio sorpresa
1: para la gente. Lo único que le pido.
0: Para la gente de
1: Furgón de Cola. Por favor. No vaya a querer salir sorteado usted de nuevo.
0: No participo más.
1: No participa más. No. Y si participa, usted como buen conductor de radio...
0: Lo voy a donar como se lo doné
1: lo a Paré. Lo va a donar como el anterior se lo donó a Luis Paré.
0: Que toda la familia...
2: Con una bronca bárbara.
0: Toda la familia comió papa una semana.
1: Papa salada. Y bueno, le venían bien para el Mundial, pues fue para la época del Mundial.
0: Claro, claro.
1: Bueno.
0: Así que bueno... se viene el próximo sorteo entonces del Polirrubro. La condición del Polirrubro, Ale, una compra superior a los 10 mil pesos.
1: Bueno, le vamos a mandar un saludo enorme también, un abrazo fraterno a la familia de Fabián Enrico, compañero de la Municipalidad de San Lorenzo, que en esta semana falleció tras una larga enfermedad, así que también le vamos a mandar un saludo
0: nuestro
1: enorme
0: querido
1: a todos.
0: Flaco Fafa, ¿eh?
1: El Flaco Fafa, como todo lo conoció San Lorenzo, histórico, el Flaco Fafa. Así que bueno, un abrazo enorme a toda su familia.
0: Muy bien. Bueno, Luis, vamos con un tema musical, la primer tanda, y regresamos con más Furgón de Cola, porque se viene rapidito, porque tenemos mucha entrevista y varias cosas. El Loran Chat lo vamos a hacer medio rapidito.
1: Por supuesto, y si quieres mandar tu mensajito, lo puedes hacer al 3476-210-555.
0: Perfecto, vamos.

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1: Tanda publicitaria y seguimos con Furgón de Cola.
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0: Seguimos en la tarde de Furgón de Cola después de escuchar el temazo temón, de la película Reto al Destino, cantado por Joe Cocker. Y la película era interpretada por Richard Gere.
1: Richard Gere.
0: Exactamente. Bueno, se viene...
1: Peliculaza.
0: Se viene el Jugarte en tu Barrio. Atención, Barrio Norte. Este sábado llega Jugarte en tu Barrio, una divertida y saludable propuesta que ofrece deporte y diversión, todo en una misma jornada. Este sábado 8, de 14:30 a 17:30, en el Centro Comunitario Clemente Albelo, se viene Jugarte en tu Barrio. Bueno.
1: Exacto, mañana todo el mundo preparado para el Jugarte en Barrio Norte, en el playón del Centro Comunitario, así que ahí vamos a estar todos desde tempranito para presenciar unos juegos divertidos. Aparte va a haber golosinas, alfajores, hidratación, fruta, una jornada maravillosa del Jugarte en la ciudad de San Lorenzo.
0: Fútbol, gimnasia, básquet, atletismo, vóley, hockey y pádel. De todo.
1: De todos los deportes.
0: De todo.
1: Así que, Barrio Norte, atento, mañana todos a presenciar el Jugarte en el playón del Centro Comunitario.
0: Perfecto. Bueno, se viene de la parte nuestra, se viene el PRODE. Vamos a esperar que venga nuestro amigo.
1: ¿Viene?
0: Sí, Dani Barzola.
1: Ah, no,
0: escúchame, ya vino. ¿Tato? Ya vino.
1: ¿Está
0: ahora,
1: vive?
0: Ahora, sí, no, ahora después lo vamos a llamar.
1: Ah, bueno.
0: Tenemos que esperar que se vaya la señora al trabajo.
1: ¿Para que lo deje hablar?
0: Para que lo deje hablar.
1: ¿En serio? ¿Esa? ¿Que lo tiene punchi?
0: No, no. Tiene que hacer cosas.
1: Mirá vos.
0: Escúcheme, ya vino nuestro amigo Carlitos Cleris y ahora fue a buscar el compañero.
1: Sí.
0: Así que vamos a esperar un ratito porque quiere que también salga el compañero. Así que...
1: Muy bien.
0: Pero desde ya le anticipo que Carlitos ya nos regaló 4 entradas de Historia de Por Acá, que esto va a ser el día sábado 15 de agosto.
1: ¿Para sortear?
0: Exactamente.
1: Excelente.
0: A partir de las 21 horas en la sala Bernardo Perrone, en San Carlos 1950.
1: Muy bien, excelente, excelente.
0: E Historia de Por Acá 2, recargado, 4 entradas tenemos para sortear, ya la vamos a estar publicando en nuestra página de Face para que la gente se anote y bien. Sea sorteada.
1: Sea sorteada,
0: Historia
1: perfecto.
0: De Por Acá, humor, música para todo público, sábado 15 de agosto, 21 horas, sala Bernardo Perrone, actúan, escúcheme, usted está convocada, pero está zafando. Actúan.
1: Bueno, no, cállese, que si no
0: Olga Severnini, Leandro Ferreira, Carlos Clerici, Marcos Vidal Encanto, luces y sonido de Ariel Pasquini, entrada general 15.000 pesos y después vamos a pasar los números de contacto para ir reservando la entrada y si no, por supuesto, en la puerta de la sala Bernardo Perrone.
1: Muy bien, me
0: deja. Por lo pronto nosotros tenemos 4
1: sí.
0: Para sortear en nuestra página de Furgón de Cola.
1: Bueno, le prometo a Carlito que para la próxima obra de teatro que presente.
0: O sea, tiene que arreglar con pareja que el representante.
1: Lo que pasa
0: suyo.
1: Es que tengo un inconveniente. Ellos ensayan los días lunes a la noche y a mí se me complica. Se me complica un poquito y justo en ese horario, imposible.
0: Claro.
1: Imposible. Yo estoy viniendo a las 7 de la tarde, imagínese el ensayo de 20 a 22.
0: Cualquier cosa que hablen con Pared, que el representante es suyo.
1: Sí, cualquier cosa, Luisito acá habla con Carlitos.
0: Escúcheme que lo veo. Está Patroclo ahí.
1: Vino Patroclo, sí. Estaba comiendo, si no vio que yo le traje comida. Comí él, porque se ve que. De verdad que tenía hambre, Patroclo. ¿Y qué pasó? ¿No le dieron de comer esta semana? ¿No hubo con qué darle? Veo que a las plantas les faltan un poco de hojas. ¿Estuvo comiendo las plantas? ¿Sí? Y agradezca que no se encontró el caracol ese que anda por ahí dando vueltas, porque se lo morfa Patroclo también, ¿eh? Ahí está. Dígale dónde está el caracol que va a ir a buscarlo Patroclo enseguida. Bueno, la Municipalidad de San Lorenzo informa que la Escuela de Educación Vial funciona en el Zoom del Parador Turístico Sargento Cabral y Avenida del Combate en los siguientes días y horarios. Atención al público para asesoramiento, lunes y viernes de 7:30 a 12:30 y 14:15 a 17. Charla a profesionales los días, para los carnet de E2, los carnet profesionales de 12 y D1 los jueves de 10 a 13 y de 14 a 19:30, y las charlas para principiantes martes y miércoles de 8:30 a 10:30 y de 17:15 a 20 horas. Esta información la encontrás en la página de prensa, porque como tiene varios horarios y para que te asesores mejor, la Escuela de Educación Vial funciona en el Zoom del Parador Turístico Sargento Cabral y Avenida San Martín, en los días y horarios que ya indiqué, no está más aquí en el Centro Cultural en la Planta Alta.
0: No, está en el Parador Turístico.
1: Está en el Parador Turístico momentáneamente, pero bueno. Uh-huh.
0: Perfecto, así que ahora hay que ir allá.
1: Hay que ir allá porque hay gente que todavía viene a buscarlos acá.
0: Claro, no, tiene que ir al Parador Turístico.
1: Al Parador Turístico, al Zoom, donde estuvo hasta hace un poquito tiempo el Registro Civil.
0: El Registro Civil, perfecto. Bueno, Ahí llegaron los invitados, así que ya
1: bueno,
0: vamos a hacer pasar.
1: Vamos a preparar el estudio entonces.
0: Exacto.
1: Y los vamos a hacer pasar.
0: Escúchame, Golo, este día domingo 9, sí, te invitamos a disfrutar de una tarde única en el mercado de diseño de autor. Esto se va a hacer aquí en el patio central del Centro Cultural de 14 a 19:30. Mercado de autor, tercera edición. Para bien, que vengas a disfrutar en familia una propuesta creativa, cultural, para que la disfrutes en familia aquí el 9 de agosto, nada más y nada menos que en el Centro Cultural, en el Patio Central.
1: Bueno, después de que recibamos a nuestros invitados, vamos a contar todas las actividades que se vienen para, perfecto, esta semana y las próximas hasta el final de agosto en el Centro Cultural y la Municipalidad de San Lorenzo a cargo de los mismos.
0: Muchas cosas dentro de...
1: Muchísimas cosas, por eso después de los que recibamos nuestros invitados y charlemos con ellos, perfecto, le vamos a contar a la gente.
0: Bueno, vamos a invitarlo, que venga Carlito.
1: Bueno.
0: Ya nos trajo entrada, nos trajo todo, pues se fue.
1: ¿Se fue, volvió?
0: Así que sí, hágalo pasar, paré nomás, dígale que empuje la tranquera y que pase.
1: Patrón, vení, patrón, pasá nomás adelante, patrón. ¿Qué tal, patrón? ¿Cómo te va? Yo me llamo Graciela, ¿cómo andas vos? ¿Qué tal, patrón? ¿Cómo te va? ¿Qué hacemos con la boleta? ¿Qué hago con la boleta, patrón? Oye, ¿qué hago con la boleta, patrón? Decime.
0: No, escúcheme, mucho esto, pero... No. Arrugue de barrera.
1: No.
0: Arrugue de barrera.
1: No hay arrugue de barrera. Carlito ya sabe que... Muy comprometida.
0: Arrimate ahí que va a salir. Claro.
1: Carlito, ya sabe, no puedo. Los bueno, lunes ustedes que ensayan, yo no puedo.
0: Ante todo, habla más cerca, Carlos, porque si no, ¿sabes qué? Claro.
1: Estamos en vivo, por eso te estoy chuseando en vivo.
0: No, esa es. Ahí está. Ahí van a hablar los dos.
2: No puedo estar en todas.
0: Como si no hubiese venido nunca.
1: Es la primera vez que viene a la radio.
0: Claro, debe ser a 25 más o menos ya la vez que viene. Claro, porque no dijo el chiste de entrada.
1: Ah, claro.
0: Están pidiendo el chiste de entrada.
1: ¿El chiste? Carlos, ¿y el chiste?
0: Si no vaya de bueno, ya está.
2: No tengo ninguno.
1: Ahí no tiene ninguno.
2: No, sí. ¿Cuándo Ariel? Bueno, mi compañero Ariel, nos vamos, creo que en septiembre, me parece, al Festival de la Bufanda que nos invitaron los hermanos Cuello.
1: Ah, bien, perfecto.
0: Bueno, ahora vamos a hablar en serio. Gracias, Carlito. Clerici, el compañero.
2: Ariel Pasquini, ¿qué tal?
1: Ariel, ¿cómo estás, Ariel? Bienvenido a Frudo Nicola.
2: Él está en sonido y luz e inteligencia artificial.
0: La verdad que si va a iluminarlos a ustedes, la verdad que tiene que ser un genio este muchacho.
1: Milagro tiene que hacer, no iluminación.
0: De acá a la NASA va, creo. De acá a la NASA creo que va.
2: Es un trabajo medio complicado, digamos.
0: ¿No?
2: Porque
1: el próximo tripulante de
2: él. Claro. Hay que darle mucha
1: para
2: luz,
1: ir a la luna,
2: mucha energía. Pero bueno, para eso estamos.
0: Muy bien.
2: Contratado, muy bien, en este caso.
0: Bueno, Carlito, que... desde ya te agradecemos las entradas que nos diste para hacer un sorteo en la página. Y bueno, y se viene otra presentación más de Historia de Por Acá 2, recargado.
2: Recargado, sí. Porque bueno, no sé.
0: Claro, va agregando un poquito más.
2: Cada vez nos venimos jugando más con el nombre. Es prácticamente el mismo espectáculo que se presentó en Historia de Por Acá, parte 2. ¿Por qué recargado? Porque hubo algunos cambios en cuanto a lo que es inteligencia artificial llevada al teatro, sin romper con lo que es la estructura, hice sonar la alarma. No sé si sale ahí.
1: No, o pagás la alarma o nos rajamos todo porque de verdad.
0: Está activada la alarma del Centro Cultural. Sabe pasar que hay algo de humo o algo y los sensores son muy muy,
1: puede ser.
0: Muy sensibles.
1: Sí.
0: Bueno, y pasa esto. Y esperemos que sea eso nada más.
2: Tienen que dejar de fumar.
0: Exactamente. Sí, vos sabés que es tan sensible el sistema, ¿sí?, que hasta polvillo, cuando hacen obra y vuela polvillo, activa la alarma. Así que bueno, vamos a ver que sea eso nada más.
2: Bueno.
0: ¿Esperamos? No, sí. Por la duda, acá tenemos una puerta de salida de emergencia, así que no tenga listo. Problema. Bueno, Carlito, entonces se viene...
2: Estoy por acá dos recargado. La verdad que realmente muy, muy contento de seguir con este proyecto. Bueno, lo incluimos a Ariel. Desde un primer momento con Historias por acá dos estuvo él acompañándonos y ahora, bueno, él se encargó de darle más inteligencia artificial al espectáculo. O sea, nosotros no vamos a estar. Vamos a estar...
0: Bueno, o sea, vamos a ver un espectáculo que hace Ariel nada más. Ustedes están abajo aplaudiendo.
2: No, me tomé algunas atribuciones, claro. Eso es cierto. En cuanto, bueno, hubo un par de cambios de sketch, sí, de lo que fue parte 2 a este nuevo. Y sumarle efecto, hoy por hoy la inteligencia artificial, se pueden hacer cosas muy lindas sin perder con la esencia de lo que es el teatro, ¿no? De la actuación. En este caso... Cumple ahí un rol
0: un muy
2: en
0: digamos.
2: Segunda parte, exacto, es un complemento. No es lo que se vio en Buenos Aires de Soda Stereo, tampoco.
0: Claro, sí, que era todo holograma. Sí.
2: Con ABBA.
0: Sí.
2: Porque, bueno, hacer un holograma de Carlito es bastante complicado.
0: Es complicado. Es complicado.
2: La inteligencia artificial cada vez se va perfeccionando más.
0: Claro, pero no llega a este nivel.
2: No llega, claro.
0: No llega al nivel de hacer un holograma de Carlito.
2: Exacto.
0: Pero bueno.
2: ¿Pero qué le va a hacer?
1: Un holograma de Carlito, como que Carlito me convence. Pero una cosa así. Difícil. No, difícil.
0: Entonces, el 15.
2: El 15 de septiembre, a Bernardo Perrone. Volvemos con Historia por acá, parte 2, recargada.
0: Bien. ¿Los teléfonos para reservar acá?
2: Sí, todo eso. Por uno, decilo.
0: Perfecto. 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
2: Sí,
1: Carlito, acércate un poco.

0: Poquito más al mic.
1: Si la reservan también, hacemos un listado y cuando van a boletería la abonan y ingresan a la sala.
2: Perfecto. Como se venía haciendo anteriormente
1: Sí,
2: también.
1: sí, sí, sí. Vas a
2: Bueno.
1: quedar a la entrada en general.
2: Perfecto. Luces y sonido, entonces, inteligencia artificial de Ariel Pasquini, Olga Severnini, tu compañera, ¿eh? No falla, Olga. ¿Cómo te aguantas, Olga? Leandro Ferreira, Carlos Clerici y Marcos Vidal.
1: Encanto.
2: Encanto,
1: Claro,
2: ¿eh?
1: encanto.
2: Sabemos que hace un recorrido de varios temas.
1: Sí, con un recorrido de varios temas sobre el escenario, la verdad que está muy bueno también.
2: Bien.
1: Así que eso es todo.
2: Bueno, y
1: ¿O no?
2: estamos.
1: ¿Tenés
2: Estamos.
1: algo más, Ariel? ¿A vos qué
3: No,
1: te
3: no,
1: parece?
3: simplemente
2: No,
3: convocar a la
2: más
3: gente.
2: que ser sonista y inteligencia artificial, Ariel, me parece que también tiene una parte de mago.
0: ¿Milagros haces?
3: Más o menos,
2: Tiene una
3: tratamos.
2: parte de
0: ¿Podrás lograrlo?
2: Mago
1: No,
2: también.
1: hace stand-up también. No, no es. No
2: No,
1: te
2: no,
1: crees.
2: sí.
3: No, no lo hago en este espectáculo.
1: No, no, no, no, no, por supuesto.
0: No, no, yo. En mi, si no te acercas al mic, no se te escucha, Carlito.
2: No, no,
0: Le digo que si
2: pero.
0: hace milagros. Si puede hacer un milagro.
2: No, yo, ¿por
0: No,
2: qué?
0: no me va a convencer.
1: Ya
0: Si vos me
1: no.
0: cambias el día de ensayo, yo capaz que lo pienso y te lo digo mejor.
1: No, ya está, Graciela, no, ya está, quedaste fuera del concurso.
2: Claro, quedó
1: Todavía
2: eliminado.
1: estoy esperando, te muestro lo.
2: De que te conteste.
1: Después, claro, te llamo y digo yo. Me dice mi señora, ¿qué pasa? Digo, no, estoy esperando el llamado de la Colo. Y viste cómo son las mujeres, no te va a llamar.
2: Tiene un sexto sentido.
1: Y como toda mujer, viste, pero bueno. Che,
2: Bueno,
1: bueno, muchísimas gracias por el
2: Carlos,
1: espacio.
0: perfecto. Por favor, siempre es un placer tenerte, Carlos, acá. Y fuera de toda broma, en serio, se me complica.
2: Gracias por las entradas, ya las vamos a estar publicando para el sorteo. Esto va a ser, repetimos, el sábado 15 de agosto en la sala Bernardo Perrone en San Carlos 1950. Decilo vos, ¿qué se presenta?
1: Historia por acá, parte 2, recargado.
2: Humor y música apta para todo público.
1: Tomá.
2: Ahí está.
1: Eso no lo dijeron, lo dijimos nosotros.
0: Dame,
1: pero,
0: dame,
1: claro,
0: yo te repito los teléfonos, ¿sí?
1: Dale.
2: Ahí va
0: Dale.
2: Con los teléfonos.
0: No van a entrar a mierda.
1: Sí,
0: no.
1: A mí me están esperando afuera.
0: Bueno, yo te acompaño. 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Si no me voy a leer toda la guía telefónica de Telecom, Carlito, ¿qué me hiciste?
2: Y si no, te venía a la entrada
0: si no, directamente,
2: y compras ahí.
1: Claro.
0: Directamente a la entrada y la compras ahí.
1: Calle San Carlos,
2: Bien.
1: 1950.
0: 1950, perfecto.
1: Boletería de Bernardo Perrone.
2: Y de paso
0: Exacto.
2: conocen al genio de Ariel porque se ilumina toda
0: sí,
2: esta
0: ilumina,
2: gente y todo
0: haceme.
2: Demás.
0: Dale.
3: Una cosita más.
0: Sí, lo que quieras.
3: En este espectáculo, lo que hablamos en el grupo fue de mantener la misma anticipada que en boletería.
2: Bien.
0: Muy bueno.
3: Porque nos ha pasado en otro espectáculo que por ahí el jubilado tenía un descuento extra, después venía en la puerta y tenía que pagar el mismo precio de la entrada general. Entonces,
0: mantienen el mismo precio para las anticipadas
3: para
0: y en boletería.
3: Pero de todas maneras, aunque sea el mismo precio, aconsejamos que compren la anticipada.
0: Por las dudas.
3: Claro, ¿por qué? Porque convengamos que es una sala chica.
2: Sí.
3: Entonces, de esa manera se pueden asegurar el lugar, digamos.
0: El lugar, exactamente.
3: Ya tenemos varias anticipadas vendidas en esta semana también, desde que empezamos a publicar en nuestras redes. Entonces, es bueno que por ahí aprovechen.
2: Asegurarse el lugar.
3: Asegurarse el lugar. Y si se quedan afuera, nos dan la posibilidad de hacer otra sala.
0: Muy bien. Escuchan, patrón, capaz que yo te parezco por ahí. Yo patrón, te dije que te voy a ir al espectáculo.
2: No,
0: que,
2: no, va,
0: no,
2: no,
0: yo capaz que te parezco a verte, te estoy diciendo.
2: Ah, a verte.
0: Ah, tampoco.
2: Tampoco ahí.
0: Bueno, yo, ya va a ver, ya va a ver.
2: Ni que le demos la entrada.
0: Lo bueno siempre llega.
2: Bueno. Bueno, gracias, Carlito.
1: No, gracias a usted.
0: Gracias, Carlito. Gracias,
2: gracias Ariel.
0: Ariel,
3: No, al contrario.
0: Gracias, gracias Ariel, y muchas gracias, Carlos.
3: Por la invitación.
0: Vamos. No, por favor, siempre los micrófonos de la 95.3 y de Furgón de Cola abiertos para ustedes.
2: Vamos con un tema musical, Luis, la tanda, y regresamos con nuestra segunda hora de este día, viernes 7, siendo las 16:01 en la ciudad de San Lorenzo. No, pues yo no me...

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0: Suena The Commodores. ¿Eh? Tema de los 70, casi 80. ¿Eh?
1: Usted todavía no anda muy bien de la garganta, ¿no?
0: No, todavía no, pero vamos mejorando.
1: Va mejorando, sí. Me pareció. Bueno, se viene la Expo Carrera, Eduardo.
0: Sí, se viene la Expo Carrera. Se viene la gente de Unir.
1: Unir, que ahí vamos a estar con ellos también charlando y vamos a tratar de charlar con todos los profesores y docentes
0: los
1: de todas las...
0: Los
1: expositores, que son algunos docentes, algunos son directivos de las facultades, rectores.
0: Es muy importante porque los chicos tienen una guía.
1: Si todavía tienen alguna duda de qué carrera seguir, la van a poder conseguir aquí en el Centro Cultural, en el patio. Se va a realizar el día 26, estaba anunciado el día 28, uh-huh. Pero se cambió para el día 26 porque el día 28 hay una jornada de docentes, así que entonces el día 26 va a ser la Expo Carreras aquí en el Centro Cultural.
0: Perfecto, y nada, qué mejor lugar que el patio del Centro
1: Espectacular.
0: Cultural.
1: Espectacular. Así que bueno, se viene la Expo Carrera un año más al Centro Cultural y a la Municipalidad de San Lorenzo.
0: Muy bien, bueno, ¿tenemos Gran Chatlos?
1: Tenemos Gran Chatlos, sí, para dentro de un ratito tenemos Gran Chatlos.
0: Perfecto, vamos con Gran Chatlos.
1: ¿El auspiciante todavía no se fue, Género?
0: Yo no, tengo uno nuevo, ahora le voy a pasar el
1: ¿y el otro?
0: No, el otro ya cumplió, eran dos presentaciones.
1: ¿Dos nada más?
0: Sí, dos.
1: Vale, mes completo, porque hicimos un mes completo.
0: Claro, bueno, ahora tenemos otro.
1: ¿Cobró usted?
0: No sé si
1: usted me hace canje.
0: A mí me dijo, yo le transfiero a la culo.
1: No, mentira.
0: Así que no sé.
1: Mentira.

0: verdad, pero no tan así como lo dice, pero es del protocolo.
1: Perfecto. El Luis Paré, que es su representante, pregúntele si le transfieren
0: él es,
1: a él.
0: Él es, no, pare. Él es mi representante artístico. Usted es el titular contractual, porque es el dueño de la radio. Así que usted cobra y después transfiere. Ahí está, muy bien, gracias.
1: Paré me transfirió a mí.
0: ¿Qué le transfirió? Si yo todavía no arreglé ningún contrato.
1: ¿La publicidad?
0: Yo no. Usted no está entendiendo. Luis, es contracto.
1: No, pero escúcheme.
0: Tiene que pagar y usted tiene que...
1: artística.
0: Usted el 13 de junio del año que viene, ¿yo puedo hacer lo que me gusta?
1: Con un tema musical.
0: 36210-555. Y acá esperamos.

0: allá. Rosario siempre estuvo cerca. Hoy juega Rosario Central, Hoy juega Rosario Central por el torneo de fútbol clausura de la República Argentina. Bueno, Colo, ¿se viene el Orange Atlas?
1: Se viene el Orange Atlas.
0: Bueno, vamos con la presentación del Orange Atlas, siendo las 16 horas 16 minutos en la ciudad de San Lorenzo. Vamos.

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2: 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Bueno, vamos, comenzamos con el Loran Chatlos, vamos con Aries. Los arianos en el día de hoy en el amor transitará una jornada difícil en el terreno amoroso donde su pareja le reclamará mayor compromiso en el vínculo. Busque la forma para complacerla. En el dinero, aprenda que la experiencia siempre sirve como ejemplo. Escuchando a los demás, podrá llegar a concretar esos proyectos que tenía postergados hace tiempo sin déficit fiscal. En la salud, ponga en práctica la meditación. Esto lo ayudará a recuperar la vitalidad que ha perdido luego de un día agotador. Piense más en usted. Vamos con Tauro, los taurinos, los toros en el día de hoy en el amor. Procure no ser tan ansioso en la vida. Si estaba esperando una respuesta de su alma gemela, es muy probable que hoy la obtenga y de manera favorable. En el dinero, transitará una jornada donde ciertos asuntos económicos le exigirán una intensa dedicación. Prepárese con paciencia, ya que tendrá que rever los movimientos. En la salud, entienda que la paz que necesita solo la encontrará dentro de su mundo afectivo y también espiritual. Si se siente solo y melancólico, charle con sus seres queridos. Vamos con Géminis. Los geminianos en el día de hoy en el amor. No humille a su pareja con reproches y reclamos frente a su familia. Qué feito. Lo único que logrará es fastidiarla y le será muy difícil obtener su perdón y remontar la situación. En el dinero, prepárese, ya que al tener la luna en su signo, podrá lograr todo lo que se ponga en materia de trabajo o en cuestiones de negocios. Sea muy prudente. En la salud, no se olvide de cuidar la estabilidad emocional. De lo contrario, su físico podría sufrir las consecuencias. Aprenda a entender con tranquilidad los inconvenientes. Luisito, cuando puedas me mezclas un poquitito porque tengo miedo acá con el signo que viene ahora. Porque si no, aquí el señor dice que yo se lo arreglo.
0: Mezclame,
2: Luisito, un poquitito, por favor, te lo pido. Sí, ahí está. Mezcla. Gracias, Luis. A ver, Patroclo me trae la carta. Perfecto, vamos con Cáncer. Gracias, Patro. Ahí te están esperando unos caracolitos,
0: bueno,
2: Patro.
0: Vamos con Cáncer.
2: Los cancerianos en el día de hoy en el amor.
0: Mamá de...
2: Intente ser fiel a sus amistades, Cáncer. De esta forma podrá contar con el apoyo de ellas cuando usted lo necesite.
0: Bien.
2: Demuéstrele su afecto incondicional.
0: Bien.
2: No sea amargado. En el dinero, trate de relajarse y espere que se disipen los problemas que estuvieron surgiendo. Será una etapa de enfrentamientos y obstáculos en el desarrollo de su tarea. O sea, mete y ponga. ¿Estamos? Sí. Ponga, pum, pum, puede ser. Viene una buena, sale una mala.
3: ¡Salí de ahí, maravilla!
2: Exacto, salí de ahí, maravilla. Entra una buena, sale una mala, o entra una mala y sale una buena.
0: Bien.
2: En la salud, aunque no quiera, necesita descansar. No se me va a querer ir de vuelta de vacaciones, oiga, ¿eh?
0: No.
2: Bueno, vaya a dormir a la cama nomás. Los sobresaltos de la semana pasada.
0: Sí.
2: lo han dejado francamente agotado. Bríndese tiempo libre para poder relajarse. Me parece que estuvo bastante acertado.
0: Bueno, escúcheme, ayer hablando de eso, ayer perdí 500 calorías. Digo, me dijo la Bel Click que tengo que bajar unos kilos.
2: Sí.
0: Bueno, ayer perdí 500 calorías en 2 segundos.
2: ¿Y cómo sabe que perdió 500 calorías en 2 segundos?
0: Porque se me cayó la empanada al piso y me la comió el perro.
2: ¿Tiene 500 calorías la...?
0: Me cayó
2: que tenían 300 de galo.
0: Vino el bobo y...
2: Bueno, vamos
0: con uno más.
2: Vamos con uno más. Vamos con Leo, los leoninos, los leones para el día de hoy en el amor. Empieza a tener en cuenta a su pareja cuando tome una decisión que afecte sobre ambos. Caso contrario, por dicha actitud, ella se enojará con usted. Leo es nuestro compañero... Daniel Barzola.
0: Ojo, Barzola, es medio que se está portando mal, Barzola.
2: Empezá a tener en cuenta la pareja, Dani, porque ayer estuve con Dani a la tarde en el...
0: Ya le dije yo que va a pasar la autopista sin tocarla.
2: Directo a ir por la...
0: Derecho de...
2: Por la colectora.
0: Ricardone Beltrán sin tocar la autopista.
2: Sí, sí, y ni siquiera el puente por arriba.
0: No, por arriba, sí.
2: Vamos con el dinero, etapa perfecta para llevar a cabo operaciones financieras que le darán importantes ganancias. Tenga en cuenta con quién se asocia para no salir perjudicado. En la salud, entienda que la arrogancia y el orgullo no es su virtud. En caso que no modifique dicha actitud, puede llegar a encontrarse en soledad y sin amigos. Así que una semana media complicada para nuestro querido Dani Barzola.
0: Muy bien. Ahí está escuchando porque mandó un mensaje.
2: Ah, ya viene escuchando. Te está viniendo hacia acá.
0: A ver qué dice Dani.
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2: A ver qué dice nuestro querido Daniel Barzola.
4: Si estoy portando muy bien, Eduardo. Me estoy portando muy bien, así que estoy re bien.
0: Muy bien.
2: Muy bien, ¿no? Muy bien. Gracias, gracias por el mensajito. Viene escuchando, así que... Nosotros sabemos que Daniel Barzola es de Leo. Así que, Danielito, te esperamos acá para unos ricos mates en el día de hoy. Así que, bueno, te estamos esperando. Ya en un ratito debe llegar, Dani.
0: Escúcheme, ahí nos manda un mensaje a nuestro amigo Sebastián Tato Diote.
2: ¿Qué dice nuestro amigo Sebastián Tato Diote?
0: Edu. Recién me llegó el gasista. Si hay tiempo, llamame.
5: Tenía todo con una bronca bárbara ando.
0: Tenía todo acomodado para estar, pero no pude.
2: Perfecto. Bueno, qué pena.
0: Después lo vamos a llamar.
2: Qué pena,
0: ahora,
2: después lo vamos a llamar.
0: Tenemos que llamar a...
6: Ya no, de nuevo no.
7: No de nuevo, decía.
0: Yo creo que por ahí viene.
2: Sí.
0: Bueno, ahora tenemos que llamar a la gente de Amigos del Campeón.
2: Bien.
0: Así que, Luis, vamos con un tema musical y vemos si nos podemos comunicar con la gente de Amigos del Campeón, el señor Luis Beretta.
2: Oiga, no hay nada más para comer, tengo hambre yo. Oh, Dios.
0: Ahí que estamos, me comió el perro
2: Patroclo
0: en empanada.
2: Patroclo tiene algo ahí, Patroclo
0: me
2: debe
0: comió el perro en empanada.
2: Dale, Luisito, vamos con más música.

0: Bueno, y como lo habíamos prometido, estamos en comunicación con Luis, que es uno de los integrantes de Amigos del Campeón. ¿Qué tal, Luis? Luis Beretta.
1: Hola, Eduardo, ¿cómo estás?
2: Hola, Luis. Graciela te saluda. ¿Cómo estás? Bienvenido.
1: Hola, Graciela. Un gusto acá hablar con ustedes.
0: Bueno, contame un poquito, Luisito, ¿qué es? Bueno, se van a presentar en San Lorenzo el 15 de agosto.
1: Eso, el 15 de agosto vamos a estar tocando ahí en Roots, en calle San Gerto Cabrera, 1100, junto a los amigos de Socus. Así que vamos a estar presentándonos con esta banda, una banda nueva que tiene 2 años, ahí en la ciudad de San Lorenzo. Bien. Así, contentos de ir para San Lorenzo.
0: Bien, contame un poquito, Luis, ¿cómo estaría formada la banda?
1: La banda es un trío, está formada por Yamil Gambluche en batería, Lisandro Falcone en bajo y voz, y bueno, yo Luis Beretta en guitarra y coros. Y bueno, es una banda media ochentosa, digamos, tratamos de buscar esos audios de los 80, ¿no es cierto?
0: Como nos gusta a nosotros, digamos.
1: Sí, viste que siempre, bueno, yo claro. Tengo 53, Lisandro también, somos gente de los que cultivo mucho la música de los 80. Entonces, siempre nos quejamos que no hay cosas nuevas, ¿viste? Para escuchar. Bueno, acá hay una oportunidad para la gente de nuestra edad para poder ir a una banda nueva, que tiene algunos dejos de Virus, algunos dejos de The Cure.
2: Espectacular.
1: Un poquito de New Order. Así que, bueno, ese tipo de música tratamos de hacer, obviamente con temas propios.
2: ¿Primera vez en San Lorenzo, Luis?
1: Primera vez en San Lorenzo, estuvimos el año pasado en Andino. Sí. La banda tiene 2 años y 1 mes, creo, 2 meses, así que sí. Hace muy poquito que estamos tocando juntos. Bueno, ya sacamos el año pasado un primer material, que lo pueden encontrar en Spotify, Amigos del Campeón. Y este año está saliendo el segundo material discográfico, que está saliendo de una canción al mes. Hasta llegar al día 19 de septiembre, que va a haber salido todo el disco nuevo completo, y lo vamos a estar presentando acá en Rosario, en que sea rock.
0: Luis, aparte...
1: No te dejé, quedame una pregunta, te conté todo yo.
0: No, escúchame, aparte de venir a San Lorenzo, ¿tienen alguna presentación en Maya pactadas?
1: Mira, este año nos abocamos mucho a la presentación del disco, estuvimos tocando alguna vez, hicimos también un showcito acá en Rosario para lo que es la prensa. El año pasado tocamos muchísimo, creo que hicimos ya como 15 shows en todo el año, que fue bastante por hacer el primer año de una banda. Es un montón, y este año decidimos más como abocarnos a terminar el disco, a ir sacando esas canciones, que están saliendo de una por mes, y hacerla, centralizar todo en la presentación del 19, fechita que está buenísima, en San Lorenzo, que nos llena, digamos, de alegría poder salir de Rosario e ir a mostrar nuestra música.
0: Escúchame, Luis, ¿puede ser que Lisandro Falcone haya sido integrante de Mortadela Rancia?
1: Exactamente, Lisandro Falcone, bajista de Mortadela Rancia, banda de los cines de los 80 de acá Rosario, y yo guitarrista de otra banda también de muchos años, de Murió de Asco, banda de acá Rosario también de 30 y pico de años, y bueno, juntándonos haciendo otro tipo de música.
0: Bien, escúchame, cuando ustedes qué repercusión tienen con el público, ¿no es cierto? ¿Qué devolución tienen del público cuando ustedes, por supuesto, dejan de tocar, se bajan del escenario o del bar donde están? ¿Qué devolución tienen del público?
1: La verdad que muy muy linda la devolución, sobre todo lo que más nos han dicho, qué sé yo, que se sorprenden por el audio del bajo, de la guitarra, ¿viste? Por ese tipo de audio ochentoso, ¿no es cierto?, logrado, en viste esos audios de pastosos con Cholus, y bueno, más allá de también usamos secuencia en vivo nosotros, o sea que suenan cositas, aparte de ser un trío, suenan colores, ¿no es cierto?, y algunos sintetizadores que armamos nosotros y que se disparan ahí en secuencia.
0: Bien, claro, también acompaña, digamos, la clase de instrumento que tienen.
1: Exactamente, esa es la idea, es ser un trío, como lo fue también en su momento, viste, The Cure o esas bandas, dándole prioridad obviamente al trío de rock, que es el bajo, la batería y la guitarra, pero sí que tenga esas cositas que colorean la música, digamos.
0: Bueno, Luis, bueno, lo vamos a tener que ir a ver, nos vamos a sacar
1: pero la, ¿cómo la no? Gana de ir a verlo. Y aquí nos vamos a tener que tomar una cervecita también.
0: Exactamente.
1: Con todo el mundo ahí en Roots.
0: En Roots, sí, que seguro.
1: Lo esperamos, Eduardo Graciela, un placer, será.
2: Muchísimas gracias, ahí estaremos.
0: Aparte nos queda cerca, porque Roots es que está acá casi 3 cuadras de la radio, así que... Sí.
1: Ah, cerquita.
2: Cerquita, muy cerca está.
0: Muy cerca de la radio, acá por el Boulevard bueno. Sargento Cabral.
1: No conozco el lugar, sé, bueno, la gente de Crudo Producciones, que está haciendo una linda movida ya, han organizado el evento. Aprovecho para mandarle un beso grande a la gente de Crudo Producciones. Y ha hecho un esfuerzo bárbaro para llevar el rock a San Lorenzo en sus diversos estilos, ¿no es cierto? Han hecho ya algo de punk, han hecho esta noche también alternativa, y está bueno que haya esas propuestas. Mirá, así que le digo lo que le digo a la gente que le gusta la música, que le gusta el rock, que aprovechen a ir a ver bandas.
0: Sí, seguro.
1: Que hay muchas bandas muy lindas en San Lorenzo, conozco... la mejor banda que yo vi en su momento fue La Bolsa, fue tremendo. Sí,
2: tremendo.
1: Marito Pardal. Tremendo. Y hay unos músicos muy, muy, muy grosos, bueno, como los chicos de Que No Se Entere Mamá. Bandas hermosas. Lo que pasa que a veces uno, como son chicos que viven a la vuelta, uno cree que...
0: Claro, sí, sí.
2: Exactamente.
1: Y hay que darle importancia porque la verdad es que la rompen. Están los chicos de Socus, que creo que si no me equivoco vinieron de gira a Europa hace muy poquito. Así que
2: tenemos mucho talento en la ciudad de San Lorenzo.
1: A la música local, que es lo más importante para los músicos y para el público, porque van a descubrir cosas muy muy lindas que no sabían que lo tenían a la vuelta de la casa.
0: Ninguna duda. Luis, gracias por la comunicación, gracias por esta nota. Te deseamos todo lo mejor para el día 15 que vienen aquí a San Lorenzo, que ninguna duda, el bar Roots va a estar a full.
1: Ah, buenísimo, Eduardo, gracias a ustedes también por el espacio, gracias por hacer conocer también bandas que a lo mejor si no fuera por ustedes, por los medios y eso no llegan al oído de la gente.
0: Amigo, te mando un abrazo y
1: nos vemos el 15,
0: nos vamos a seguir comunicando de acuerdo a las actuaciones de la banda, ¿eh?
1: Cuando quieran, y bueno, el 15 nos vemos allá, y el 19 de septiembre acá en Que Sea Rock, que vamos a estar presentando el nuevo disco, también el que se quiera venir para Rosario, será bienvenido ahí en un hermoso lugar que hay acá, que es para ver rock.
2: Muy bien, muchas gracias entonces, amigo. Luis.
1: Hasta luego, gracias.
2: El mejor de los éxitos. Chau, chau.
1: Gracias, chau, chau.
0: Bueno, pasó Luis de la banda Amigos del Campeón, que se va a presentar este sábado 15 en el bar Roots, aquí de la ciudad de San Lorenzo. Luis, vamos con música.
2: Vamos con más música. Se me está quedando otra vez sin voz el conductor, Luisito. Vamos con más música y volvemos con Furgón de Cola.

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1: Continuamos con el Orancha.
2: Vamos con el Oranchatros, gracias. Dulería. Entonces vamos con Virgo, a los virginianos en el día de hoy en el amor. Si no quiere que los problemas se agraven, préstele atención a los reclamos de su pareja. Si se muestra desapegada, pregúntele qué le sucede y ayúdela. En el dinero, hoy mismo puede llegar esa recompensa tan esperada en el ámbito económico. Esto hará que sus ingresos aumenten notablemente. Invertirá correctamente sin déficit fiscal. En la salud, no duden en tomarse el día completo para descansar si se siente muy cansado o ha dormido mal. Trate de no cargarse con obligaciones que no son de su responsabilidad. Vamos con Libra, los librianos, la balanza, el equilibrio. ¿Quién les habla? En el amor, no se someta a las agresiones gratuitas de su pareja. Responda con firmeza y se sentirá mucho mejor. Intente exteriorizar lo que verdaderamente siente. En el dinero, trate de ser más medido con los gastos. Si no puede con su genio, evite las compras compulsivas por internet. De lo contrario, tendrá inconvenientes en el banco. En la salud, intente no abusar de su capacidad de trabajo.
1: Temu.
2: No uso. No compro nada por internet.
1: Mercado Libre.
2: Nada. Todo en comercio local. Intente no abusar de su capacidad de...
1: Pues siempre veo el cartel en su casa.
2: ¿En dónde?
1: En su casa.
2: ¿Qué dice mi casa?
1: No, mejor en otro edificio.
2: ¿Qué dice el cartel? No sé, avíseme porque capaz que está equivocado el piso.
1: No, porque veo que bajan ahí. Mercado Libre.
2: No compro, no es yo.
1: No es para usted.
2: No es para mí, ni Mercado Libre, ni Temu, ni nada que tenga que ver con compras por internet.
1: Perfecto.
2: Vos hago compra local. Ni siquiera voy a Rosario, con eso se lo digo.
1: Mercado Libre.
2: ¡No soy ya! En la salud, intente no abusar de su capacidad de trabajo, las tensiones y la falta de descanso podría perjudicar su salud. Sí, ahí sí me creo. Aunque trabaje desde su casa, cumpla con su horario. No trabajo desde mi casa, solamente hago algunas cositas. Estoy todo el día en mis trabajos, que son tres. Me comento un tal Glicenti, creo que es así el apellido, que osó hacer un comentario sobre mi persona. Esta persona se ve que no sabe, Marcelo, de nombre Marcelo, no sabe que tengo varios trabajos. Y la radio, es una de las grandes pasiones que tengo desde que tenía 20 años. Así que, bueno, por las dudas, si necesita saber quién es Marcelo, que no es Marcelo, es Marcela.
1: Libre.
2: Tengo los papelitos que me avalan. Así que, bueno, trabajo mucho y cobro poco. Así que, como todo el mundo.
1: Mercado Libre.
2: No, compro por Mercado Libre. Le dije que compro por el costo.
1: Ah, no, es para pared.
2: Pared. Bueno, vamos. ¿Qué compro pared? Naranja, muy bien. Vamos con Escorpio, los escorpianos en el día de hoy, en el amor. Sepa escuchar a su alma gemela. El amor lo pondrá frente a algunos aspectos desagradables de usted mismo, de los cuales tendrá que aprender a enfrentarlos. En el dinero, en este día, los negocios marcharán perfectamente. Si realiza una inversión, se multiplicarán. Procure no equivocarse con quien se asocia. Ojo con los socios y las letras chicas. En la salud, bríndese parte de su tiempo a una actividad que le facilite placer, ya sea mirar una película o leer un libro. Así podrá canalizar su fuerza interior adecuadamente. Vamos con Sagitario, los sagitarianos en el día de hoy, en el amor. Tolere las críticas sin sentir que pone en juego su relación. Las dudas de su pareja harán que entre en pánico y pueda desencadenar en crisis. En el dinero, sepa que todo saldrá como usted esperaba, mientras sea prudente en las finanzas y obre con los pies sobre la tierra. Tome conciencia de lo que hace. En la salud, hoy refúgiese en la paz del hogar y disfrute de la familia. Así podrá revertir su excesivo gasto mental que ha tenido durante toda la semana. Vamos con Capricornio. Los capricornianos, el signo de nuestro querido compañero Luis Pared. En el amor, no es momento para mostrarse frío e indiferente. Tranqui con la Claudia, ¿eh? Verá que su pareja le hará reclamos por la falta de demostraciones y cuidados hacia ella. ¿Está demostrando usted a Claudia que la quiere?
1: Sí.
2: ¿No la está haciendo laburar empanada, no?
1: No.
2: Un regalito, de cuando una florcita,
1: le
2: algo de eso,
1: mal,
2: ¿sí?
1: La Claudia está haciendo laburar él.
2: Ah, lo está haciendo laburar él. Bueno, vamos con el dinero. Deje de preocuparse por ese problema
3: financiero. ¡Pagar la plata!
2: ¡Pagar la plata! Deje de preocuparse por ese problema financiero que le ha quitado el sueño hace varios días. Sepa que se resolverá lo antes posible. Intente relajarse. ¿Son los billetes? ¿Existen todavía, Luis?
1: ¿Qué tiene billete de 20 pesos?
2: No sé, parece unos billetes que tenía mi abuela en un saco una vez.
1: No, de 20 eso.
2: No, ahí tenemos... ¿Un caramelo? ¿Dos caramelos? ¿Cuántos caramelos?
1: La cara de Evita. ¿Qué peso?
2: Son de 100. ¿Es todo lo que tiene? ¿Nada más? No le alcanza para jugar al Kini. ¿Cuánto que vale el Kini?
1: 7.000.
2: Bueno. Así que intente relajarse, Luisito, porque se van a resolver lo antes posible, más pronto que tarde. Vamos todavía. En la salud. Ya es momento para mostrar su generosidad. Haga lo posible por cuidar a los demás, aunque sea a la distancia. Llame a esos familiares que tiene olvidados. ¿Llama a su familia usted, Luis? Están todos cerquita. Bien, perfecto. Pero se ven, se encuentran, charlan. Muy bien, perfecto. Bueno, vamos con Acuario. Los acuarianos en el día de hoy, en el amor. Evite mezclar las preocupaciones laborales con su familia o pareja, ya que podría producirse conflictos de los cuales le será muy difícil solucionarlos. En el dinero, sepa que antes de invertir debe analizar el estado de sus ingresos y reformular el manejo de los mismos. Piense muy bien qué es lo que va a hacer y no tendrá déficit fiscal. En la salud, buen momento para emprender una obra de bien y ayudar a gente necesitada. Realice esa donación que hace tiempo tiene ganas y nunca se animó. Vamos con el último signo de Loran Chatlos. Vamos con Piscis, los piscianos para el día de hoy en el amor. Pretenda compartir una cena con su pareja. Esto le hará remover viejas emociones compartidas. Pregúntele qué es lo que quiere cenar y cocínele usted mismo. En el dinero, no desaproveche las nuevas oportunidades que surgirán para poder organizar una nueva modalidad de trabajo dentro del ámbito laboral. Pronto verá los resultados. En la salud, otórguele tiempo al arte. Me gusta el arte. Aproveche para expresar todo lo bello que guarda dentro suyo. Busque los materiales y continúe con esa obra de arte que abandonó, si es que alguna vez la comenzó. Y esto fue el Loran Chatlos.
1: Muy bien. Auspiciado por Verdulería. Nada más.
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1: Seguimos en la tarde de Furgón de Cola y te digo, Colo, cómo vienen los partidos del fútbol argentino. Esta cuarta fecha que comienza. Rosario Central en el Gigante de Arroyito hoy a partir de las 19:30 enfrenta a Aldo Civi. Hoy también Independiente de Rivadavia de Mendoza versus Estudiantes de Río Cuarto. Mañana sábado, Riestra Estudiantes de La Plata, Atlético de Tucumán Sarmiento y el partidazo del sábado, Tigre River. Ese vamos a hacer perder.
2: Sí.
1: Tigre River, 17 horas paré. Exactamente. Después, 19:15, Boca Junior Vélez Arfield en cancha de Huracán, porque está siendo de local en cancha de Huracán Boca. Instituto Gimnasia de Mendoza. Claro, se embarró. Independiente Platense, también el sábado, no se haga el vivo. Y el domingo, el clásico San Lorenzo Huracán, de nuestro amigo Esteban Grimi.
2: Sí.
1: Defensa y Justicia Newell's, Gimnasia Esgrima de la Plata, Barraca Central. Argentinos. Argentinos Racing.
2: Andamos mal, tome, a ver, tome un trago. B. Acá.
1: Y el lunes.
2: Sí.
1: Ya el lunes, ¿eh?
2: Sí.
1: Banfield Belgrano.
2: ¿Qué es Asueto?
1: Unión. Ah, San Lorenzo.
2: En San Lorenzo, sí.
1: Unión de Santa Fe, Central Córdoba de Santiago del Estero.
2: Uh-huh.
1: Talleres Lanús.
2: Muy bien.
1: Así estaría todo.
2: Bueno,
1: pero mañana jugaría Boca y River.
2: ¿Le cuento un último momento? ¿Tiene usted ahí para un último momento?
1: ¿Qué pasó?
2: Se está incendiando en este momento un departamento lindero a la expresidenta Cristina Fernández de Kirchner. En el segundo piso están evacuando a los vecinos, así que en este momento estarían en San José 1111 evacuando a los vecinos porque hay un departamento lindero al edificio de ella que se está incendiando.
1: Bueno. A ver, présteme que vamos a prender el teléfono.
2: Ya le gustó el chisme.
1: Sí, porque seguramente... ahí está.
2: Ahí está. Hay 16.
1: Hay 16 ambulancias del SAME.
2: Ah, sí. Pero es bastante el fuego, mire, ¿eh?
1: Sí.
2: Oiga, deje de ponerme eso que
1: está
2: pendiente.
1: ¿Qué está ahí? Última noticia, dice. Hay 16 ambulancias del SAME. Incendio en un edificio
2: pegado
1: al de Cristina Kirchner.
2: Ahí está el de Cristina. El segundo piso es el que se está incendiando. Así que bueno, están evacuando a los vecinos por seguridad y hay 16 ambulancias del SAME.
1: A lo mejor se baja la Cristina y se va afuera porque como está incendiándose el edificio.
2: ¿Y se va?
1: Sí.
2: Bueno, puede llegar, que si llega a T6 a lo mejor te puede tomar un avión.
1: Corte y operativo en la zona.
2: Sí,
1: se prende fuego el tercer piso de un edificio.
2: De un edificio, exactamente. Así
1: y
2: que
1: ahí la vemos a Cristina saludando, pero esas son imágenes
2: viejas. No, pero esas son imágenes viejas.
1: Venga, bombero.
2: Y lo que están hablando son los del edificio de San José 1111, que es el lindero, es el edificio donde vive la señora Cristina Fernández de Kirchner, expresidenta de la República Argentina.
1: Mercado Libre. Seguimos con música.
2: De Mercado Libre ahí, ¿eh? Luisito, vamos con más música, porque acá me parece que el conductor hoy capota. Y después seguimos con más Furgón de Cola.

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1: Tanda publicitaria y seguimos con Furgón de Cola.
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13: Seguimos en nuestra última hora de Furgón de Cola. Ya está con nosotros nuestro compañero.
14: No, se emocionó, se está emocionando. Mirá cómo se emociona, cómo me quiere Eduardo.
13: Nuestro compañero. Gracias, Eduardo. Daniel Barzón.
14: Gracias, Eduardo, por ese... Se le quebró la voz, loco, impresionante. ¿Viste el tema de Alejandro Fernández? Se me va la voz. Bueno, igual.
13: Escúcheme, vamos a hacer prode.
14: Bueno, buenas tardes para todos, compañeros.
15: ¿Cómo le va?

0: Tigre.
1: Estoy enojado con vos. No me gustó lo que hiciste el otro día.
0: ¿Y Patroclo?
2: Patroclo, 1 River, 2 Tigre. River.
0: Me parece que está medio guiñado, ¿no?
2: Y si le da de comer, le da River. Le da de comer la plata, se la traigo yo. Le da de comer, ¿qué va a decir?
0: Vélez Boca.
2: Es mío el pato.
0: Vélez Boca, Dani.
3: Voy a decir, me voy a arriesgar porque va a ser difícil el partido, pero Boca.
0: ¿Pared?
2: Vélez dice Vélez.
0: Yo digo empate.
2: Empate.
3: Yo iba a decir empate, pero me la jugué. Me la
2: ¿Y
3: jugué,
2: Patroclo? Serio. 1 Vélez, 2 Boca.
0: ¿Y empate no, no juega Patroclo?
2: No, no, hay empate. No existe el empate.
0: Vélez.
2: Se gana o se pierde.
0: Deja que lo agarre el pato así. Bueno, dígame con quién juega Racing.
3: Racing juega con Argentinos Juniors.
2: Se la va a tener que ver conmigo antes. Porque Patroclo es mío.
0: Bueno,
2: sobre mi cadáver.
0: ¿Argentino Racing?
3: Estoy pensándolo, va a ser difícil, no sé. Pero le pongo una ficha al equipo.

0: Te vas a volver. Empate clavado ese.
1: Colo.
0: Está difícil, ¿eh?
2: Está difícil, en serio. No hay abandono. Con 6 jugadores nomás se puede jugar, ¿no? Este, empate.
0: Tiene pinta de empate, tiene toda la pinta de empate, pero bueno, yo me la jugué.
1: Yo me voy a jugar por Racing. Bueno.
0: Está enojado porque le pateamos en contra para arriba, ¿viste?
2: Nosotros,
0: pero bueno.
2: Escúcheme, ¿qué se siente el primer gol de nuestra adquisición de River? ¿Qué sintió con el primer gol de nuestra adquisición?
1: Con ese Sala que le sacaron a Racing, lo terminaron vendiendo, un poco más lucharon a...
0: ¿De River?
1: Sí.
0: Claro.
1: Se lo sacaron.
0: Sí. Bueno, se peleó la dirigencia de Racing con la de River. Los hinchas de Racing lo querían sepultar a Gallardo y a la dirigencia de River. Y ahora lo vendieron como...
1: Lo descartaron.
0: A Rivadavia. Argentino Rivadavia.
1: Independiente Rivadavia.
0: A préstamo fue.
1: Bueno.
0: A préstamo.
1: Bueno, queda Patroclo.
2: Patroclo, a ver, repítame, a ver, por favor.
1: Argentino Racing.
2: Uno Argentino, 2 Racing.
0: ¿Qué le pasó
2: a Patroclo?
1: Bueno,
2: 2 Racing.
0: Escúcheme, hoy juega Central, ¿no?
1: Hoy juega Central.
0: A los Civi.
2: ¿A qué hora?
0: A las 19:30.
2: Ay, no llega.
0: En el Gigante de Rosito. ¿Cómo está el Gigante de Rosito? ¿Alguien lo vio? Pues yo vi que estaban haciendo la tercera bandeja, pasé 2 veces, pero.
1: Ya van con 2 módulos.
0: Sí.
1: Ya puestos.
0: Sí.
1: Y avanzando al tercer módulo.
0: Al tercer módulo.
1: Y el cuarto, digamos, la cuarta columna, digamos.
0: Sí, la cuarta columna, claro.
1: Está bien, ¿eh? Qué rápido.
0: Sí, pues son plegables eso.
1: Qué rápido que se hace eso.
0: Impresionante. Bueno, todas las canchas así, la Independiente también se hicieron así, como módulos.
1: Ahora, yo pensaba que, por supuesto, eso va a ser todo platea.
0: Sí, va a ser todo
1: porque
0: platea.
1: Porque ahí donde rinde.
0: Y sí.
1: Porque vos tenés el abono todo el año y...
0: Ahí tiene 10.000 personas más, ¿no?
1: Claro, sí, es grande.
0: Y va a quedar como 60.000 personas o por ahí.
1: Van a meter mucha gente.
0: ¿Y sí? 60.000 personas.
1: Me imagino que después irán las otras. No creo que el del lado de Cordillera, porque aparte está chechada la otra. Y...
0: Del lado de Regatas tampoco se puede y del lado me parece de que de Génova tampoco. A no ser que le roben un pedazo a la vereda. A la vereda. Pero va a estar difícil.
1: Porque ahí. Vos fíjate que ahí lo que se anuló fue la pileta.
0: Claro, la pileta solamente.
1: Se sacó la pileta. Pero está quedando muy lindo.
0: ¿Eh? Sí, sí.
1: Y qué rápido que va.
0: Está muy linda la cancha de Central.
1: Sí.
0: Yo que fui en noviembre del año pasado.
1: Es una de las más lindas del país.
0: ¿No? A mí siempre me gustó.
1: Sí.
0: Siempre. Fue la primera cancha que yo fui y disfruté. De chico, así que.
1: Es una linda, como decimos, una linda cancha.
0: Sí, hermosa, me encanta. Para mí no había cancha más linda que la de Central hasta que yo conocí la de River, después la de Racing, imagínate que...
1: Claro, no, sí, seguro. Pero digamos, con la nueva ampliación...

0: a sumar mucha sí, gente. Y yo pienso que el negocio para el club es que eso sea platea, ¿no?
1: Claro, viste que Newell también hizo lo mismo, o sea, claro, hizo otra, agrandó la cancha, o sea que bien.
0: Sí, yo ya pienso que Newell ya llegó a la capacidad máxima, ¿no?
1: Y no sé cuánto, 50.000 personas
0: tienen. Sí, lo que pasa es que cada vez tienen más socios de estadio.
1: Claro.
0: Y no pueden ir, porque llega un momento que no hay lugar.
1: Bueno, eso le pasa a Boca.
0: A Boca le pasa eso.
1: Eso le pasa a Racing, por ejemplo, claro, que tienen más socios de cancha, estadio, de estadio, claro, como yo soy socio. No soy socio completo yo, soy del estadio.
0: De estadio.
1: De estadio, como muchos del interior. Como le pasa a Boca, a Racing.
0: Claro.
2: River también.
1: A River también.
0: Lo que pasa es que llega a ser a lo mejor una cuota honorífica, porque llega un momento que no podés ir.
1: Y creo que la cuota en el caso de Racing está...
0: Honorífica quiere decir en el sentido de que sí, la pagás porque sos socio. O porque
1: creo que está 20.000 pesos,
2: sí, claro, algo así. Sí, claro. Barato,
1: y barato. Te dan dos o tres partidos, creo que son dos partidos por año.
2: Dos para año.
1: Y bueno, o sea, eso se maneja igual en casi todos los clubes, ¿viste? En Boca...
0: Claro, porque no hay cupo para que puedas ir todo lo, o sea, claro, cada vez que es local.
1: Claro. Ese es el tema.
0: Tenés que esperar que se vayan, no sé.
1: Y por antigüedad. Y claro, por si hay un partido importante, tenés que esperar la antigüedad que tenga. Vos decís, Barzola, ¿cuánta antigüedad tiene? Yo tendría que tener 20 años, pero como fui, dejé de pagar, me reasocié dos veces.
0: Claro, hoy ya sería a lo mejor permanente.
1: Y yo pensaría permanente. Pero ahora, ponele, tengo 6 años de antigüedad.
0: Claro. ¿Viste? Tenés que seguir esperando para que puedas definitivamente ir todos los partidos locales.
1: Entonces vos tenés prioridad, el vitalicio, el tipo que tiene 15, 20 años o más.
0: De antigüedad, tiene la prioridad de ingreso.
1: De ingreso, exactamente. Como en todos los clubes, creo que en todos los clubes es así, me parece. ¿Qué le pasó?
0: A ver, viene con algún chiste.
1: Ah, bueno.
0: Viene con algún chiste.
1: ¿Sabe cómo le dicen a Luis Paredes? Después le cuento.
0: Bueno.
2: Después le cuento. ¿Alguna novedad
0: de
2: la
0: autopista?
1: Sí, sí. Ahí tengo una
0: se lleva porque está armando el equipo.
1: Está armando el equipo, muy bien. Bueno, Central juega con Aldo Civi hoy a las 19:30 horas en el Gigante de Arroyito. Aldo Civi no ganó, hace como no sé cuántas fechas que no gana. Pero bueno, eso también a veces te juega en contra, ¿viste?
0: Sí.
1: Porque vos decís, le vamos a ganar fácil. Y después, ¿viste? No.
0: Pregúntale al cuadro de Pared, que es el único que mueve. Partido que ganó Argentino de San Lorenzo. Ay,
1: no me diga que perdieron con Argentina, no sí, puedo creer. Villa Feliz. Bueno, a las 5 de la tarde, obras en el kilómetro 117 a 121, altura desvío Arijón, sentido a Santa Fe, reducción de calzada por obra, circular con precaución. Desvío Arijón queda pegadito a Coronda, yendo para Santa Fe, pegadito. Después, congestión vehicular, esto fue a las 16:48, kilómetro 0, altura de Rosario, sentido Rosario. Congestión vehicular debido a la gran afluencia de tránsito, circular con precaución. Y esta hora es una hora de mucha circulación.
0: Sí, así que salen en este horario toda la gente del trabajo.
1: Así que hay que tener mucho cuidado, muchachos, en la autopista.
0: Este horario hay mucho, como decís vos, mucho tránsito porque sale la gente del trabajo.
1: Es así. Bueno, voy a dar una recomendación, si usted me lo permite, don Eduardo.
0: Sí, tiene nomás.
1: Hay una recomendación. Porque hay una nueva modalidad de robo, de estafa, que tiene que ver con que te rompen. ¿Viste los autos que quedan afuera?
0: Sí.
1: Bueno, o están en la vereda, en la calle.
0: Que no tienen cochera, digamos.
1: O lo dejas ahí.
0: O lo dejaste afuera. Fuiste a la casa de un amigo.
1: De mañana, de día, de cualquier horario, no importa. Te rompen el espejo. Entonces te dejan un papelito con... perdón por el espejo, llamame, te dejan el número.
2: Uh-huh.
1: Cuando vos llamás al número, supuestamente te da con una aseguradora. Esa aseguradora no es tal, es trucha. Parece que fuera real.
0: Sí, sí,
1: es
0: sí,
1: como
0: sí,
1: si fuera real. Y después cuando te sacan todos los datos, te hacen entrar a un lugar con un link, qué sé yo, qué te cuánto, y te roban todo lo que tenés en tu cuenta bancaria. Te lo cuento a grandes rasgos, para que lo entienda todo el mundo. Si te rompen el espejito y te dejan un papelito que dice perdón por el espejo, llamame, y te dejan el número, no llames.
2: No,
1: o sabés qué haces, andá a tu aseguradora y decís, mirá, me pasó esto, arreglate vos, manejate vos.
2: ¿Quiere que yo le cuente algo?
1: A ver, cuénteme.
2: Compañera de ustedes, de la municipalidad, le hackearon el celular porque estaba esperando un una entrega de esas compras que se hacen vía internet. Y me llegó a muchos compañeros un mensaje de que tenía un problema económico y pidiendo plata.
1: Claro, sí.
2: Y me dice, justo en ese momento llego yo a la municipalidad y me manda un mensaje.
1: ¿Y estabas con ella?
2: Supuesta persona, yo estaba ahí en ese momento, justísimo en ese momento, y me... me da vergüenza decirlo porque son esos mensajes que se duran usted los abre una vez y después se cierra.
1: Sí, sí.
2: Primero me escribe, yo le respondo de una manera sabiendo ya quién era, pero como yo no soy, ni tengo cara, pero no lo soy.
1: Sí.
2: Abro el mensaje y lo grabo con este otro celular.
1: Sí.
2: Pero me da vergüenza, lo quería buscar para que lo dijera él, pero me da vergüenza decirlo. Si usted me espera un segundito, yo se lo encuentro y usted se va a morir de la risa.
1: Bueno, prepare la risa, don Luis Pared.
2: Porque de verdad, de verdad, de verdad, causa mucha gracia.
1: A ver, quiero escuchar ese audio.
2: No, no, espere, si usted quiere escuchar el audio, primero tiene que ver lo que me ponen a mí.
1: A ver. Mira cómo se está riendo, Luisito Pared.
2: Se está riendo.
1: De antemano se ríe.
2: Espérame un segundito que lo escuche, no vaya a hacer cosa que ponga cualquier cosa.
1: Bueno, escúchelo tranquila, por las dudas, a ver qué es lo que pasó. Porque estas cosas pasan, Eduardo, ¿eh? Atención.
2: Acá ya lo tenemos. Voy a subir el volumen.
1: Suba el volumen, subí el volumen.
2: A mi celular. Pero le cuento cómo es la charla.
1: Cuénteme
2: la charla. Me pone, hola, ¿estás?
1: ¿Hola, estás?
2: Entonces yo le respondo, ¿qué mierda te importa? Después que me cagaste mi marido, ¿me escribís descarada?
1: ¡Ah, bueno!
2: Escuche la respuesta.
3: ¡Qué bajón, loco, que te cagaron el marido! ¡Vieja trola!
1: ¡Apa!
2: ¿Quiere escuchar la vuestra? Escuche, marido.
1: A ver, ¿qué dice?
3: ¡Qué bajón, loco, que te cagaron el marido! ¡Vieja trola!
2: O sea, a la otra le dice vieja trola porque me cagaron el marido. Se nota la tonada.
1: Sí, sí, que es
2: un
1: solo sopre.
2: Sí, sí. Se nota, aparte se nota la tonada que no es de acá. Tiene pinta de ser cordobés, mendocino.
1: Sí, por ahí.
2: Y, bueno, estando en ese mismo momento, nos hemos reído varios de todo lo que estábamos ahí.
1: No te pudo joder ahí.
2: No, pero aparte, nadie, absolutamente nadie de mi entorno me va a pedir plata. Y yo creo que ustedes tampoco caerían en una de esas, de que no, de nuestro entorno nos van a pedir plata. Salvo que te estén llamando así, te estén diciendo, soy yo, claro. Sí, de verdad, soy yo. Bueno, no hay transferencia para nadie. Pero aparte pedí en dólares.
1: Ah, dólares pedían, sí, mirá vos.
2: En dólares pedía.
0: Paré,
1: ¿Y qué le dijo? Recuérdeme que le dijo a usted.
0: ¿Tiene efectivo, paré?
4: Pagá la plata.
2: Escúcheme, pero no me lo dijo a mí. Qué bajón, te cagaron el marido. Y a la otra le dice, vieja trola.
1: No va a decir quién es la otra. No
2: lo voy a decir, pero todavía no estamos riendo.
1: Ah, bueno.
2: No, muy amiga también ella, así que nos reímos juntas.
0: Bueno, vamos con un tema musical.
1: Con intriga ahora.
0: Y nos vamos con todas las estafas, ¿no? A tener cuidado. Vamos con música, pared. No sé qué está armando un equipo. ¿Qué está haciendo con ese papel ahí? Bueno, vamos con música en la tarde de Furgón de Cola.

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1: Seguimos en Furgón de Cola, último tramo, 17 horas 34 minutos. Y estaba viendo que River juega con Tigre. Ahora, ¿qué llega a pasar si no gana River?
2: Es una buena pregunta, ¿eh? ¿Qué pasará con el Chacho?
1: Claro, porque... ¿Vos decís que...?
2: ¿Este año lo aguantan, che?
3: Creo que lo van a aguantar, sí.
2: ¿Vos decís que sí? Pero son muchos, cuando la gente se queje mucho. No sé, ¿eh? Sí, con Boca, sí. Ese partido con Boca es un partido sacatécnico, si está mal, ¿eh? Para cualquiera de los
1: Yo
2: lados.
1: Yo te digo porque serían 6 partidos.
2: Por eso.
1: Sería histórico.
2: Ya es histórico. Ya.
1: Histórico.
2: De 1911
1: sí,
2: que no...
1: Sí, de 1911 que no...
2: Racha negativa, claro.
1: Racha negativa de River, ¿no? Pero bueno, fíjate vos cómo desencadena todo esto. Y lo puede decir Luis y vos también, Dani, por qué.
2: Sí, sí.
1: A no ser del cuadro, pero uno sigue el fútbol.
2: Sí, olvídate.
1: Fíjate el escándalo que le hicieron a De Micheli.
2: Sí.
1: Que le salió campeón, que jugaba bien. Todo para sacarlo y ponerlo a Gallardo.
2: Sí.
1: Y hoy terminan esto.
2: Un trabajito fino que le hicieron a De Micheli. Después los jugadores se encargaron también de un trabajo fino para sacarlo a Gallardo. Gallardo. Te digo que en Racing pasó lo mismo con Costa, ¿eh? Los jugadores... Hicieron todo lo posible para que se vaya también.
1: ¿No está conforme la gente de Racing con Boivoda?
2: No es con Boivoda. Me parece que la gente de Racing le apunta a Milito la venta de tanta gente, de tantos jugadores, y que trajo nada, prácticamente.
1: Vos ves, cuando termina el partido, viste que van y
2: sí.
1: hacen nota a la gente, digamos, que sale de la tribuna,
2: sí, sí.
1: Y todo el mundo está contra Milito.
2: Sí, todo el mundo. Es el peor momento de Milito. Es como Milei ahora, ¿viste? Bueno, más o menos así.
1: ¿Cuándo estuvo bueno?
2: Bueno, pero Milei dice que tiene la imagen más baja desde que asumió. Ahora, 63% negativa.
1: Es lo ¿63?
2: Que, sí, es lo que se está manejando. Y esta semana hubo dos derrotas, dos marchas atrás, como fue la desregulación del practicaje y también esta que pasó anoche, la ley
1: de tierras
2: que dio marcha atrás, sacó ese capítulo porque si no, no se lo aprobaba.
1: Y la del fuego también, ¿eh?
2: Y la del fuego también, sí. Porque lo tuvo que modificar. O sea que para el gobierno lo minimiza esto, pero fueron dos derrotas porque tuvo que ir para atrás sí o sí. No es que... O sea, nos quieren vender algo que no es, muchachos. Yo sé que hay de los dos lados, hay mentiras y fake news y demás, pero la realidad está en la calle, muchachos, ¿eh? Ojo con eso.
1: Bueno, Dani, este domingo 9,
2: sí.
1: Acá en el patio del Centro Cultural, Mercado de Diseño de Autor. Esto va a ser de 14:30 a 19:30 en el patio central aquí del Centro Cultural, Mercado de Diseño de Autor, con entrada bien. Libre y gratuita. Están todos invitados para pasar una tarde única aquí en el Centro Cultural.
2: Perfecto, vamos a estar por acá entonces.
1: Y la semana que viene, no sé si la viste vos, tenemos otra vez historia de Por Acá 2 recargado con Carlitos Clerici, que hoy vino a visitarnos a la radio.
2: Ah, vino, mirá vos. Sí. No lo pude escuchar, vino temprano entonces.
1: Sí, vino temprano. Ah. Y el 14, el viernes, sí. Nuestro amigo Alfredo Denis con el Club de los Corazones Rotos. Obras que se van a presentar en la ciudad de San Lorenzo la semana que viene.
2: Perfecto, muy bien.
1: ¿Poco lo tenía algo más para decir?
3: Sí, bueno, hoy habíamos dicho de que se está organizando la Expo Carrera en la Municipalidad de San Lorenzo y un cambio de fecha que en lugar de ser el 28 de agosto se va a hacer el día 26 aquí en el patio del Centro Cultural y además que mañana comienza el Jugarte en el centro, en el playón de Barrio Norte. Así que desde mañana comienzan los jugartes que van a ser por tu barrio. En primera instancia, Barrio Norte a partir de las 14 horas. Así que todos con todos los deportes que se te puedan ocurrir. Así que bueno, hasta paddle vamos a tener.
2: Este año entonces no va a ser en un solo lugar, como era en el polideportivo, como fue en el parador turístico por y Campo de la Gloria. Ahora va por los barrios.
3: Por los barrios.
2: Perfecto.
3: Comenzando por Barrio Norte.
2: está buenísimo.
3: Sí.
1: Hay una jornada también de que se está armando de juegos.
3: De juegos
1: a nivel provincial.
3: A nivel provincial, sí. Se está armando. Se está armando a nivel provincial una jornada de juegos. Y hay otra también para adultos mayores que también ya comenzó en el Polideportivo Municipal.
2: Quiero decir que vi que estaban ya próximo a inaugurar, porque hicieron toda la carpa nueva y también la remodelaron o no me acuerdo qué hicieron en la pileta
1: del SIC.
2: Sí. Así que creo que a partir
3: hermosa.
2: De... Hermosa. Creo.
3: Hermosa.
2: Yo voy a seguir yendo, por supuesto, ahora muy bien.
1: Claro, porque yo estaba yendo.
2: Me voy a inscribir
1: de nuevo. El tema de recuperación también te viene bien eso.
2: Sí, sí, sí. Así que voy a seguir yendo ahí con la profe de Eliana y demás.
1: Bien. La colonia de adultos mayores cada 15 días. Sí,
3: cada 15 días, exactamente los martes, cada 15 días.
1: Eso es bueno, en el Polideportivo.
3: En el Polideportivo Municipal.
1: Muy bien.
3: Mucha gente se integra. Lo lindo de todo esto es que algunos ya se conocen también del taller de la memoria que realiza la Municipalidad de San Lorenzo de manera gratuita. Se conocen de ahí y van sumando amistades. Y vos los ves que salen a veces, después van a tomar un cafecito o toman algo. Y han hecho un grupo de amigos maravilloso. ¿Quiénes son esta gente, los adultos mayores, que en realidad a veces están muchas veces solos? No tienen familiares y si los tienen están ocupados, están trabajando. Entonces pasan un momento agradable que los contiene la Municipalidad de San Lorenzo y la pasan bárbaro.
2: Muy bien, es algo necesario también.
3: Sí.
1: ¿Se presentó, Colo, el plan estratégico?
3: En el día de ayer, se presentó en el Complejo Museológico el plan estratégico a cargo de, bueno, la apertura la hizo obviamente el señor Intendente Leonardo Raimundo. Saludo de bienvenida. Después con unas palabras del coordinador de gabinete, el doctor Alejandro Cabral, del presidente del Consejo también, Hernán Ore, y a cargo también el debate y la exposición general del plan estratégico que tiene sobre obras y turismo la ciudad de San Lorenzo, a cargo del subsecretario de Turismo, Desarrollo y Empleo, el señor Damián Perazzi.
2: Y también estuvo acompañado el licenciado Guillermo Álvarez, que estuvo a cargo de la presentación y bueno, de todo lo que se habla. Bueno,
1: estuvo
3: la presentación.
2: Y además está bueno, porque esto no es lo que decía el intendente, también lo que decía Alejandro Cabral, que no es algo que es para una gestión, es algo para continuar. Por eso es un plan estratégico.
3: Un plan estratégico de acá a 20 años.
2: De acá a 20 años.
3: Claro. Para que las generaciones continúen con el plan estratégico planteado.
2: Claro, y está perfecto, porque no había antes un plan estratégico de cómo hacer la ciudad, la obra pública y demás.
3: Turismo.
2: Bueno, en este caso toca turismo.
3: Toca turismo. En esta primera etapa es turismo.
2: Turismo.
1: También el desarrollo inmobiliario y todo lo demás.
2: Bueno, eso tiene que ver también. Y con la nueva función, pero siempre fue un parador turístico. Lo que pasa es que no se usó a veces como parador turístico.
3: No se usó para parador
2: ahora
3: turístico.
2: Ahora es una estación...
3: Terminal. Una estación terminal, sí.
2: O con el parador turístico que va a redundar en mucha más...
3: va ampliándose...
1: Potenciar.
3: Va ampliándose, en este caso, la primera etapa son los baños, hay una segunda etapa pensada que puede ser a llegar a ser un bar, como tiene la terminal de Rosario, como tiene cualquier terminal de ómnibus. Claro. Así que, bueno, está pensado para el futuro.
1: Y cada vez se van sumando más servicios.
3: Más servicios.
1: Ya hay salidas a Buenos Aires,
3: las salidas a Córdoba y a Misiones todavía no están saliendo porque están terminando de fusionar algunas cosas.
1: Bien.
3: Pero en lo breve van a empezar a salir y también van a empezar a salir a partir del mes de noviembre y diciembre hacia la costa argentina.
2: Eso es fantástico.
1: Muy bien.
2: Eso es fantástico.
3: Porque yo viajo, Marplatera.
1: O sea, no solo. ¿Qué
3: haces? No, es mi.
1: Yo creí que era
2: para el sapo. ¿Qué le pasó al sapito?
3: No, porque puse el volumen hoy para escuchar el audio ese.
1: Yo creí que. Aparte de los colectivos de turismo que están llegando.
2: Sí, de los contingentes escolares, realmente.
3: Tremendo. Esta mañana había entre colectivos y traffic 12. Que estuvieron hasta hace un rato a la tarde. Había 12. Entre traffic y micro, 12 unidades. Desde
1: quedó
3: la mañana
1: chica,
3: temprano. Ya quedó chica.
2: Sí, sí.
3: Ya quedó chica.
1: Bueno, lo importante es que se hagan salidas desde San Lorenzo.
2: Sí,
1: Que no nos tengamos que trasladar a Rosario para tomar un colectivo para ir a Buenos Aires.
2: Eso está bueno, está buenísimo.
3: Está buenísimo.
2: A Córdoba.
1: A Córdoba,
3: a la costa.
2: Ojo que Misiones. Dijo el intendente que podías tomar ese que va para Misiones,
3: sí.
2: Que va parando, qué sé yo, va parando en Santa Fe, va parando en Paraná. En Concordia.
1: Claro, que va a distintos
2: sí. Claro,
1: puntos.
2: Entonces vos podés ir de acá, qué sé yo, vos querés ir a Concordia y lo tomás acá.
1: Claro, sí, sí.
2: Querés ir a qué sé yo, algún otro lugar, La Paz o Federación.
1: Sí, al trayecto del colectivo.
2: Del colectivo, claro.
1: Muy bien. Muy bueno. La verdad que muy bueno. Luis, vamos con un tema musical y regresamos con el último tramo de Furgón de Córdoba.

0: Bueno, llegamos al final de este furgón de cola. No se muevan de la 95.3, que ya llega Mujeres Dinámicas al Rojo Vivo On Fire. Con Silvia, Laura Coronel y Graciela Chatelos. Hoy falta con aviso. Griselda Docena, que está facturando.
1: Está trabajando Griselda. Así que la colo.
0: Claro, pues la... está facturando.
1: Tío. En este no es la rubia. Aproveche.
2: Esto no, ahora, esto es
1: la,
2: que...
1: la colorada y la rubia.
2: No, pero usted míreme ahora porque mañana no sé qué va a ser.
1: No le quise decir nada, pero ¿qué le pasa?
2: Tengo canas.
0: Está bien.
1: ¿Pero usted se va a dejar?
2: No.
1: ¿Intentó dejárselo?
2: Claro. Negativo.
1: Negativo.
2: Negativo, me siento un horror. Parezco... Es más, ¿usted se acuerda de mi mamá?
0: Sí.
2: Eduardo, divina, con ese pelo precioso. Bueno, yo no soy mi mamá.
0: Pero a su ella mamá le tenía ese tono...
2: Grisáceo.
1: Grisáceo.
2: Esto es blanco.
0: Sí, sí.
1: A ver, a mí me gusta. Su mamá
0: era,
1: usted no se ve bien.
0: Su mamá, como dice usted, era como un matiz.
2: Un matiz.
1: Matizado.
2: Pero era natural. Mi mamá usaba crema de enjuague, chico. Con eso, ni acondicionador. No, yo soy... Pero en fin, vamos a ver. Igualmente, le espera un lindo fresco el fin de semana cuando salga.
0: Sí,
1: cuando salga ahora, le espera un lindo
0: pronóstico
1: fresco.
0: De frío para este fin de semana.
2: ¿Se trajo la tricota?
0: Buen tiempo. No tengo los calzoncillos.
2: No le quería decir.
0: Bueno. ¿Qué viene en el programa?
2: Tenemos una invitada. Está una amiga de la casa, que es Nelly Méndez, viene a hablar, obviamente, de las actividades de ERSA, de lo que se viene para ahora.
0: Nelly Méndez.
2: Así que la tenemos a ella y bueno, para darle pie a este fin de semana fresco en la ciudad, pero gracias a Dios con sol.
0: Como el tiempo.
1: Sí.
2: Y bueno, y lleno de actividades, así que ya vamos a charlar de todo eso también.
1: No la aguantamos más, nada. No.
2: Usted.
1: Yo no aguantaba. Nadie la aguantaba. Nadie la aguantaba.
0: Los kilos de ropa que hay. Para lavar.
1: Cuídese usted, oiga, de esa garganta. 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
1: La esquina de la mejor onda.
0: Quiero que me pone.
1: De la alegría.
2: De la salud.
1: De la
2: buena atención.
1: De la buena atención, de la buena onda.
2: Largalo. De los cariños.
1: No te vas con un dos problemas. Te lo solucionamos.
2: No te vas solo con una receta.
1: Así está Eduardo, más o menos.
0: Bueno,
2: qué vergüenza, loco. Qué vergüenza.
0: Nos estamos despidiendo. Gracias, Colo Chatlos. Gracias, el amigo Luis Paré. Y, por supuesto, Daniel Barzola, que siempre viene un ratito. La semana que viene lo vamos a extrañar a Dani, porque se toma
1: una semanita de vacaciones.
2: Ay, ¿querés saber algo? Yo también estoy de vacaciones. ¡Apa!
1: No serán juntos. Gracias, Eduardo. Bueno, gracias, Eduardo, por otro viernes compartido. Mejor esa garganta, por favor.
0: Sí,
1: tecito,
0: sí, vamos
1: limón,
0: en eso.
1: Miel y jengibre. Bueno, ahora vamos a terminar este programa de Furgón de Cola con un pedido de nuestro querido amigo Roberto de Barrio Díaz Vélez. Así que le mandamos un beso enorme a Roberto porque nos escucha, nos sigue en la 95.3 y a Furgón de Cola los martes y los viernes prendido a la radio.
2: Muy bien, felicitaciones,
1: un beso enorme, buen fin de semana Roberto, gracias Eduardo, gracias Luisito Pared, gracias nuestro querido Daniel Barzola.
2: Hola Dani.
1: Nos reencontramos el martes que viene a partir de las 15 horas
2: con la tos
1: de Eduardo Jenner y esa garganta que no se cura más. Chau.
2: No, chau.

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0: La Municipalidad de San Lorenzo continúa con la construcción del nuevo jardín maternal para la zona sur de la ciudad, donde la obra avanza con importantes tareas de terminación. Este nuevo edificio se sumará a los 5 existentes en distintos puntos de la ciudad, con los que la Municipalidad brinda educación inicial de manera gratuita a todos los vecinos.
3: Ahora estamos construyendo un jardín maternal modelo, una inversión importante de alrededor de 400 millones de pesos en barrio Rivadavia, para atender la demanda de los niños de la zona sur de la ciudad.
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0: Hola, hola, hola, hola. Muy, pero muy buenas tardes. Bienvenidos a este Mujeres Dinámicas al Rojo Vivo on Fire. Pero hoy tenemos la rubia y la colorada. Nos está faltando una colorada. La señora Griselda Docena está ausente de este programa en el día de hoy, viernes 7 de agosto del 2026, porque está trabajando. Tengo a mi diestra a la señora Silvia Laura Coronel.
1: Hola, hola a todos. Buenas tardes, buenas tardes. En este viernes 7 de agosto, hermoso día de sol, dando gracias a nuestro patrono San Cayetano,
0: por supuesto,
1: por el trabajo, esperando obviamente que va a escuchar a todos aquellos que los están necesitando, porque no es nada fácil, ¿vio? Andar golpeando puertitas,
0: no,
1: y llevando
0: no
1: esto.
0: No es nada fácil.
1: Pero bueno, hoy el sol salió, está lindo, ya estamos preparados, le mandamos un abrazo a Griselda y acá estamos haciendo.
0: Aquí estamos,
1: ¿eh? Haciendo como una especie de torta marmolada que no, entre que tu no, pelo
0: que,
1: y el mío.
0: Que no se, sí, más o menos. Que no se entere la señora
1: Griselda.
0: Griselda. Que estamos con los pelos así, en total ella no nos ve.
1: No ve. No, tampoco. No, Patricia, la patria, la peluquera.
0: La piculera.
1: Esperame, piculera.
0: Tampoco, mire su piculera y mire mi cabeza. Bueno, tenemos en los estudios a nuestra primera invitada.
1: Exactamente.
0: A la señora Nélida Méndez.
1: Ella amiga
0: es
1: de la casa.
0: Amiga de la casa, por supuesto. Ella es presidente de ERSA, es escritora, aparte de ser una amiga de muchos años.
1: Algunos años,
0: unos cuantos. Yo la aprecio realmente mucho, la quiero mucho porque compartí trabajo con ella en otro ámbito que no tiene nada que ver, en la salud. Ella, si quiere, después se lo va a contar.
1: No.
0: Y nos va a contar, ella se lo va a contar.
1: Pero usted está hablando conmigo, con alguien que la conoce hace muchos años, ya no sé más cuántos, pero no solamente es una gran profesional, escritora y todo, sino que en lo que a mí respecta es una muy buena mina, ha sido alguien que me ha acompañado en momentos difíciles, cuando no hay muchos,
0: sí.
1: Y siempre estamos al buen abrazo, al buen saludo, y está siempre igual, y
0: no
1: siempre
0: usted igual. No se puede creer. Bienvenida.
2: Hola, chicas. Bueno, gracias por esta presentación. La verdad que abundan los comentarios lindos de ustedes. Ah,
1: pero es la verdad.
2: Claro, bueno, hace muchos años que
0: yo la conocí en otro ámbito de ella, que es en el ámbito de la salud privada. Sí. Si quiere, cuéntele cómo surgió la relación.
2: La relación surgió porque Graciela era la extraccionista de la doctora Abregu y yo tenía que practicar en eso. Así que ella me enseñó a pinchar. Y a sacar sangre.
0: Aclare eso de pincharse.
2: A sacar sangre. Mirá hace este. muchísimos años.
1: Pues yo ya la conocí a usted sabiendo sacar sangre.
2: Sí.
1: ¿Qué
2: sí,
1: me contás?
2: Sí,
1: era una pichona.
0: Yo era una pichona cuando le
2: enseñé. Era una bebé, Graciela, sí. Muy jovencita.
1: Y aprendió bien entonces.
2: Nos une esa amistad de
0: tantos años. Aprendió muy bien.
2: Y con Silvia, con vos también, gracias a Dios que... Llevamos siempre bien. Y
1: siempre,
2: bueno,
1: de la vida, hemos vivido cerca, yo atrás de donde estaba ella. Sí. Historias, risas, mate, bueno. Sí,
0: de todo. Bueno, Nelly hoy nos viene a presentar su concurso literario Reconstruyendo Valores, el número 7.
1: Wow, ya.
0: Ya el 7, Nelly.
2: El número
0: 7, no me estoy equivocando.
2: ERSA ya cumplió 25 años de actividades culturales.
0: Sí.
2: Y bueno, y se fueron dando estos concursos que por suerte tuvieron mucho éxito.
0: Mucha repercusión también.
2: Y el año pasado hubo un lindo encuentro donde hubo la premiación junto con el festejo del aniversario de los 25 años de ERSA.
0: Sí.
2: Este año va a ser el número 26 y también vamos a hacer la premiación dentro del marco de los festejos del aniversario, del próximo aniversario.
0: Bien. ¿Y querés contarnos de qué se trata este concurso literario?
2: Sí, este año decidimos que había que cambiar un poquito.
0: Sí.
2: Y tenemos una temática de cuento y poesía.
0: Sí.
2: Se llama, la temática sería una ausencia, que pueden trabajar en cuento o poesía, una ausencia, uh-huh, y un elemento simbólico, que puede ser una ventana, una carta, la lluvia, el viento.
0: Sí.
2: Pueden usar cualquiera de esos elementos, pero siguiendo más o menos la temática de este concurso.
0: Sí.
2: Y bueno, se pueden dirigir a ERSA, Escritores Regionales Santafesino, o directamente con mi teléfono me lo mandan al WhatsApp, al 340-129, o a mi Hotmail o a mi Gmail.
0: Claro, eso es para que vos le expliques cómo es la temática, sí, cómo son los protocolos, sí, del armado, sí, sí, y todo eso, ¿verdad?
2: Sí, sí.
0: Repetí el mail y el teléfono, por favor, Nelly.
2: Mi teléfono es 340-129 de San Lorenzo.
0: Sí.
2: Y mi Gmail es nellymendez2008@gmail. Y también el Hotmail.
0: Sí.
2: Con lo mismo, pero Hotmail.
0: Hotmail, perfecto. Bueno, entonces repetimos, el mail del o el correo electrónico es nellymendez2008@gmail.com. Y si no, el contacto 3476-340129. Y si no, también el Hotmail, que nosotras que somos de, usamos el Hotmail todavía, es nellymendez2008@hotmail.com.
2: Dentro de esos contactos estamos recibiendo todo lo que están escribiendo. Uh-huh. Y bueno, y gracias a Dios hay gente interesada y gente que tiene ganas de participar. Y hay mucha gente joven.
0: Eso es lo que te iba a preguntar. Mucha gente joven, ¿verdad?
2: Mucha gente joven que está participando.
0: Sí.
2: Y bueno, vamos dándole el apoyo, sí, para que puedan surgir y que en algún momento puedan tener su libro propio, puedan hacer talleres literarios, todo lo que tiene ERSA para ofrecer, ¿no?
0: Sí, sí, veo mucha gente joven participando e incursionando en todo lo que tenga que ver cultura, música, sí, escritura, muchísima gente joven.
2: Sí, gracias a Dios, ¿no? Que se están, sí, abriendo esas puertas, sí, para que la juventud quede un poco contenida también, ¿no?
0: Exactamente, porque si no están todo el día con las pantallas y con, bueno, pero si están contenidas así de esta manera con cultura, me parece fantástico.
1: A mí, yo te voy a preguntar esto, me gusta la temática, bueno, siempre a uno en algún momento de su vida ha escrito algo, ¿no? Se ha dedicado algunas, no sé, algún momento de felicidad o no tanto. Pero, ¿se pueden agrupar las dos temáticas que pedís, la ausencia y el elemento?
2: Creo que sí, creo que sí.
1: Mi cabeza salió volando.
2: Cabeza. ¡Uf! Participa, por favor, del concurso.
1: Vos sabés que es algo...
0: Nelly, te hago una consulta.
1: Algo pendiente.
0: ¿Algo pendiente que tenés?
1: Sí.
0: ¿Plantar un libro? ¿Plantar un árbol? Escribir, yo planto el libro, no escribo, sé, el árbol.
1: En algún momento he escrito, pero eso está bueno.
0: Y el hijo
1: bueno
0: lo tuve. Así que planto el libro, escribo
1: y
0: el árbol.
1: Escribí el árbol.
0: Así que bueno, no lo harías mal vos, me parece. ¿Hasta cuándo hay tiempo, Nelly, para
2: hasta
0: la presentación?
2: Hasta el 30 de agosto, pero creo que vamos a postergar hasta el 30 de octubre.
0: Ah, porque, bien.
2: Por ahí se olvidan y quieren, siempre se le dan unos días más. Y...
0: No, está bien.
1: Pero
0: está
1: le
0: bien,
1: damos como casi 2 meses más. 30 de agosto al...
2: Septiembre a octubre.
1: ¿A octubre?
2: A octubre, sí, sí, sí.
1: Bien. Buenísimo.
0: Nelly, ¿quién es el encargado de la lectura de todo esto y determinar quién es el ganador?
1: El jurado, ¿eh?
2: Yo no tengo nada que ver. Hay un jurado.
0: Qué buena pregunta.
2: El año pasado fue Adriana Gaitán, Olga Severnini, Felipe Villalba.
0: Sí.
2: Y no me acuerdo quién más. 3, 4 eran.
0: Bien, son los mismos este año también.
2: Para, que sí, sí, que sí, van a ser los mismos porque les interesa y colaboran con ERSA siempre.
0: Sí, sí, sí.
2: Siempre colaboran con ERSA, así que gracias a Dios. Bueno, por ahí estamos solucionando problemas. Yo no tengo nada que ver. El año que pasado todos se creían que yo tenía que ver, no, porque vienen con anónimos, ¿viste? No,
0: por eso
2: vienen,
0: te lo pregunté. Ese,
1: claro, eso mismo iba a decir, es no un anónimo.
0: Por eso te lo pregunté.
2: Yo no sé quiénes son.
1: Es un anónimo que, y el nombre verdadero queda en otro lado.
2: En otro lado, sí. Así que el jurado trabaja bien, gracias a Dios. Somos también amigos, uh-huh, amigos de
1: sí,
2: de
1: la gente vida, conocida, amigos, por
2: gente
1: supuesto.
2: Muy conocida y, sí, y sí, excelentes profesionales. Así que bueno, espero que puedan participar la juventud de San Lorenzo, la juventud y los que no son tan jóvenes también.
0: Quienes quieran, por supuesto, quien quiera participar. La pregunta participar fue dirigida a los jóvenes porque me llamó la atención el hecho de toda la participación que tiene la juventud este último tiempo en todo lo que tenga que ver cultura, todo lo cultural,
1: No,
0: música,
1: por
0: baile, canto, escritura.
1: Aparte, no hay nada más lindo que saber que alguien va a leer lo que vos escribís. Que vos lo estás haciendo, pero alguien le va a dar importancia, que no te va a quedar en un papelito tirado. Así que es muy lindo todo eso. Por lo tanto, cualquier joven, cualquier persona, cualquiera que tenga deseos y que su mente vuele, que por favor lo plasme en una hoja.
2: Bueno, mi mente voló y mi próximo libro está pronto a salir también.
1: Bien.
2: Que creo que va a ser
0: el próximo libro de Nelly Méndez.
1: ¿Tenemos título?
2: La dulzura del silencio.
0: La dulzura del silencio.
1: ¿Sería el número?
2: Sería una novela.
0: ¿Es una novela?
2: No, es un poesía y relatos. Y después se viene la novela que se llama Huellas Inocentes.
0: Bien.
2: Así que bueno.
1: ¿Es el número cuál este libro?
2: El tercero va a ser. No hay mucha situación importa. Económica. Como...
1: No, pero no estamos hablando de...
0: No estamos hablando de eso.
2: El tercer libro.
1: Pero es un logro increíble, Nelly, esto.
2: ¿Y vos que me conocés?
1: Claro que sí.
2: ¿Hace tantos años?
1: No, pero ¿cómo que no? A mí me llena de orgullo. Porque vos ves que la persona que va atrás de sus sueños, alguien que logra alguna cosa que no se había que se había propuesto, que a lo mejor lo tenía dormido. Simplemente lo tenía dormido. Y yo bastó algo para despertarlo y...
2: Te digo que yo escribo desde los 14 años.
1: Claro.
0: Yo desde que la conozco a Nelly, también, que conozco que escribe.
2: Sí, desde los 14 años y tengo unos cuantos ya, así que bueno, era hora de que tenga más que tres libros.
1: Más que tres, no, pero
2: más
1: bueno.
2: Más que tres libros.
1: Escucha, vamos a un tema musical puesto por nuestro musical. Ay, no lo presentamos a él.
0: Ah, no, ya lo presentamos.
1: Bueno, pero usted no, pero siempre Griselda le pone, lo saluda.
0: Lo saluda,
1: Luisito,
0: bueno.
1: Pared, Luisito, no se sienta mal, no llore. Pero ¿nos puede musicalizar ahora?
0: Un ratito, nada
1: y
0: más.
1: Y Nelly, no te vayas, vamos a seguir con este tema en un ratito que volvemos con Mujeres Dinámicas.
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Ahí volvemos. Se encendió la luz. Y cuando se enciende la luz, se enciende las palabras para el público. Así que, nada, estamos acá, como dice nuestra amiga Griselda,

0: Los micrófonos nunca se... No, las palabras nunca se apagan cuando los micrófonos o la luz se apagan.
1: Nosotros seguimos cotorreando acá.
0: No, pero más que nada porque nos estamos poniendo al día. Estábamos hablando de la lozanía de Nelly, de todo lo que hace. Hay un montón de cosas lindas. Y sobre todo seguir insistiendo para que todos aquellos que escriben se plieguen, se sumen a este concurso. Claro. Porque me va a decir que no le gusta que alguien le reconozca eso, que vos le pusiste la pasión al escribir y ponerlo en un papel. Uno a veces lo escribe para uno, lo guarda en un cajón, en un libro.
2: Me pasó que en este último libro que preparé, tenía cosas guardadas, tengo cajas escritas, cosas, escribo en un papelito y guardo. Y empecé a sacar cosas y armar. Digo yo, no puede ser. Más de 100 poesías en este libro y más relatos. Así que y tengo muchísimo más. Así que uno escribe, guarda, pero no lo tiene que guardar para uno.
0: No, en realidad es para los demás también.
2: Es para los demás, para la familia, los amigos, para que el mundo conozca la sensibilidad que tiene un escritor.
0: Exactamente, porque, a ver, todos hemos escrito alguna vez. Entonces, aquellos que dicen, ay, yo no puedo, no, en esta vida todo se puede, con un poquito de... mi mamá tenía una frase, mi mamá, muy, muy de cabecera que la tengo yo, era, si yo puedo, vos también. Exactamente. Entonces, a veces vos decís, ay, no, nunca digas no puedo. Intenta, a lo mejor no te sale la primera. No importa que no salga, pero probalo.
2: Sí, sin duda.
0: No cuesta nada. Así que, bueno, vamos a repetir un poquito, ¿le parece, mi querida Colis? ¿Hasta cuándo hay tiempo para este concurso literario, el séptimo, ¿verdad?
1: El séptimo de bien. Reconstruyendo Valores, es el séptimo, es un concurso literario organizado por ERSA, cuya presidente es la señora Nélida Méndez, y podés enviar tu propuesta, que era con un elemento y con
0: una ausencia.
1: Una ausencia. Un elemento y una ausencia, tenés tiempo hasta el 30 de agosto, pero que se va a extender, lo podés hacer al correo electrónico de la señora Nelly, que es nellydaméndez2008@gmail.com o a su hotmail nellydaméndez2008@hotmail.com.
2: Nelly Méndez,
1: acá dice, sí, Nelly Méndez.
2: Nelly Méndez2008@hotmail.com.
1: Esa.
0: Es Nelly,
1: para todo el mundo. Bueno, y si no, el contacto, 3476-340120, repito, 3476-340129.
0: Y si no se acuerdan y lo están escuchando, si no nos preguntan a nosotros,
1: ¿y si por no, el alguna messenger. Red social, Nelly?
0: Sí, tiene.
2: ¿Escritores regionales?
1: ERSA, Escritores Regionales, en Instagram.
2: En Instagram y en Facebook.
0: Sí. Bien. Y si no, la señora Nelly Méndez también tiene su Facebook. Y también. Bueno, también. Y si no, nos preguntan a
1: ay, nosotras que pisan una baldosa y salimos nosotras.
0: Salimos nosotras de abajo y le contamos. Pero la verdad, que es, siempre es un gusto recibirte. Sabes que esto es puertas abiertas, es tu casa. Y también, bueno, ya comprometerte para que cuando esto esté resuelto, saber el nombre del ganador y bueno, y también acompañarte en estos 26 años de ERSA
2: años
0: que
2: de
0: se
2: ERSA.
0: Cumplen este año, ¿verdad?
2: Sí, en septiembre.
0: Toma.
2: 7 de septiembre, el día del escritor y poeta San Lorenzino, y el 4 de septiembre fue cuando se declaró institución.
0: Así que estamos
2: tenemos
0: todos ahí.
2: Todo en regla con el
0: con, personería.
2: Con la provincia, con personería jurídica. Así que bueno, invito al que se quiera.
0: Eso iba a consultar.
2: Agregar.
0: ¿A dónde se reúnen o cómo se juntan?
2: Bueno, tiene domicilio fiscal en mi domicilio, ERSA, porque no tenemos edificio. Y bueno, y nos reunimos toda la semana con la comisión y una vez por mes hacemos tipo peña. Y bueno, el que quiere recitar poesía, recita. El que quiere leer, lee. Y el que quiere cantar, canta.
1: ¿Y si no sabe cantar?
0: Escucha.
1: Baila. ¿Puedo cantar?
0: Escucha, no.
1: A mí
0: no,
1: me gustaría cantar, pero no sé cantar.
0: Pero bueno, hay cosas que se ven.
2: Hay cosas que se
1: ven. Sé cantar.
2: Sí,
1: un poquito
2: sí.
1: Sé cantar.
2: Así que bueno, y tenemos muchos amigos que son artistas y que están junto a ERSA y que nos van acompañando siempre.
0: Así que mira, si también estás solo, no sabes qué hacer, contactate con la gente de ERSA, que vas a encontrar un lugar, no solamente para expresar tu, no sé, tu capacidad artística, sino también para estar acompañado, ¿verdad?
2: Estar acompañado.
1: Exactamente.
2: Sí, hay mucha gente que se acerca como para decir, bueno, vos sabés que yo a mí me gustaría escribir, pero no sé. Y pero y termina claro. leyendo un libro de otra persona y entonces se arma todo un encuentro lindo.
0: Qué lindo, para qué lindo.
2: Para poder conversar y estar, sentirnos. Yo tengo disponible una vez por semana para la reunión y obviamente que los compromisos que llevan, que tengo para llevar adelante la institución, ¿no?
0: Claro, claro.
1: Obvio.
2: Hay que dejarla, sino más hay que estar ocupándose. No, no, no. Hay que ocuparse.
0: Porque en realidad hay que ocuparse de todo. Así que bueno, me encantó la propuesta y me encantó todo esto del concurso. Ya los bichitos están trabajando, me imagino para los oyentes, los jóvenes, todos en general. Así que bueno, prepárate, Nelly, porque seguramente van a empezar a llegar. Ya hay gente.
2: Ya estamos recibiendo. Sí, sí, sí, porque empezó en abril esto.
0: Y más o menos, ¿cuánto, cuál fue el máximo de trabajos recibidos? ¿Recordás?
2: No recuerdo ahora, pero el año pasado hubo como 10 premiaciones en el concurso.
0: ¡Qué lindo!
2: Sí, un montón. Y todos se recibieron su certificado firmado por el intendente,
0: claro,
2: y por la secretaria de Cultura, la doctora Citadini, y su plaqueta de acuerdo al premio que le correspondía.
0: Claro. ¿Viste? Es lo que estábamos hablando fuera de del micrófono.
2: Nosotros valoramos mucho el trabajo de la gente.
0: Qué bueno, porque no, uno cuando hace un trabajo tampoco está solo en nuestra ciudad. Siempre nos están acompañando, siempre está alguien que te está apoyando, que acompaña al emprendedor, al escritor, al que está haciendo cualquier otra actividad dentro de la ciudad y que obviamente trasciende las fronteras. Así que nada, me pone muy feliz, estoy muy contenta de verte y con todo esto, así que nada, eso.
1: Bueno, muchísimas gracias, Nelly, por pasar por este estudio de la 95.3 en Mujeres Dinámicas al Rojo Vivo On Fire, que hoy es la rubia y la colorada, porque nos está faltando una colorada, Silvia, Laura.
0: Somos marmolada.
1: Somos marmolada. La verdad que si esto fuese un streaming, estamos marmoladas, no, realmente.
0: No, totalmente.
1: No, necesitamos la piculera urgente.
2: Muchas gracias, chicas. Muchas
0: no,
2: gracias
0: por
2: invitarme y acá estoy.
1: Y sabes que estos micrófonos los tenés disponibles para cuando vos quieras.
2: Y cualquier consulta, me llaman.
1: Perfecto.
0: Y lo que vos necesites, nos escribís también.
2: Muy bien.
0: Así que bueno, para toda la audiencia estuvo con nosotros la señora Nelly Méndez, escritora y mucho más.

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1: La Municipalidad de San Lorenzo continúa con la construcción del nuevo jardín maternal para la zona sur de la ciudad, donde la obra avanza con importantes tareas de terminación. Este nuevo edificio se sumará a los 5 existentes en distintos puntos de la ciudad, con los que la Municipalidad brinda educación inicial de manera gratuita a todos los vecinos.
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13: Bueno, siendo las 18:33 minutos de este día viernes 7 de agosto del 2026, le damos las gracias a nuestra querida Nelly Méndez por haber participado.
14: Se fue muy feliz como siempre, todos los invitados que vienen, Mujeres
13: Por haber
14: Dinámicas.
13: Participado en el programa de hoy viernes, así que bueno, contenta con esto nuevo que se viene, con este séptimo concurso literario que se viene, así que
14: vamos,
13: bueno. A ¿Usted va a escribir?
14: No sé.
13: Yo escribo, pero no tengo dislexia. ¿Cómo voy a escribir? Escribo al revés. ¿No vio que dije que iba a plantar un libro y escribí un árbol?
14: Yo le ayudo.
13: Oiga, ¿usted también?
14: Ay, bueno, perdón.
13: Así que, bueno, tienen tiempo hasta el 30 de agosto para inscribirse en el séptimo concurso literario Reconstruyendo Valores, que cierra el 30 de agosto, pero Nelly dijo que se va a extender un poquito más, porque siempre queda mucha gente, aparte sin leerlo. Entonces, para que todos tengan la oportunidad. Así que muchísimas gracias a Nelly, muchísimas gracias entonces Silvia Laura.
14: Ay, bueno,
13: por acompañarme. Gracias. Nos estamos retirando hoy de esta hermosa casa que es la 95.3. Silvia tiene un compromiso, yo tengo otro a las 9:30 de la noche y estoy con esta misma ropa desde esta mañana.
14: Perdón, ¿desde qué hora está usted? Sí.
13: De las 6:30 de la mañana.
14: Le gané a las 6.
13: Ah, bueno.
14: Media hora le gané.
13: Me vestí más tarde que usted.
14: Ah, bueno.
13: Porque me desperté a las 6, pero hasta
14: claro,
13: que
14: no, la no, vuelta. No,
13: primero miré el teléfono, entonces me puse 6:30
14: pero
13: de la mañana.
14: Uno cuando tiene algún compromiso o algo así necesita un momento y no, bueno.
13: Necesito ir a mi casa a cambiar este look porque tenemos, bueno, una entrega de declaraciones a las 9:30 de la noche, así que bueno, voy a ir a cambiar un poco de...
14: Y la semana que viene no nos vamos a encontrar porque tenemos nuestro compañero de vacaciones.
13: Sí.
14: Así que, bueno.
13: Pero a partir de las 7 podemos venir de 18, a partir de las 7 de la tarde. O sea que de 18 a 19 podemos venir.
14: Ah, ¿usted va a estar?
13: Luisito. Sí, por supuesto. Hasta
14: las 19. ¡Listo, Calixto! ¡Listo, Calixto!
13: Como Rulo de bueno, va a estar acá. Así
14: ay,
13: que, bueno.
14: ¡Qué lindo! Los vemos, nos vemos, nos vemos.
13: Nos vemos entonces la semana que viene. Este lunes.
14: Acá estaremos las 3, si
13: este
14: Dios quiere.
13: Este lunes es asueto administrativo para la administración pública y los bancos. El día de nuestro santo patrono, San Lorenzo Mártir, 10 de agosto.
14: Voy a poder participar. Y poder estar, mejor dicho, voy a poder estar presente en los actos porque siempre me tocan trabajar y bueno, estoy de vacaciones.
13: El día de nuestro santo patrono San Lorenzo Mártir se van a conmemorar 21 años de la partida de mi papá a otro lugar más lindo.
14: Más lindo, totalmente.
13: ¿Sí? Más lindo, así que lo recuerdo con mucho cariño a mi viejo.
14: Por supuesto.
13: La radio tampoco va a salir al aire porque la administración pública no va a trabajar. Así que los que se van a reencontrar en radio va a ser a partir del martes en toda la programación que corresponde. Nosotros, en lo mío particular, en Furgón de Cola a partir de las 15 de la tarde. Y después continúa la programación de Furgón de Cola de la 95.3. Y nos vamos a reencontrar nosotras
14: el viernes
13: recién de la semana que viene a las 18 horas en Mujeres Dinámicas, al Rojo Vivo,
14: on fire. Y yo.
13: Esperemos que nuestra querida colorada Griselda Docena se haga presente.
14: Dijo que sí, porque bueno, estaba ahora trabajando.
13: Pero le va a costar esto, ¿eh?
14: Ella algo cocina rico. De rico, yo ya le dije. Estoy cansada de comer.
13: Pero que me avise un día antes para que me pase como la otra vez que me olvidé.
14: No, yo
13: al
14: le
13: otro
14: voy a avisar.
13: Día iba a ir yo.
14: Yo le voy a avisar. Yo
13: pero
14: como avisar.
13: No era mañana.
14: Ay, Dios.
13: Me dijo, no, boluda, hoy era.
14: Amén. Bueno, querido Luis, que tenga muy buen fin de semana y nos veremos pronto. Si Dios quiere, buen fin de semana a todos.
9: Estoy muy cansado.
13: Estamos todos muy cansados, una semana muy larga.
14: Y les pido algo. Digan mucho que los quieren. Abrácense. Y sean felices, por favor.
13: Por favor. Nos reencontramos. Chau.

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1: Son las 7 en punto.
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0: Son las 7 y 44 minutos.
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2: Muy buenas noches, bienvenidos. Viernes 7 de agosto. Comenzamos a vivir este comienzo de fin de semana con la mejor música, los clásicos que siempre quisiste volver a escuchar. Están aquí en Nada Más Importa. Mi nombre es Daniel Brazola. En vivo hasta la medianoche. Qué manera de comenzar con este grupo inglés. Yes. Love will find a way. LP version. Quédate a disfrutar de los mejores clásicos.

Bienvenidos a Nada Más Importa, noche de viernes, un lindo día. Salió el sol hoy después de muchas semanas que estuvimos sin sol, amigos. God will find a way. Yes. Una temperatura de 8 grados 6 décimas, humedad 64%. El cielo está despejado, la visibilidad normal 15 kilómetros, la presión 1004 decimal 5 hectopascales, el viento del norte a 10 kilómetros en la hora. Está jugando Rosario Central en el Gigante de Arroyito frente a Aldo Civi. Están 0-0, primer tiempo, 34 minutos. Seguimos, se viene Julian Lennon, el hijo de John Lennon. Too Light for Goodbyes. Nada Más Importa con la mejor música, como siempre. Te acompañamos, vayas donde vayas y estés donde estés. Julian Lennon. 3476-210-555, nuestro WhatsApp.

Hoy es el día de San Cayetano. Muchas procesiones, creyentes pidiendo trabajo, agradeciendo también en todas las iglesias de la República Argentina. El santo del trabajo, San Cayetano. Seguimos en Nada Más Importa con Roxette. No te vayas porque viene lo mejor, como siempre, aquí en Radio Universal.

How do you do? Nada más importa, Roxette. Qué lindo escuchar a Roxette. Dice bien en los Ace of Base. All that she wants. Todo lo que ella quiere. En Nada Más Importa, comienzo de fin de semana.

0: Rosario recibe el torneo de atletismo más importante del país en la previa de los Juegos Sudamericanos. Hacemos una pausa, la primera de esta noche de viernes, comienza de fin de semana. Pausa, It's 17, Stay Another Day.
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0: 20:49 minutos, le acaban de hacer un gol a Central. Aldo Civi le gana 1-0 con un golazo, realmente. Eternal, oh baby. Una jugada desafortunada, digamos, ¿no? 7 minutos del segundo tiempo.
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0: Seguimos en Nada Más Importa, ya que demos Employer by Jack Brady y haciendo Twist and Jot. Twist y gritos.

Estamos en vivo haciendo Nada Más Importa por Radio Universal. Linda música. Seguimos disfrutando. Ya quedamos en Player junto a Jack Radick and Taxi Bound, Twist and Jot, original de los Beatles. Nos vamos al año 1998. ¿Se acuerdan de este tema que viene a continuación? Lady Marmalade, la versión de All Saints. Recuerdo también estaba Cristina Aguilera también, ¿no? Lady Marmalade. Cuando faltan 6 minutos para la hora 21.